0: Pues sí, hemos comenzado este 40 Global Show, esta emisión en todos nuestros países con el nuevo confirmado para actuar en los 40 Music Awards Santander, que será el próximo día 20 de noviembre en el Palau Sant Jordi de Barcelona. Camilo, ayer mismo dimos la noticia de que también nuestro querido parcero el colombiano se apunta un año más a los 40 Music Awards Santander. El Árbol es como se llama su última canción de Para Cuando Sean Mayores. Ya sabéis, ese disco que le ha dedicado a sus hijos con un montón de cuentos musicalizados, como por ejemplo este, El Árbol. Gracias a Camilo por confirmar. Ya sabéis que también Ana Mena esta semana ha dado la noticia de que estará con nosotros en los 40 Music Awards Santander el próximo día 20 de noviembre en el Palau Sant Jordi de Barcelona. Y ahora vamos con las tres canciones que más han sonado esta semana en nuestra cadena en Latinoamérica, España y Estados Unidos.
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0: Y la tercera es la de Bruno Mars, el single I Just Might de su disco The Romantic. Atención porque está en lista en los 40 de Costa Rica, Argentina, Guatemala, los 40 de España, Colombia, Chile y República Dominicana.

0: es Bruno Mars con I Just Might, como la tercera canción que más suena en la cadena. Y la segunda es la de Ariana Grande, Hey That I Made You Love Me. Está en lista en Argentina, Guatemala, España, Chile, México, los 40 de República Dominicana, Panamá y Ecuador.
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0: Por tanto, las tres canciones que más suenan esta semana en la cadena son...
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0: La tercera, la de Bruno Mars, I Just Might. La segunda, la de Ariana Grande, Hey That I Made You Love Me.
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0: Y la canción que más suena en nuestra cadena esta semana es Superestrella de Aitana, que está en lista en Costa Rica, Argentina, Guatemala, Estados Unidos, España, Colombia, Chile, República Dominicana y Panamá. Por cierto, que en este fin de semana está en Madrid actuando con su cuarto Azul World Tour. También lo hizo la semana pasada en el Palau Sant Jordi en Barcelona. La verdad es que me encantó el espectáculo, enhorabuena, porque en qué poco tiempo Aitana ha conseguido, ha logrado tantísimos éxitos que interpreta en ese espectáculo. Por cierto, una puesta en escena de lo que es el arte de su disco Cuarto Azul llevado a la vida real. Realmente espectacular. Felicidades y enhorabuena para Aitana.
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0: está la superestrella Aitana como la canción que más suena esta semana en la cadena, tanto en Latinoamérica como en España, como en Estados Unidos en los 40. Y bueno, ahora este bloque de música se abre con Taylor Swift y Opa Light. Y atención, porque seguiremos con Shakira y Burna Boy y Die Die en este mes en el que ya sabéis que Shakira tendrá su residencia europea con los 40 como emisora oficial en el Estadio Shakira en Madrid.
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0: Acabamos de escuchar a Olivia Rodrigo con Rotted, la canción que está en lista de los 40 de Argentina, Guatemala, la lista de España, Chile, República Dominicana, Panamá y Ecuador. Y ahora, otra de las canciones de la temporada, la de Omar Kurz. Aquí está Coco, que también está en lista en muchos de nuestros países, en Costa Rica, Estados Unidos, Colombia, Chile, República Dominicana y Panamá.
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0: Acabamos de escuchar a BTS con Swim. La lista todavía de Costa Rica, Guatemala, Chile, México, República Dominicana y Panamá mantiene a estos coreanos del sur. Por cierto, en la segunda hora, la sección K-Pop, hoy con Enhypen.
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0: Y ahora déjame hablarte de uno de los festivales con más historia en los 40 de España, que llega por primera vez a Argentina. Los 40 Primavera Pop será el día 28 de octubre en el Teatro Gran Rex, claro, en plena primavera de Argentina. Tendrán, por ejemplo, allí las actuaciones de Olivia Wolf, Julio Obregón, Tuli, Rose, Emanero, que me encanta, por cierto, nuestro querido amigo Coti, Ángela Torres, Abel Pintos y, por supuesto, Luis Fonsi.
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0: Con canciones como esta que te puse ya la semana pasada, Me despido. Luego, por cierto, en la segunda hora escucharemos a Luis con Cambiaré, su canción junto a Faith. Pero también tendremos en los 40 Primavera Pop de Argentina a Lucra, en Buenos Aires. Ahí estaremos con los compañeros de los 40 en Argentina.
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0: es Drugra con la más que famosa, La Morocha, que tiene que sonar, por supuesto, en los 40 Primavera Pop en Argentina. Por cierto, que los tickets se están esperando en tuentrada.com. Ahí será un gran placer, un honor compartir con los compañeros de Argentina los 40 Primavera Pop.
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0: Y ahora el show continúa con la colaboración increíble de Fuerza Régida y Grupo Frontera. Un poquito de regional mexicano siempre viene bien aquí, con canciones como Coqueta. Está en la lista de los 40 de Estados Unidos, Colombia y República Dominicana.
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0: Hemos estado un ratito aquí en los 40 escuchando música desde Estados Unidos con Madonna y Sabrina Carpenter. El tema Bring Your Love, que está en lista en Guatemala, España, Chile y República Dominicana. Y antes también con Ryan Castro y Capo y La Villa. Sabéis, el tema también está en lista en Guatemala, Estados Unidos, España, Colombia, República Dominicana y Panamá. Y ahora de nuevo nos vamos a Colombia para disfrutar de Karol G junto a Jude Line y Rosowski, los españoles que están colaborando con la colombiana en la canción Baby Wow, que ya se ha colado, atención, en la lista de Guatemala, en la de Estados Unidos, Colombia, Chile, Panamá y los 40 de España.
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Aperture. Así fue como nos presentó su último disco Harry Styles, que también esta semana ha anunciado, atención, shows en Madrid, en España, en el Estadio Metropolitano, para el próximo año, el día 30, viernes, y el sábado 31 de julio de 2027, la única ciudad de España que va a recibir a Harry Styles con Together Together 2027, su espectáculo para el próximo año. La semana que viene, mañana mismo, salen a la venta las entradas para ver a Harry en concierto.

0: con Morat y Silvestre Dangond. Lo poco que yo quiero con todos los colombianos ahí reunidos que están en lista en Argentina, México, República Dominicana, Panamá y Ecuador. Llegamos al final de esta primera hora de hoy. En nada abrimos la segunda y lo hacemos con el último single del francés Hugel, el creador, por ejemplo, de Jamaican Bam Bam.
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1: Hora 40.
0: Es la hora.
1: Es la hora.
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2: 10, un minuto.
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Comienza la segunda hora de hoy, 40 Global Show 558, es nuestro hashtag. Gracias por hacernos tendencia en muchos de nuestros países, donde estamos ahora emitiendo, en Latinoamérica, en Estados Unidos y, por supuesto, en España. Atención, porque aquí tenéis desde Francia el nuevo single de Hugel, que ha sonado muchísimo con esto, llamado Jamaican Bam Bam este año. Y que tiene una nueva canción que, atención, fue primero lanzada gracias a la IA por una profesora de Reiki llamada Imael Angel. Bueno, pues atención, porque Hugel se puso en contacto con ella y le solicitó hacer una versión de esa canción, pero utilizando una voz humana, la de Ultra Nate, una de las grandes de la música house a nivel mundial. Bueno, pues así es como suena Moving to the Sun, la última de Hugel, desde Francia.

0: Es Google el francés junto a Imaen Angel y a Ultranate en Moving to the Sun, una de las que más están pinchando a nivel mundial también en todos los clubs durante las últimas semanas. Ahora vamos, hablando de pinchar, con el gran Bizarrap y Daddy Yankee. Tenéis aquí la Music Session número 0, volumen 0 de 66, todavía lista en Costa Rica, Estados Unidos y también en los 40 de España. 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

0: Hemos vuelto a disfrutar de Shakira en la primera hora junto a Burner Boy con Dai Dai y aquí con Algo Tú junto a Adele, en este año en el que ya sabéis que en pocos días ya, la próxima semana, estaremos con ella en el estadio Shakira. Fuera, además, se va a montar un estupendo parque temático dedicado a la cultura latina, que es una auténtica preciosidad, que ha llamado Macondo, como el famoso pueblo de 100 años de soledad. Bueno, pues atención, porque allí van a ocurrir muchísimas cosas donde los 40 vamos a estar cada noche presentes en ese homenaje a la cultura latina de cada noche. Y luego, por supuesto, durante el concierto, donde además los oyentes de los 40 van a ser los que caminen con la loba, los que entren al escenario junto a Shakira. Realmente estamos felices por estar una vez más a su lado.
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0: Y aquí llega ahora un éxito del futuro con Miley, que ha vuelto además con un nuevo álbum realmente increíble y con una canción llamada Bass Persuades, que a mí me ha vuelto loco. Disfruta de lo último de Miley. Sí, sí, Cyrus, pero ahora con Miley a secas.
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0: es Miley con Bass Persuade, con su último single, el nuevo álbum y esa música que mezcla la electrónica con un poquito del post-punk y la voz maravillosa de Miley siempre presente. Bueno, seguiremos escuchándola aquí en los 40 Global Show y la disfrutaremos tanto como, por ejemplo, la de Rosalía y Yaritza y su esencia, La Perla, que sigue lista en Guatemala, Chile, República Dominicana y, por supuesto, la tierra de Rosalía, en los 40 de España. 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

Ahí estaba Olivia Dean con Men I Need. Un éxito de los 40 de Guatemala, Colombia y Chile. Y atención, porque aquí está la canción prometida de Luis Fonsi junto a Faith, La Salsita Cambiaré, que está lista en los 40 de República Dominicana, Guatemala y Argentina. Atención, porque ya te lo he contado en la primera hora, Luis Fonsi actuará en los 40 Primavera Pop en el Teatro Gran Rex de Buenos Aires. Estaremos con los compañeros de los 40 Argentina en los 40 Primavera Pop el próximo día 28.

0: tenías a Tame Impala junto a Jenny. El remix de Drácula, que está en lista en Costa Rica, España y República Dominicana. Y bueno, de una de las cantantes de Blackpink a la sección de K-Pop.
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0: Porque fíjate, hace un momento hemos escuchado a Drácula y ahora un grupo que tiene una canción llamada Bite Me, Muérdeme o Bloody Paradise. Así es como se llama su nuevo sencillo dentro del último lanzamiento del pasado mes de agosto, The Sin Bliss de Enhypen. Ellos son los protagonistas de la sección de K-Pop.

0: Es el último EP de Enhypen, titulado The Sin Bliss, que incluye este Bloody Paradise, con el que hemos disfrutado hoy aquí en la sección de K-Pop de los 40 Global Show. Volveremos la semana que viene con más sonido, más cultura K-Pop desde Corea del Sur. 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
0: Y ahora a bailar desde las Islas Canarias, donde por cierto he tenido el honor de estar este fin de semana junto a los 40. Tenemos aquí a Quevedo y Elvis Crespo, La Graciosa. Está lista en los 40 de España, claro, en la tierra de Quevedo, pero también en República Dominicana, la tierra de Elvis Crespo, o en los 40 de Chile o en los de Ecuador. Ella ya...

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0: En este bloque hemos tenido dos bandas sonoras. Por un lado, Lady Gaga y Doechii con Runway de El Diablo Viste de Prada 2. Y ahora, después de Jay Wheeler con De Lejitos, hemos escuchado a Huntrix y Golden de las K-Pop Demon Hunters. Y ahora llega el momento de bailar una semana más con el Dancehall de Capo. A disfrutar de este bombón que está lista en Costa Rica, Estados Unidos, Colombia y Panamá.
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0: Hemos acabado muy de cine el programa de hoy, de los 40 Global Show, porque ahí estaba Taylor Swift con I Knew It, I Knew You, de la banda sonora original de la película Toy Story 5. Y nos marchamos, lo hacemos con Ana Mena, que fue la primera confirmada esta semana para actuar en los 40 Music Awards Santander del día 20 de noviembre en el Palau Sant Jordi de Barcelona. Aquí está su canción junto a Lola Índigo, Patito A, que está en lista en Guatemala, Estados Unidos, República Dominicana y los 40 de España.
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es con Ana Mena, primera confirmada para actuar en los 40 Music Awards Santander de este año, que será el día 20 de noviembre en el Palau Sant Jordi de Barcelona, los premios de esta casa de los 40. Te decimos hasta la semana que viene. Con abrazos y saludos de nuestro querido productor, el gran Félix Castillo, y yo soy Tony Aguilar. Que tengáis una buena semana llena de paz y amor. 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

0: 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Hora 40. Es la hora.
1: Es la hora.
0: Es la hora. Es la hora en los 40.
2: 11 de la noche.
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0: 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Temperatura. Es la temperatura. En los 40.
1: 11 grados.
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1: 12, un minuto.
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0: 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Temperatura. Es la temperatura en Los 40.
1: 10 grados.
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1: Una, dos minutos.
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0: 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Temperatura. Es la temperatura. En los 40.
1: 9 grados.
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1: 2, 1 minuto.
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0: 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Temperatura. Es la temperatura en los 40.
1: 9 grados.
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0: 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Temperatura. Es la temperatura en los 40.
1: 9 grados.
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1: 4, 1 minuto.
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0: 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Temperatura. Es la temperatura en los 40.
1: 8 grados.
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1: 5 de la mañana.
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1: 6 de la mañana.
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0: 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Temperatura. Es la temperatura. En los 40.
1: 7 grados.
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2: Faltan 2 minutos para las 7.
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0: la calle a esta hora de la mañana?
1: No.
0: Por favor, ¿hay alguien allí?
1: ¿Con vida?
0: Me siento como... ¿cómo es que se llamaba la película de Will Smith? Soy leyenda.
1: Soy leyenda.
0: Soy leyenda. Parece que salí de la casa. Salí de la casa y... nada. No hay absolutamente nadie en la calle así.
1: No hay nadie.
0: Así como... ¿Y la gente? ¿Y qué pasó? Y... Pero...
2: ¿Cuánto pagan?
0: Sí, no hay nadie en la calle, ¿ah, Saba? ¿Qué lunes tan innecesario nos dicen aquí, ah?
1: Este lunes pudo haber sido un mail.
0: Este lunes pudo haber sido un email, tranquilamente. No, te digo, no hay nadie en la calle. ¿De qué vamos a vivir esta semana? No lo sabemos.
1: Tampoco yo. Pero bueno, ya estamos aquí.
0: Marco mandó una foto, viene... ¡Ay, Marco sí trae tráfico!
1: Ah, mira, Marco tiene gente.
0: Marco trae
1: tanto tráfico que todavía no llega.
0: Viene como en un... viene como en un... ¿cómo es que se... atochamiento?
1: Atochamiento.
0: En un atochamiento, ah.
1: Marco viene con toda la gente que no quiere ir a trabajar.
0: Que no está saliendo al trabajo en este momento.
1: Le mandamos ánimo.
0: Vamos a estar hoy hablando sobre el sistema frontal que llegaría para el fin de semana de fiestas patrias, ¿ah, Saba?
1: Sí, pues vamos a estar hablando de aquello porque esa es la pregunta que más se repite. ¿Va a llover o no va a llover en las fiestas
0: todos
1: patrias?
0: Todos los años.
1: Todos los años, así que vamos a conversar de eso. Vamos a hablar también de Lady Gaga, que se convirtió en mamá.
0: Sí, lo dio a conocer allí en la portada de una revista. La gente en las redes sociales estaba feliz por ella, sus fanáticos, así que vamos a hablar de esto. Se vienen nuestras secciones, se viene el lunes con LD, también se viene el grito de lunes junto a Bills y Pap Cero. Y a esta hora de la mañana, con ánimo, con energía, ¡buenos días, buenos días, buenos días!
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0: Sí, vamos a empezar el programa del día de hoy porque estamos iniciando esta semana de fiestas patrias, ¿ah, doña Saba? Y empezamos con un buen tema a esta hora. ¡Sinaca! Buen tema de Sinaca.
1: Terremoto.
0: El terremoto.

0: avanzamos con más de la buena música. Ryan Castro, Capo y Gangsta, La Villa, mientras nos mandas tus buenos días, buenos días, buenos días.
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2: 7:10 de la mañana. Revisamos a esta hora las informaciones más importantes acá en la ducha.
3: Comenzamos en latercera.com. 6 meses del gobierno de Kast promedia nota 3,4 y un 62% piensa que ha sido peor de lo que esperaba. La encuesta Plaza Pública de CADEM muestra además que la desaprobación del mandatario alcanza a su máximo registro con un 62%. Economía y empleo pasan a concentrar las principales demandas para el segundo semestre, desplazando a seguridad, delincuencia y narcotráfico.
2: Emol.com, gobierno informa de más de 46 mil millones invertidos en bonos de recuperación para afectados por las lluvias. Coquimbo concentra la mayor cantidad de beneficiados.
3: ADNradio.cl, Team Chile del básquetbol 3x3 gana torneo en Brasil y se clasifica a importante evento en Hong Kong. El elenco, compuesto por Daniel Arcos, Gabriel Soto, Juan José Aguayo y Mauricio Serrano, ganó el evento internacional desarrollado en Florianópolis.
2: Y para finalizar, cnnchile.com, heroína de Chile. Stephanie Baker vence a Liv Morgan en Santiago y es la nueva campeona mundial femenina de la WWE. La pelea fue rápida, técnica y emotiva al 100% con el público chileno gritando a todo pulmón a favor de la primera. Hasta aquí las noticias.
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2: Sabrina Carpenter, Taster, suena. Mientras nos mandas tus buenos días, buenos días, buenos días al WhatsApp de los 40, que es el
3: +569 5879 2862.

0: Kids nos manda estos buenos días, buenos días, buenos días. El WhatsApp de los 40, que es el
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0: Te suplantaron por hoy.
2: Está bien.
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1: Envíanos tu buenos días, buenos días, buenos días, buenos días en este lunes que pudo haber sido un mail.
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3: Buenos días, buenos días. Acá desde Requinoa, Sexta Región. Vamos camino al colegio con mis hijas Amalia y Adela. Muy despejada la carretera hacia Rancagua. Está ideal. Lo único fome que mis hijas tienen prueba. Pero lo bueno es que tienen descanso toda la otra semana post 18. Así que hacer el último esfuerzo de esta semana, mis hijas. Las amo.
1: ¡Ánimo, ánimo, ánimo!
4: Cuesta decir hola, buenos días. Ah, estamos empezando una semana de fiesta, de celebración. Vamos a ponerle ánimo.
1: ¡Saludes!
5: Buenos días, buenos días, buenos días,
1: buenos
5: chiquillos.
1: Días.
5: Yo rumbo al colegio en completa negación porque mi colegio decidió no dar receso esta semana. Así que mis niños tienen clases y los profesores también. Y más encima soy la profesora de educación física, así que esta semana tenemos nuestra muestra folclórica. Así que manden ganas y manden fuerza. Los quiero.
1: Los quiero mucho.
6: Buenos días, buenos días, buenos días.
1: Buenas, buenas.
6: La semana es corta por las fiestas patrias.
1: Sí,
6: los
1: pues
6: quiero, los quiero mucho.
7: Buenos días, buenos días. ¿Cuándo pagan?
1: Buenas, buenas.
8: ¿Cuándo pagan?
1: Buenos días, buenos días,
9: buenos días. Buenos días, buenos días.
1: Buenas, buenas.
9: Hola, los 40, aquí en Valdivia.
4: En Valdivia.
9: Yo, mi nombre es Marina y mi mamá, Vale. Valentina, quería decir. Bueno, chao, los quiero.
2: Los quiero mucho.
9: Saludos allá y besitos. Chao.
2: Buenos días, buenos días, buenos días.
1: Buenas, buenas.
10: Hola, chamo. Hola, Saba. No, sí, hay vida todavía. Yo voy camino a Lampa y se ve hartas personas en la calle todavía.
4: ¿Ah, sí?
10: Sí, que tengan un buen día, chiquillos. Cuídense.
4: Nosotros veníamos manejando para acá.
1: Mira,
4: no venía nadie.
1: Ni un alma.
4: Saba y yo éramos los únicos autos.
1: Uno más adelante, otro más atrás.
11: José Andrés, Saba, saludos.
4: Buenos días.
11: Esta semana y este lunes para el Uber está mortadela. Esperemos que mejore el 18.
4: Sí, el 18. Nadie va a estar conduciendo, solamente la gente toma Uber. Ah,
1: sí,
4: si se toma
1: pues,
4: unos copetes.
1: Uber.
12: Como que no hay nadie en la calle, los 40 aquí en Rancagua, ya estamos haciendo aseo en las calles para la gente de la Sexta Región, limpiando las veredas y calles y cunetas. Saludos para la gente de Rancagua y los 40.
2: Saludos, muchachos, a todos en Rancagua.
13: Buenos días, desde Iquique. Acá todo funcionando ya. Esperemos que sea una buena semana, cortita y buena, positiva, responsable.
4: Responsable.
13: Desde Iquique con amor, bendiciones y acá vamos.
4: Un abrazo, que te vaya súper bien esta semana.
14: Buenos días.
1: Buenas.
14: Aquí voy con la Sofía y con la José a trabajar. Y parece que está todo Santiago en la autopista.
1: Otro
14: día se nos ocurre a todos meterse a la autopista.
4: Tubi. Nosotros pensando que no había nadie y
1: está
4: resulta
1: todo el mundo
4: que
1: en
4: sí
1: la calle.
4: Pero es verdad que cuando yo venía no había nadie en la calle, ¿ah? No había nadie en la calle, parece que ahora sí salieron.
15: Buenos días, buenos días.
4: Buenos
15: hola
4: días.
15: Chamo, hola Saba. Acá está bien nubladito La Serena,
4: en
15: voy
4: la
15: camino
4: Serena
15: a mi trabajo. Lunes con L de lograremos salir hasta el jueves, porque trabajo hasta el jueves. Que tengan todos una muy bonita semana. Los quiero mucho.
4: Nosotros también trabajamos hasta el jueves.
1: Sí, ¿eh? Pues todos.
4: Sí, el jueves hay la fonda de todos con Coca-Cola cero azúcar en transmisión acá en la radio.
16: Hola, soy Tomás de Valdivia y les mando un beso. Los quiero mucho.
2: ¡Lo que
1: los queremos!
4: nos mandó fotito de su campeonato de taekwondo.
1: ¡Qué campeona! ¡Qué bueno,
4: Tomás! ¿Ah? Te mandamos un abrazo gigante. Se ganó una medalla, Tomás. Lo vamos a contratar acá.
1: Para que nos defienda.
17: Buen día, acá desde Punta Arenas. También limpiando las veredas porque amanecimos con nieve. Saludos, chiquillos.
4: Saludos.
17: El frío nos despertó.
4: Problema del primer mundo.
18: ¡Buenos días! ¡Qué semana más larga, Dios mío! ¡Ya no aguanto más! ¡Buenos días! Podría haber sido feriado de lunes a lunes esta semana.
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18: No.
4: Nada que ver. Vamos con buena música, Sabita. ¿Le parece?
1: ¿Con qué nos vamos a quedar?
4: Lilquila, Tiago PZK, Big One. Wow. Lux. Se llama este tema. 7:23 de la mañana.

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1: 7 de la mañana con 26 minutos.
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2: Estaríamos listos, Taylor, para irnos a la pausa publicitaria, aunque si quiere.
1: No quiere.
2: Nah.
1: En la próxima parte, envíanos tu grito. Tu grito para comenzar la semana, tu frase motivacional, tus ganas, tu energía. Junto a Bills y Pop Zero, al 569-5879-2865.
2: Un grito con energía para comenzar la semana mientras nos mandas tu mensajito al 569-5879-2865. Vamos a la pausa publicitaria y ya venimos con más. No te vayas. 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

0: 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Es la temperatura. En los 40.
1: 8 grados.
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2: 7 de la mañana con 31 minutos, es Purple Disco Machine, escucha Substitution en los 40.

0: 7:34, es Karol G. Escucha Si Antes Te Hubiera Conocido en los 40.
1: ¿Qué tal en la casita durmiendo?
2: No estoy ni ahí con ir al trabajo.
3: La

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1: Su grito para empezar el día de hoy vía WhatsApp a través del
2: 569-5879-2865.
1: Con un buen grito.

0: Semana para empezar esta semana que al final es corta.
1: Sí, semana cortita, se empieza a celebrar además desde antes en los trabajos, en las casas, se agradece.
0: Se agradece igual. A ver, vamos a escucharle a ustedes con su grito de día el lunes.
2: Brinda, hijo la chinita.
0: Eso.
2: Los moños bien, pero empezó a bailar cuequita y el gatito salió mareado. ¡Ay, uy, uy!
3: ¡Ay, uy, uy!
4: Hola a los 40, soy Julieta.
0: Hola,
4: mi amigo de Talagante. Te podría decir que voy tarde al colegio, pero lamentablemente no voy porque voy directo a Santiago a sacarme el yeso. Bueno, creo, todavía no sé. Porque me caí patinando y me fracturé dos huesos. Entonces, eso. Los quiero.
0: Los quiero mucho.
1: Payasa, oiga.
0: Te mandamos un abrazo. Ah, bueno,
1: dos huesos.
0: No va al colegio, pero no, exactamente. Seguramente le van a sacar ya muy pronto el yeso.
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0: Uy, uy, uy. Uy, es un grito de lunes junto a Beyoncé Pop Cero. Y nos mandas tu mensaje al más 569-5879-2865. Marco, usted venía en un tráfico. ¿Dónde era eso?
6: En Grecia. Grecia con maratón.
0: Grecia con maratón.
6: Sí, pero pasó ya.
1: Porque ya llegó.
6: Porque ya pasé.
0: Sí,
6: ya pasé,
0: claro, porque ya está aquí.
7: Lunes con J de jueves.
0: ¡No me pagan! Sí, gritos de lunes, ¿ve? No es tan fácil, no es tan difícil. A ver.
8: Brindo, dijo el chamo con el micrófono en la mano, saludando todo Chile desde el invierno al verano. Ayer me fui para la pega y me quedé sintonizado, escuchando los 40 con el volumen alborotado.
0: ¡Déjale! Ya lo estamos aquí mandando para que participe, ¿ah?
9: Hola, soy Elena, la que tiene la llave.
0: Hola,
1: ay, mi amor.
9: Y hoy cumpleaños mi abuelita Iris. ¿Cuántos años cumple?
0: Le mandamos un abrazo a la abuelita de la Elenita que está ahí escuchando en la calle. Está escuchando y está de cumpleaños el día de hoy. Su abuelita, le mandamos un abrazo muy grande, ¿ah? Porque siempre está ahí en sintonía.
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1: Uy, uy, uy. La mandó de nuevo.
0: Otra vez. ¡Grito de lunes! ¿Cómo se sienten hoy lunes? ¿Cómo está esa energía matutina esta mañana? Empezando la semana, sabiendo que ya el jueves nos entregamos, ¿ah?
1: Ya, y tiqui, tiqui, tiene el ambiente.
0: Jueves en la tarde estaríamos del otro lado.
1: ¿Qué jueves ni que nada? Hoy mismo nos entregamos.
0: No, es que hay que mantener la paciencia. Nah. De alguna manera u otra, ¿sabes?
1: Ya nos entregamos.
0: Hay que mantener la paciencia y hay que disfrutar junto a Beyoncé Pop Cero. ¿Te gustaría fabricar un sabor de otro mundo, Sabita?
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0: ¡Vamos! Niños y niñas, ¿dónde están los niños y las niñas? ¡Moviendo el pollo!
6: ¿Están de vacaciones la mayoría o no?
0: Hay muchos que están de vacaciones, ¿eh? Los que están escuchando, mandan un mensaje. ¿A dónde se habita?
1: Al más 569-5879-2865. Que se reporten ahí los niños que están escuchando a esta hora de la mañana.
0: Que se reporten.
11: Hola, soy Lilian de Antofagasta y mi grito de lunes, ¡Mike Clave!
6: Ese niño es como yo, el fin de semana. Se le despierta temprano igual, aunque no tenga que trabajar.
0: Yo también.
6: ¿Tú también?
12: Como ella estaba ocupada, haciendo yo no sé qué, me pidió que la ayudara y me dijo, ¡oiga usted!
6: O quizás se viene acostando como yo también.

0: Hola, soy profe y no tuve la semana libre.
1: Yo voy al colegio a mostrar una máquina macanúa.
2: Pero para el verano las vacaciones de 2 meses, pues, ¿no?
1: Exacto.
3: Hola, José Andrés Saba.
4: Hola.
3: Hoy también nos levantamos temprano, pero mañana hay baile. Que pasen una linda semana.
4: Gracias.
5: Hola, los 40, soy Mary de Arica y mi grito de la mañana es ¡estoy de aniversario!
6: Y seguimos conversando. ¡Ay, qué situación!
7: Hola, me llamo Yelen y mañana tengo que bailar cueca.

0: ¡Epidemia!
1: ¡Mueva el pollo, por favor!
2: ¡Por favor! Con la 40 yo trabajo 19-20, así que habrá que destruirse el 17-18 nomás, ¿no?
3: ¡Destruirse!
4: ¡Muévame el pollo! Oye, los profes son los que más descansan.
5: Se encargan de la educación de nuestros hijos.
6: Así es, pues, amigo.
7: ¡Hola! Soy Benjamín en Valdivia. Yo necesito ir al colegio para ensayar mi baile, que es la cueca. ¡Chao!
3: ¡Chao, Benjamín! ¡Un abrazo gigante para ti!
8: Hola, chicos, buenos días.
9: Aquí
8: camino a mi trabajo, entro a las 9. Me tengo que levantar temprano porque mi señora se quedó dormida. Puro amor, ¿no? ¡Saludos!
9: ¡Saludos!

0: mando este mensaje porque estoy muy muy feliz. Hoy mi hermana es mamá, así que por fin vamos a conocer a su bebé. Así que como familia estamos muy emocionados y ansiosos ya por conocer a su pequeña Florencia. Un besito para todos y que tengan una hermosa semana.
1: ¡Ay, felicidades!
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4: Sí, ya nosotros estamos viendo, es la fonda matinal de los 40. ¡La Ducha! Junto a los Vázquez y María José Quintanilla.
3: No te vayas.
4: Ah, no te vayas de nuestra sintonía.
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0: estamos aquí.
1: ¿Se viene o no se viene la lluvia?
0: Sí, bueno, muchos meteorólogos de la televisión dicen que no va a llover,
1: no va a llover,
0: que
1: todo,
0: no llueve absolutamente nada el fin de semana. Meteorología Chile también dice que no llueve el fin de semana, que va a estar nublado, eso sí, el sábado y el domingo, pero... la aplicación del teléfono, por ejemplo, sí dice que hay probabilidades de lluvia el domingo.
1: Al igual que don Jaime Leita.
0: Sí, al igual que don Jaime Leita.
1: Sí, pues, don Jaime Leita, el meteorólogo chileno, anunció que el domingo podrían caer algunas gotitas en, no solo en la región metropolitana, sino que en el sur de nuestro país. No es algo así, ah, oh, qué bruto que va a llover, pero sí, podríamos tener ahí
0: chubascos,
1: lluviecita en los lagos, la Araucanía, Ñuble, Maule, O'Higgins, Metropolitana y Valparaíso, principalmente en la Metropolitana, caerían entre 10 y 20 milímetros.
0: Exactamente. Entonces estaremos allí pendientes porque esto va a ser para el 20 de septiembre.
1: El domingo.
0: Sin embargo,
1: el resto de la semana va a estar bastante agradable la temperatura.
0: Increíble la temperatura. Mañana... hoy tenemos 25 grados de máxima, mañana 27, el miércoles 27, el jueves 25, el viernes 22 grados.
1: Qué rica la temperatura, agradable para estos días ahí de fiesta, de juerga, de pasarlo bien.
2: ¿Cuánto pagan?
0: 7:49 los bunkers. Llueve sobre la ciudad.
1: No llueve nada.
0: Todavía no.

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2: ¿Pero por qué? ¿Qué te cumbia, pa' amigo?
3: Ya está saliendo el abrazado.
4: Eso.
5: Desde ayer, pues.
6: Anticuchos.
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2: ¿Alguna información que darme a esta hora de la mañana, chicos?
0: ¿Ya? ¿La damos?
2: Sí, pues sí. Es la base. Temática.
0: Ah, ¿no?
2: ¿No? ¿No? ¿No?

0: Sergio, que voy a hacer un baile con este pelo de Gino.
1: Ahora los 40. Voy al colegio, mañana me toca mi baile.
2: Uno va hoy y el otro mañana, ¿no? Según entiendo. El primero es Ignacio León. Le mandamos un abrazo, Ignacio, ¿eh? En Punta Arenas está nevando.
3: ¡Guau!
2: Que sepa, qué internacional.
4: Hola, los 40.
3: Hola.
4: Soy Camila de Valdivia y la canción de las 8 es Waka Waka de Shakira.
2: La ansiedad.
3: Está bien.
5: Hola, soy Sara y mañana bailo dos cuecas.
2: Dos cuecas va a bailar Sara. ¿Usted cuántas cuecas va a bailar, Marco?
6: Seis.
2: Seis. Y ocho. De medio litro. ¿Vamos con algunas payitas?
7: No, vamos con las menciones.
3: No,
7: chicos.
3: Las menciones.
7: Estamos en la fonda, mi amigo.
2: Ah, perdón, disculpen, ¿verdad? Estamos en la fonda matinal de Chile, de Iberoamérica. ¡La ducha! 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
2: ¡Estamos listos, Taylor Xaviera! Nos vamos a la pausa publicitaria.
3: Pero antes, pide tu canción de las 8, modo 18ero.
2: Sí, canciones 18eras para esta semana. Vía WhatsApp a través del
3: 569-5879-2865.
2: Pausa y venimos con más. No se vayan de la ducha.

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5: 8:00 a.m. en punto. Momento de que pidas tu canción de las 8. 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
6: Saludamos a los amigos de Rapanui que están escuchando en la 104.3.
7: Saludamos a los amigos de Rapanui.
6: ¿Dónde está la Rapanui?
4: Oh, ¿qué canción se pide hoy para las 8:00 a.m?
6: ¿Qué hora en Rapanui, chamo?
8: Hola, chicos, ¿cómo están? Oye, me gustaría oír la canción esa del Roto Loyola.
9: Ah, oh, el Guatón Loyola.
8: En el Arena Cachagua, Gallar Gandoña. Esa ya.
6: ¿No en el rodeo? ¿En el Arena?
8: No. Buenos días, los 40. La canción de las 8 es Chucuchá, de Los Ilegales.
6: Chucuchá.
10: Eso falta. Hola, los 40, la canción de los 8 puede ser QR de su canción 1313.
4: Sí. Sí, puede ser.
11: Buenos días, muchachones. Una canción dieciochera de Thunderstruck, de AC/DC.
6: Ya.
4: Oh, súbale, Marco.
12: Hola, muchachos. ¿Cómo están, Marco? Chamo, Saba. Espero tengan un buen día.
6: Exactamente.
12: Para las 8 podría ser una canción de Entre Mares. Algo ahí.
6: A tu lado.
12: Típico y romántico. Que tengan un buen día, cuídense.
13: Simo. Buen día, buen comienzo de semana. La canción de las 8 es el Crespo. Suavemente, bésame. Yo quiero sentir tus labios besándome otra vez. Saludos, chiquillos.
14: Buenos días. Mi canción de las 8 es Súmale, primo, alguna o La Consentida. Obvio, para partir la semanita. El jueves está de cumpleaños.
4: Dios mío, qué peligro, nonón.
15: Hola, los 40. La canción de las 8 podría ser la J. Los quiero mucho.
16: Buenos días, muchachos. Me van a retar de la otra radio, pero está bueno para empezar la semana con Amar Azul.
5: Me van a retar de la otra radio.
4: ¿A cuál otra radio? ¿A cuál otra radio lo reta usted? ¿Quién está retando?
6: Unos tambores, pongamos.
17: Muy buenos días, los 40. ¿Sí? Día lunes, acá vamos sobreviviendo como si fuera jueves.
6: Sí,
17: viernes.
6: Así estamos.
17: Falta una eternidad. El tema de Mujeres y Cerveza del Gran Américo. Un abrazo.
4: Oh, Maki, Matano.
6: Oye, este es bueno.
18: Hola, los 40, tienen que poner Veneno para Olvidarte. Es un caporal muy bueno.
6: ¿Ustedes deberían hacer campaña? ¿Para qué? Para ir a hacer desde Rapanui el programa un día.
18: Saludando para empezar la semana. Podría ser cualquier canción de Miguel Bosé cantada por Pinilla. Un abrazo, que estén bien. Feliz semana. Chau.
19: Muy buenos días, chiquillos lindos. ¿Cómo están? La canción de las 8, Michael Jackson, Thriller. Acá, César de Temuco. Los quiero mucho.
6: Poco ambiente patriota, ¿no? Porque todo Michael Jackson. Oh.

0: choripanes.
1: Ay, ay, ay.
0: Vamos a ver. ¿Cuál será la canción que nos prende hoy a las 8 de la mañana?
1: En la ducha de los 40. La ruleta, por favor.
0: Ruleta 18era, Marco.
2: Esta ruleta es la que está ahí en los juegos. Con el avioncito. ¿Dónde va a caer? Yo digo rojo.
3: Buenos días, muchachos. Me van a retar de la otra radio, pero está bueno para empezar la semana con Amar Azul.
4: Amar Tengo mis dudas con respecto a la otra radio.
0: ¿Cuál es la otra radio? ¿Quién lo va a retar en la otra radio? Claro.
4: ¿A quién está escuchando?
0: Si al final somos las mismas autoridades.
1: Exacto.
4: No es chiste.
0: ¿Quién lo va a retar?
4: ¿Qué otra radio escucha?
0: ¿Cuándo pagan? ¡Amar Azul! No quiero dormir.

0: a pasar. Ya, mañana.
1: No. Mañana.
0: ¡Ánimo! La canción del picado de hoy es...
2: Hola, muchachos, ¿cómo están? Marco, Chamo, Saba.
3: Hola.
2: Espero tengan un buen día. Para las 8 podría ser una canción de Entre Mares. Algo ahí...
1: Que no lo hemos escuchado.
2: Típico,
1: ¿no?
2: Y romántico. Que tengan un buen día, cuídense.
0: Típico y romántico,
1: Marco. Va a ser la única vez que la vamos a escuchar esta semana, ¿les parece?
0: Ok.
1: No, así la escuchamos más.
0: Oh, qué buen tema este, ¿ah? ¿Eh? 8:10 de la mañana, Entre Mares.
1: Ay, mi...

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1: 8:12 de la mañana. ¿Ustedes creen que haya gente que odie las fiestas patrias? Que, oye, odio estos días.
2: Yo creo que sí.
1: ¿Tú dices?
2: Sí.
1: No, yo no creo. Así como hay gente que odia la Navidad, que odia el Año Nuevo. Sí.
3: A los venezolanos.
1: No. ayer vi un meme que decía, hay un venezolano que salía... Yo en el 18 bailando que casi todo es después de haberle tirado todo el año a Chile.
3: Después de haberme quejado.
1: Quejado.
2: Además que piensa que septiembre es un mes complicado para la salud mental.
3: Ah, sí, además es un mes bien difícil por la salida del invierno. Sí. Tantas cosas. Es como el final del invierno donde has aguantado tanto.
2: Entonces es complejo.
3: Días grises. Ya, 8:13 de la mañana, Lady Gaga se convirtió en madre. Sabasierra, Marco Hinojosa.
2: Sí, pues Lady Gaga se convirtió en mamá. Es una información que fue confirmada por Page Six, esta página especializada en noticias del espectáculo hollywoodense y demás. Mira, hay dudas. Hay dudas como de cuándo Lady Gaga estuvo embarazada. Y la verdad es que si uno se pone como a rememorar ciertos videos y momentos y presentaciones y espectáculos que dio la cantante, se podía notar como una pancita incipiente. Pero es que también yo siento como no puede ser que cualquier persona que tenga una pancita incipiente nosotros pensemos que está embarazada.
3: Sí, exactamente.
2: Como ya.
3: Fue según Entertainment Weekly, fue como un embarazo fuera del ojo público, según ellos mismos lo dijeron, porque ella no, como que salió de...
2: del ojo público.
3: Del escarnio.
2: Salió ahí de las apariciones públicas y decidió vivir su embarazo alejado de el escarnio público. Y ahora apareció, de repente, con un bebé ya nacido, con su prometido ahí. Fue una cosa muy sorpresiva, la verdad.
3: Bien, según The New York Times, ha sido un sueño hecho. Mira cuántas fuentes,
2: mira cómo
3: mira qué reportaje este, ¿ah? ¿Quién escribió este reportaje de nuestro equipo acá, ah?
1: In situ.
3: Espérate, ya vamos.
2: Decía, el fin de semana lo escribió el Yeyo.
3: El Yeyo. Es del fin de semana.
2: Sí, lo queremos mucho.
3: Entonces, eso, del New York Times dice que ha sido un sueño hecho realidad para ella.
2: El ser madre.
3: El ser mamá. Así que está bien. Si ella quería, el señor quería también.
2: Eso es lo importante. Maternidad deseada. Todavía no se sabe si es un niño o una niña, pero felicitaciones ahí absolutas para los nuevos papis.
3: Felicitaciones y un abrazo para Lady Gaga. Le voy a mandar un mensajito.
1: ¿Qué le va a decir?
3: Bueno, que felicitaciones.
2: Congratulations.
3: Congratulations. 40 años tiene Lady Gaga.
2: Bien.
3: 42, el señor Michael Polanski, quien es su prometido.
2: Listo, ya vivieron la vida.
3: Eso sería 8:15 de la mañana.
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3: Uno de sus más recientes singles, el Abracadabra. 8:15, es el matinal de los 40, es...

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1: 8 de la mañana con 19 minutos. Ya se viene el lunes con LD. Pero antes escuchamos a Bad Bunny. Escuchas, Titi me preguntó en los 40.
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1: 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La semana pa' larga, oiga.
2: Sí. La semana. ¡Pee!

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0: Lunes con LD, la consentida.
2: La guatona.
3: Hola, mis chiquillos lindos de la ducha. Oye, la Lady Gaga ya no es Lady Gaga, po. Es Lady Guagua. Y ya no es mamá. Mamá.
1: Pero me gustó el segundo.
0: El segundo. El segundo me gustó más que el primero. No, el segundo. Me gustó. Lunes con LD. Vamos.
4: Hola, hola, chiquillos. Lunes con LD. La semana laboral totalmente innecesaria. Debimos haber dicho. Veámoslo después de las que.
0: Sí, completamente innecesaria. Yo siento que esta semana pudo haber sido libre para todos.
5: Es con LD. Los caminos de la vida no son como yo pensaba.
0: Como los imaginaba.
6: Lo hacen trabajar como si ayudáramos a la economía, que está como las pelotas. Mejor vamos a descansar y a tomar.
2: No, ¿cómo es el? Ya toma. A descansar, sí.
7: Hola, muchachos. Saludos desde Rancagua. Lunes con LD.
0: Lunes con LD.
7: La pica que les voy a sacar que me dieron toda la semana libre. Saludos. No. Los quiero.
0: Yo será ese compadre, ¿eh?
1: Pero entonces, ¿qué hace despierto?
0: Bueno, porque uno es mayor.
1: ¿Qué hace mandando audio?
0: Solo y escucha la radio.
8: Lunes con el de las profes pencas que le pusieron a mi hija para el lunes y martes.
0: Bueno, pero esta tiene clase, muchachos.
9: Hola, chiquillo, buenos días. Lunes con el de los teníamos que levantar tan temprano un lunes. Saludos, los quiero.
0: 569-5879-2865. Lunes con LD.
10: Lunes con LD. Le tengo resfriado. Le tengo flojera. Le tengo hambre.
0: Le tengo ganas de irme a dormir.
1: Pensé que iba a decir, le tengo moco, le tengo flema.
0: Ni siquiera voy a ir al gimnasio con eso.
1: Le tengo romadizo.
2: ¿Qué es? Pues ya me estoy pagando,
0: Marco, pero no. No sé,
2: estás pagando.
7: Ahorita despierto porque hay que cumplir con las bendis al colegio y ahora llego a contar.
0: La al colegio se regresa con
1: la... ¿Y en las bendis tuvieron la semana?
0: Ojalá se doble en tobillo.
1: No,
2: no, pues,
1: descanse.
11: 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Lo voy a decirlo. Uber está muerto.
0: Bueno, pero el viernes y el sábado hacen lo que no hicieron en la semana.
2: Sin
0: cuéntense
2: tomar,
0: a dormir otro rato.
2: Va a tomar Uber.
0: Uber.
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0: El jueves también, sí, ¿verdad, Sabita?
1: Jueves también, jueves también, por la noche.
0: Jueves también en la noche, les va a ir bien.
10: Lunes de lo fuimos con los mellizos al jardín.
0: ¡Déjale!
10: La verdad es que sí, le tengo mucho moco.
0: ¿Viste? Oiga, por ejemplo, esta semana, cosas que pasan esta semana. El jueves es la fiesta acá de la radio.
1: Ajá. Y comienzan las fiestas patrias oficiales.
0: Comienzan las fiestas patrias. El puntapié inicial de las fiestas patrias.
2: Pero ojo, ojo, ojo, que el viernes es feriado.
0: Ah,
2: la que tenía se fue.
0: Sí, y esta semana, Marco, mire, si usted de hoy al jueves,
2: ¿ya?
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12: Buena, cabrón. Lunes con LD. Oh, la influenza de New York.
1: Uy.
2: Uy. Y ojalá no me dé eso.
13: No, ya no te dio ya.
14: Lunes con LD. La Esmeralda va pasando por la costa, sí, de Iquique. Se ve hermosa, chiquilla.
2: Manda una foto, un video.
0: Manda una foto,
1: Sí,
2: andaba,
0: sí,
2: la Esmeralda andaba afuera.
0: Sí.
1: Oye, no podemos cantar Victoria todavía porque la influenza también está en el verano.
0: ¿Sí?
15: Lunes con LD.
11: Loren, Loren, Loren.
16: Buenos días, cabros. Buenas. De la ducha. Lunes de los vamos a la huelga. Veo de Rancagua.
0: ¿Se van a la huelga?
1: Saludos ahí para toda la gente de Rancagua en la 100.7.
11: Lunes de mañana cumplo año y voy por mi Santa Hamburguesa.
0: Eso, papá. 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
2: Cáchate,
0: esta semana. ¡Vamos con buena música! Nos mandaron otra foto de la Esmeralda, sí, en Iquique, mira.
1: Como del otro ángulo.
0: De otro ángulo.
2: A ver, ponla.
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1: Estaba nublado, Iquique.
2: Sí, le dije, po. Sí, está nublado, Iquique. Está nublado.
15: Angelita, te estás durmiendo, igual que Abril.
1: No me estoy durmiendo, te estoy hablando. Saludos ahí para toda la gente del 89.7 en Iquique.
2: Vamos con tal.
15: Estás haciendo un esfuerzo sobre humano.
1: Eso sí.
15: Igual que yo.
1: Eso sí. Pero aquí estoy.
15: 8:28 de la mañana, que es la 101. Valórennos, ¿ah? Porque ustedes no saben el esfuerzo que estamos haciendo hoy. Grandísimo. 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
15: 8:30 de la mañana acá en la 101.7 FM.
1: Y en la próxima parte vamos a hablar de la versión Pelo Lies. Pituca. ABC1. ¡Nosotros, niño!
15: ¿Qué cosas nuevas han visto así, por ejemplo, que se han inventado? Por ejemplo, que si empezamos con el choripán vegano. No, choripán vegano, pues, oye, entonces...
1: Ahora está el terremolais.
15: No,
2: ¿quién es el que
15: va adaptando? El otro día vi un terremoto, pero era como un pisco sour, pero era un terremoto.
1: Mira, ¿viste?
15: Era una cosa así como un piscomoto.
2: No me desvirtúen mis tradiciones tampoco.
1: Terremolais.
15: ¿Qué otras tradiciones han visto así que se han ido como cambiando, que las vean así en otro lado y digan, oh, ahora te...
1: Nos cuentas en la próxima parte. Antes vamos a corte comercial y ya estamos de regreso. No te separes de la 101.7.
15: Este fin de semana ves.
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0: 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Temperatura. Es la temperatura en los 40.
1: 9 grados.
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0: 41 minutos. Ya estamos de regreso.
1: Sí, ya estamos de vuelta con más para hablar sobre qué tradiciones han visto que se han
0: deformado
1: con el tiempo, o que ustedes vean ahora eran nuevas. Por ejemplo, yo que iba a decir que Marco me cortó. Yo en mi emprendimiento @desayuno.cl el viernes, el sábado y el domingo voy a sacar empanada venezolana con relleno de pino.
0: Mira.
1: Cáchate.
2: Con relleno, ¿la probaste ya?
1: Con relleno de pino, no, no la he probado, pero la voy a probar.
2: Pruébala.
0: El otro día.
1: Empanada venezolana, relleno pino.
0: El otro día vi a la hija de una amiga bailar en el colegio, baile de Colombia.
1: Sí. Es como muy, muy frecuente en el centro, en Independencia, donde hay tanta comunidad migrante, que incluyen como el baile típico de algún país como para hacer un homenaje a Chile, como de parte de los extranjeros. Le hacen ¿cómo es que se llama? Un homenaje.
0: Un homenaje,
1: como
0: sí.
1: Una ofrenda con su cultura a Chile en sus fiestas patrias.
0: Mira.
1: Vi el fin de semana mucha gente, muchos amigos que sus hijos estudian en varios colegios y bailaron que sí tambores también. Pero tienen que bailar tambores, o sea, como que los niños de la comunidad extranjera
0: bailan una
1: cosa y después también bailan cueca en algunos casos.
0: Me parece, en algunos establecimientos.
1: Sí, porque la idea era como que fuera una ofrenda, hay profesores que tocan cuatro arpas y maracas, cantan un joropo en homenaje de parte de los venezolanos a los chilenos.
0: Me parece cachilupi.
1: Sí, que hay que pensar que se ha levantado mucha crítica porque la gente dice, ¿por qué están bailando bailes extranjeros si son las fiestas patrias chilenas? No es como por, ¿cómo es? Quitar una cosa por poner otra, sino es como por mostrar un poco de su cultura de regalo, o de nuestra cultura de regalo a Chile en su fiesta. Es como cuando te traen mariachis, por ejemplo, a tu cumpleaños.
0: ¿La michelagua cuenta como innovación?
1: ¿Qué es la michelagua? Perdón. Ay, sí, ¿verdad? Que es como con agua con gas. Cuenta como innovación.
0: Con limón.
1: Sí, agua con gas. Le ponen todo, pero no lleva la chelita de Marco Hinojosa. Es agua con gas.
0: No.
1: Sí,
0: la michelagua.
1: Ahora se la ha tomado.
0: Este es michelagua.
1: Michelagua. ¿Qué otra tradición nueva? El terremolais.
0: Sí, pues tenemos el terremolais, que promete no dar la caña que supuestamente deja el pipeño, que deja el pipeño.
1: Deja.
0: Entonces, cambian el pipeño por espumante.
1: ¡Oh, por Dios!
0: Por eso se llama Thermolize.
3: Voy al colegio a mostrar una máquina hoy en Macanúa.
1: Thermolize. El Thermolize.
0: Nosotros probamos el Thermolize aquí en la radio el año pasado.
1: ¿Sí?
0: Sí, vino ahí
1: una marca de espumante.
0: Una persona a hacernos distintos terremotos y nos hizo el Thermolize.
2: Alvarito, gracias,
1: el
2: Alvarito.
1: Thermolize. Entonces quitan el pipeño y le echan espumante y el resto todo igual.
0: De resto todo igual. No es nada, no es malo, fíjate tú. Lo apruebo. No sé si el nombre lo apruebo, pero la mezcla estaba buena.
1: ¿Te gustó?
0: Sí, estaba buena. Era como más suave.
1: El Thermolize.
0: Thermolize.
1: Oye.
2: A ver qué dice la gente.
1: A ver qué nuevas tradiciones han visto ustedes así que hay en fiestas patrias.
4: Las ofrendas se le rinden a Dios.
1: Ay, señor, por Dios, fue por usar una palabra de explicarlo.
0: Muy
1: Dios
0: temprano para pelear.
1: Dios mío, cómo se les ha pegado, Dios.
5: Hoy el Thermolize con su empanada de mechada.
1: Su empanada de mechada.
0: Con una pelúa.
1: Con empanada de mechada, ¿qué soy el Thermolize?
6: Los tragos no son malos, lo malo son los nombres que tienen.
1: Thermolize no me parece tan malo, me parece que le pusieron ahí un poquito.
7: ¿Sabías que eso se hacía de antes que llegaran los extranjeros acá? Solamente que los chilenos no sabíamos que esa canción era de otro país.
1: Mira, por ejemplo, yo fui, a mí me gusta la fonda, la Semana de la Chilenidad, creo que se llama.
0: Ok.
1: Que está en el parque...
0: Allá arriba, en La Reina.
1: En La Reina.
0: Intercomunal de La Reina.
1: De La Reina, exacto. Y ahí bailan de todos los países en la parte, ponen como una carpa y hacen bailes de todos los países.
0: Qué bonito.
1: Sí, y uno logra como ver como el baile típico de Argentina, el baile típico de Brasil.
8: Mano, ahí me quemaste, oye, gallo, ahí que yo veo ahí que la gente está soltera. Le hago fatal la pa, no, me cago. Hazte hombre, manerao.
9: Guasacaca. Mi familia chilena pide guasacaca.
1: Su familia chilena pide guasacaca.
0: ¿Qué es el guasacaca?
1: Mira, yo me senté y yo dije, esto se jodió todo. Me senté en un bar en Valdivia y era una hamburguesa, traía guasacaca. Guasacaca es una salsa que nosotros los venezolanos hacemos para acompañar la carne o algunas empanadas.
0: Tiene un nombre particular.
1: Guasacaca se llama. Sí, tiene un nombre bien, siempre me pareció que el nombre es bien particular, pero es algo que se hace como con cilantro, palta, se licúa todo esto y queda una salsa. Es como una salsita, pero es gruesa. Entonces, fíjate, su familia chilena le pide que lleve guasacaca.
2: Las salsas son de Italia.
10: Oye, el otro día vi que la carta del sushi donde compro tienen un formato nuevo que se llama el chilenito. Y es como sushi hecho con carne mechada. Incluso tiene como pebre o chancho de piedra arriba. Así que me pareció como bien extraño. No lo encuentro tan chilense la cosa.
0: Es innovadora la cosa,
1: pero,
0: oye.
1: Bueno, trata como de asociarse. Nosotros hicimos una, en Santa Hamburguesa hicimos la Tedeum, que es una hamburguesa de longaniza. No es de carne, sino de longaniza. Es como un choripán. El longaniza...
0: ¿Con pan tipo brioche?
1: ¿No? Sí, con pan tipo brioche.
0: ¿O con marraqueta?
1: No, con brioche. Debimos haberlo sacado con marraqueta. Después fue que lo pensé. Pero para el año que viene.
2: Brioche, ¿ya terminó ya?
1: No, todavía está, pero ya. No la puedo cambiar ahorita a mitad del...
2: No, pues no, si la cosa me chacota.
1: Brioche, ¿cómo que se llama? Pebre, queso gouda. Está bastante rica, de verdad. Es como una forma de asociar.
11: Oye,
1: ahí.
11: Oye, Moreno, yo voy a hacer unas ricas empanadas de arbolito.
1: De pino.
12: Nada entretenido que escuchar al chamo tratando de hacer una guasacaca que ya ni se acuerda cómo se hace.
2: Es que no la probó el chamo.
3: Yo en mi vida quizás he hecho una guasacaca.
2: Tiene verde.
3: Yo lo único que sé que es verde, mi esposa sí la hace.
13: De hecho, yo trabajo en colegio y hemos hecho distintos bailes, a veces solo latinoamericano, otras veces ponemos uno. De hecho, a mí me tocó también bailar una vez un baile colombiano. Y en el colegio de mi hija también siempre hay algún número de otro país, siempre colombiano. A mi hija le tocó bailar este año un baile boliviano. Siempre se hacen mezclas.
2: Ojalá en Bolivia hagan lo mismo que bailen los chilenos.
14: Terremolay. Y después de eso me tomo un agua sin gas y después me coloco esta copa y a jugar pádel.
15: Terremolay. Espumante con no, olvídate, te encargo la caña. Uy, si para la Navidad y Año Nuevo tomábamos espumante con helado de piña, que es casi lo mismo, y te ibais por lo dulcecito, terminabais mal. Así que no creo que sea tan indoloro.
2: ¿Verdad que para el Año Nuevo se le echaba helado de piña al champán?
0: Sí, po.
2: Era como para pasarlo.
3: Ah, sí. Pero rico igual.
0: Antes se tomaba espumante con helado de piña.
1: Lo voy a hacer ahora en la tarde en el local.
2: Menos variedad.
0: ¿Espumante con
2: helado
0: de piña, sí, o el Terremolay?
1: El Terremolay.
0: ¿Queda rico?
1: Lo quiero probar.
3: Hoy nosotros aquí en Providencia, en el local, tenemos Terremolay.
0: Pero tiene que tener helado de piña, po.
2: Sí, po. Sí, y, claro. Y fruna, y ojalá fruna.
3: Ojalá
2: anda a comprar la fruna, está barato.
11: Guasacaca, cilantro, perejil.
1: Ajá, cilantro, perejil.
11: Cebollín, ajo, ¡apure!, limón, pimentón, vinagre, un poquitico de agua y la maría. Hay quienes le echan aguacate para variar. Pero así queda nítido. Sal y pimienta.
1: Gracias, compadre querido.
2: Te apuesto que si vaya fruna les va a gustar a todos porque es un sabor distinto.
16: Guasacaca, Dios mío, llámenle guasapopó.
1: No, guasacaca.
17: Hoy yo no sé qué es lo que es eso del terremolay, sino que yo conozco el terremosoti. No sé si lo conocen ustedes.
1: Se fue mucho más lejos, A ver.
18: Hola, hola, chicos.
0: Hola.
18: Sabita, Chamito, Marco.
2: Hola, mi amor.
18: Que tengan un excelente inicio de semana.
0: Muchas gracias.
18: Algo nuevo, por así decirlo, la nueva granadina azul.
1: Azul.
18: Ah, que sí, es bueno. Para hacer maremoto.
2: Tsunami.
18: Esa cuestión la encontré este año novedosa.
2: Creo que se llama tsunami.
18: Y rara. Vamos a ver.
0: Mira.
18: ¿Qué sale?
2: Porque es un saludito más fuerte. Parece que sí, tiene curazao.
1: Me les entrego.
2: Curazao se llama ese.
1: Yo no estoy aguantándote un trago para que sepas.
19: Hola, chiquillos. Poncha la romana se llama el trago que ustedes están diciendo de la champaña con el helado.
3: Oh, poncha la romana. Poncha la romana. Oye, voy al colegio a mostrar esta máquina poderosísima.
0: Me gusta el ponche. y con más, frutita.
1: Y más canoa.
20: Terremolai con una empanada de pino, pero que tenga solo queso, por favor.
1: Una empanada de pino, pero de queso. De queso. Y me puso José Andrés: mientras daba la receta de la guasacaca, se murió un turpial y un araguané. El araguané es el árbol de Venezuela, el turpial es el ave oficial del país. Se me olvidó cómo hacer la guasacaca, muchachos.
0: Ay, ¿cómo hola. Me de decir guasacaca? Que solo puedo pensar en caca.
1: No.
21: Ese.
2: Y verde.
21: Ese, esa champaña con helado se tomaba para el Año Nuevo. Sí, y bueno. Se llama Poncha la Romana. Sí, por lo menos le decían acá. Donde yo Poncha vivo, mi
2: romana,
21: familia.
2: Sí, ¿no viste?
21: Y aquí en la región donde yo vivo, en el Maule, hubo un colegio donde se bailó diferentes bailes de países con los que convivimos o compartimos.
2: Cáchate.
1: Espera que se paró.
21: Como Venezuela, Bolivia, Perú, Colombia, mira. España, Haití. Y fue muy, muy bonito ver que los niños. Y las familias se unían en pos de la diversidad en la que vivimos hoy día.
1: Qué lindo.
21: En Chile, así que eso, que tengan bonitas fiestas.
1: Floricultural, exactamente.
0: Me parece. Vamos a música.
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1: 8:52 minutos de la mañana. Oh. Así la vamos a tocar toda la semana, ¿oyeron?
2: No.
1: 3 de octubre.
2: No,
1: en la Quinta Vergara. Entradas a la venta en Pass Line. Va a estar Alanis Lagos, Noche de Brujas, La Combo Tortuga y Amigo de Artistas en el Festival Pulso Naranja. No se lo pueden perder, ¿eh?
2: Nosotros lo vamos a tener el 17.
1: Acá en la radio. Ya la he visto este año como 20 veces. Pero igual voy a ir a bailar de primera.
2: La sacamos entonces, no le ponemos nada a Alanis Lagos. Sí, la he visto como 20 veces. ¿Cuál quiere escuchar, Sabita?
0: Esa misma que estaba sonando.
21: El ponche a la romana es vino de durazno en cubitos y helado.

0: Maris Lagos.
1: No sé, como 22.
0: Pequeñita.
1: Sí.
2: Por favor.
1: ¿Qué edad tiene Alanis Lagos?
0: Amigo, uno pone Alanis Lagos, edad.
1: 20.
0: Tiene 20 años.
1: 20 años de edad,
2: sí, ¿viste?
0: Es un bebé.
1: Sí, no, está muy chica. ¿Nos vamos por el día de hoy?
0: Sí, pues.
1: Pero regresamos.
0: Mañana.
1: Mañana.
0: Y yo a las 4 de la tarde.
1: Sí, Saba llega a las 4 de la tarde, al 40 al día. Y juntos les esperamos mañana a las 7 de la mañana. Párense temprano. No sean tan plastas a hacer eso que... No, yo voy a dormir hasta tarde. ¡No! ¡No! Todos despierto temprano, ¿ah?
2: Todos despierto temprano.
0: Perfecto.
2: Nos vamos por el día de hoy.
0: Nos vamos, nos sigues en redes sociales, @los40chile en Instagram y en TikTok.
1: @XAAVCA para que sigas a Sabita, @DJMarcoHinojosa para que sigas a Marco, y a mí me sigues en @JoséAndrésVivas con B corta y S.
0: La máxima para hoy es de 25 grados en Santiago, así que no se abrigue tanto, pero ande siempre ahí con un chalequito, un polerón, porque después bajan las temperaturas.
1: Exactamente, los queremos mucho y los esperamos mañana. Gracias, Marco Hinojosa.
2: Gracias, amigo, que estén bien.
1: No, no, no, no, no.
2: Hasta mañana.
0: Chao,
1: chao. Qué bueno, entonces.
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1: Faltan 3 minutos para las 9.
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0: Estamos 9 de la mañana con 0 minutos, 9 en punto, partiendo de rayos y centellas, día lunes, una nueva semana, cara 101.7, 14 de septiembre, gallo. Como todos los días, listos para acompañarte durante 3 horas, acá en 101.7, nuestro WhatsApp te lo dejamos para que te comuniques, baby.
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0: Ahí están las redes sociales, Los 40 Chile, en Instagram, Facebook, TikTok, la página web los40.cl y la aplicación Los 40 Radio. Tenemos bonito programa el día de hoy, hartas cosas que te vamos a estar contando, harto panorama 18ero. Ya estamos de lleno ya en la semana del 18, así que eso, pues semana cortita, acá en la 101.7, nos vamos con... ¿Con qué nos vamos? ¿Con qué partimos al tiro, pero para partir? Viola. Pero bien. Yo me iría con un Jean Paul con la Dua Lipa en el rayo.
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0: Esto se llama No Lie, la 101.7.

0: Oye, pero
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0: Ahí sí, 9 de la mañana con 9 minutos, acá la 101.7 en este Rayos y Centellas. Nos vamos con información. Al tiro, vamos a revisar lo que tenemos. Tenemos 1, 2, 3, 4, tenemos concursos. Tenemos muchos concursos acá en la radio. Estamos regalando entradas dobles para el concierto de Robbie Williams en el Bicentenario de la Florida. Estamos regalando entradas para que vengas a la fonda de todos juntos, Coca-Cola Cero sin azúcar. Estamos regalando entradas dobles para Five Seconds of Summer en Chile. Estamos buscando telonera para Catáis en el Movistar Arena el 19 de noviembre, Santander Arena, mejor dicho. Y por supuesto estamos con la última semana. Hoy día se va el ganador, ganadora de las 100 luquitas con nuestro aguinaldo por las payas que están mandando acá a la 101.7 a nuestro WhatsApp.
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0: Oye, vamos a tener hasta 28 grados esta semana acá en Santiago. Hay una ola de calor previo al 18. ¿Cuáles son los días claves que vamos a tener? Lo vamos a revisar. Parece que los scooters eléctricos van a tener que usar licencia y solo mayores de edad. Ah, bueno. ¿Qué más? Bueno, un montón de cosas. Vamos a ver cómo se vienen las temperaturas para el día de hoy. Acá en Santiago tenemos a esta hora 10 grados, pero una máxima de 25 para hoy. Vamos a revisar cómo se viene tu ciudad también en un ratito más. ¿Qué más? Bueno, hartas cosas, pues. Hartas cosas más. Y todos tus pedidos a nuestro WhatsApp y todas tus, por supuesto, payas. Ya, ¿con qué nos vamos? Vámonos con un temita, pues. ¿Qué podríamos tocar? A la Sabrina Carpenter. Ok, esto se llama...

0: 9:17 de la Daft Punk sonando aquí haciendo 1.7 de Lose Yourself to Dance.
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0: Ya los cabros, estamos en el rayo, sí, Centella.
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0: Vámonos con las máximas para el día de hoy. ¿Cómo se viene la mano? Ya está. Hay horario de calor para esta semana. Arica espera máxima de 22 para hoy. Iquique espera máxima de 21 grados. Antofagasta 19 grados. Rapa Nui máxima de 20, 27 para Copiapó. La Serena, Coquimbo máxima de 19 grados. Valparaíso 22, 25. Santiago 24. Rancagua 22. Talca, Chillán 22 grados también. Concepción 20. Temuco máxima de 20. Valdivia 20 grados también. Puerto Montt 16. Coyhaique 11 grados. Punta Arenas máxima de 6. ¿Cuándo es la ola? Bueno, todos los días, pero ¿cuándo va a ser el día más heavy en calor de temperatura? Hasta 28 grados se esperan. Bueno, esta va a ser una previa calurosa de las fiestas patrias con temperaturas que podrían alcanzar los 28 grados en algunas comunas acá. ¿Qué día va a ser esto? Bueno, esto 27, 28, bueno, el martes 15 mañana y el miércoles 16 de septiembre aparecen como las jornadas con mayores temperaturas. Comunas como la como Colina, Quilicura podrían tener 28 grados. El resto se espera máxima de 27 durante los dos días. ¿Qué pasa con el 18? Los primeros pronósticos apuntan que no van a registrarse precipitaciones en Santiago. Sin embargo, esta condición todavía debe ser monitoreada. Ahí está la mano. Ya.
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0: Pero por lo menos lo que queríamos saber ya lo sabemos. Parece que no va a llover nada. Parece que van a estar bonitos los días.
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0: Doja Cat con Sweetie. Esto se llama Best Friends, sonando a la 101.7.

0: es la temperatura en los 40.
1: 10 grados.
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1: Acá en Santiago 101.7, estamos en Arica 98.5, estamos en Valdivia 99.3, estamos en Cauquenes 100.7. ¿Con qué nos vamos? Ok, información. Más de 58.000 hogares ya han recibido bonos de recuperación por lluvias. Los pagos superan los 46.000 millones de pesos. Un total de 58.029 hogares afectados por los eventos asociados al fenómeno de El Niño han recibido bonos de recuperación con recursos destinados que alcanzan los 46.550 millones, de acuerdo a la información del gobierno recogida por un otro diario. Las transferencias se han realizado durante 7 nóminas de pago destinadas a las familias que sufrieron daños producto de las emergencias climáticas. La última nómina incorporó a 11.396 nuevos hogares con un desembolso de 9.266 millones. ¿Cuánto entrega el bono? Bueno, el beneficio depende del nivel de afectación registrado mediante la ficha básica de emergencia. Una afectación baja recibe un bono de 375 mil, afectación media de 750 mil, afectación alta 1.125.000 y afectación muy alta 1.500.000. La nueva nómina considera 7.697 hogares de Coquimbo, 1.758 de Atacama, 1.707 de Valparaíso y se suman familias de las regiones Metropolitana, O'Higgins, Ñuble, Biobío, la Araucanía y Los Ríos. Ahí está. Ya, nos vamos al WhatsApp, se viene un tema.
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1: Buenos días, ¿con quién hablamos? Patricio, ¿dónde andabas, Patricio? A ver, vamos con el reporte de San Antonio.
2: Hola, gracias. Y acá, Puerto San Antonio, acá hay un sol espectacular, estoy acostado. Ajá. Me toca trabajar a la tarde, ¿ya? Salgo a las 10 de la noche. Ejo. Ponte una de Supernova, estamos, no, a ver, fonda en Santo Domingo. Acá en San Antonio van a ver una fonda, pero
1: ¿buena?
2: Muy lejos. Ah. Saludos.
1: Saludos. Patricio, que te vaya bien, amigo. Acá tengo una paya, me dicen por acá. Perfecto, no hay problema, amigo, ya la vamos a escuchar. Aló, buenos días. Aló. Oye, pero hoy...
3: buenos días, Peñita Salinas.
1: ¿Qué tal?
3: Hermano mío,
1: dímelo.
3: Espero que estés muy bien.
1: Igualmente.
3: Recuperándote ya totalmente.
1: Estamos
3: de
1: listos.
3: Tu rodilla para que disfrutes de todas fiestas patrias con tu familia y la pases muy bien.
1: Estamos listos,
3: Peñita,
1: cholo.
3: ¿Qué tal si encendemos este día medio caloriento con algo de Red Hot Chili Peppers Around the World?
1: Listo.
3: Saludos.
1: Anotadísimo. Chao, amigo, que te vaya bien. Ya, ¿con qué nos vamos? Con eso, po. Ya, vámonos con eso. Te dejamos el WhatsApp para que te comuniques, pide ahí un tema y te mandes tu paya hoy.
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1: Oh, ¿cuál pediste de Red Hot Chili Peppers? Se me fue. ¿Cuál? ¿Cuál era?
3: Abrazo, hermano. Around the World.
1: Ah, ya, yeah, perfecto. Ya, yeah, Around the World de los Red Hot Chili Peppers. Son las 2 de la mañana acá en el Rayos y Centellas.
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0: 9:48 acá en la 101.7. DJ Snake and Little John, Turn Down for What, sonando aquí en el Rayos de la 101.7. El WhatsApp te lo dejamos.
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0: Y los cabros, nos vamos con información. Ya salió la encuesta CADEM y un 62% de los encuestados afirmó que el gobierno del presidente José Antonio Kast ha sido peor de lo que esperaba. La última edición de la encuesta evidenció que un 51% califica al Ejecutivo con una nota entre 1 y 3. La aprobación también cayó un punto, se ubicó en el 34%, mientras que la desaprobación subió un punto y alcanzó el 61%. Plaza Pública CADEM realizó un balance de los primeros 6 meses de gobierno de Kast. 62% afirmó que ha sido peor de lo que esperaba, 51% lo calificó con una nota entre 1 y 3. Fue medida de una escala de una nota de 1 a 7, 51% de los consultados calificó la gestión con nota de 1 a 3, mientras que un 13% calificó con una nota 4 y el 19% con una nota 6 y 7. 3,6 el promedio durante el primer semestre en La Moneda. Respecto a las expectativas que se hicieron las personas, mostró que un 62% señaló que ha sido peor de lo que se esperaba, un 27% consideró que el Ejecutivo ha sido igual a como esperaba y solo un 8% afirmó que el resultado ha sido mejor de lo que esperaba. Bueno, ahí estamos. Un 41% señaló que no espera que ocurran cambios positivos, un 32% apuntó que los cambios podrían comenzar a reflejarse en la mitad del mandato. La desaprobación llegó a un 61%, sumando un punto más con respecto a la encuesta anterior. La aprobación cayó un punto, se ubicó en el 34%, un 4% no respondió este ítem. Nos vamos al WhatsApp.
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0: Ya los cabros, buen día, ¿con quién?
2: Buenos días, finita. Ricardo acá de Pichilemo.
0: ¿Qué pasa?
2: Hay un sol acá, hermano.
0: La dura.
2: Que te lo encargo. ¿Se podría poner algo de la Combo Tortuga para empezar esta semana 18era?
0: Vamos a anotarlo.
2: Si es posible.
0: Chao, amigo, que
2: saludos.
0: Te veo. Un abrazo. ¡Aló!
3: Buena, finita.
0: ¿Qué tal?
3: ¿Cómo
0: qué
3: estás?
0: Bien, ¿y tú?
3: Buen lunes.
0: Igualmente,
3: buen
0: amigo.
3: Buen comienzo de semana. Oye, perrón, ¿podrías poner el tema de Cypress Hill, Superstar? Si no lo pueden poner ese, ponen otro tema de Cypress Hill.
0: Ya.
3: Saludos, Rey.
0: Chao, amigo, que te vaya bien. Aló, Fran, ¿cómo estás? Buenos días.
4: Hola, Peñita, buen lunes, buena semana.
0: Igualmente.
4: Estás contenta porque esta semana es cortita, tiqui, tiqui, ti. Uy, uy, pariente.
0: Ella.
4: Oye, pues quiero tirar última vez mi paya para pa seguir participando, vos.
0: Ya, vos.
4: Todas las mañanas los niños gozan con la saba. En el rayo y centella el rap se luce con el Feña. Pero ¿qué seríamos sin la Marti y su miércoles de chilenos? Le pedimos un zapateo y empezó el hueveo. ¿Dónde está mi gente? Esa que prende el ambiente. Con el vito y un perreíto, la tarde pasa rapidito. Arriba el ánimo, pariente, que ya empezó septiembre y eso de ponernos serios lo dejamos para noviembre. Nada, Peñita. Hacer un llamado a que todos seamos responsables este 18, que si van a beber, volverse locos, chupar como condenados, no salgan a manejar. Entreguen las llaves y napo. Que te pongáis un rapcito por ahí.
0: Listo.
4: Del System C. Un abrazo a todos.
0: Fran, que te vaya mortal. Ya, hola. Soto, ¿cómo estás? ¿Puedo pedir un tema de Gondwana? Tiene que ser el que tengas. Lindo, lindo lunes. Soto, uno de Gondwana. Aló, buenos días. Uno, dos. Estamos.
5: Hola, Peñita, ¿cómo estáis?
0: Bien, ¿y tú?
5: Buenos días, máquina. Buenos días, compa.
0: ¿Qué pasé?
5: Oye, fijo, un abracito ahí para usted, ¿eh? Comentarle, voy a una entrevista de trabajo, compadre, voy más nervioso que la...
0: Éxito, amigo, ¿sí? Éxito, amigo.
5: Mándame ánimo, compañero.
0: Me va a ir bien. Me va a ir bien.
5: Oye, ¿podrías poner tus temitas de Floraida, creo, con Cia, Wildlands? Por favor, un abrazo, máquina, se cuida.
0: Chao, amigo. Que te vaya mortal ya. Feña, saludos desde Francia. Cualquier tema de los Kongs, por favor. Ya, pues, tenemos Cypress Hill, los Kongs, tenemos harta música.
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0: Esto es con Snoop Dogg, Fatos, suena aquí en el Rayos de la 101.

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1: Ya, amigos, hoy nos tenemos que ir a la pausa comercial, la vamos a hacer rapidita, el WhatsApp te lo dejamos.
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1: Ya hacemos corta, volvemos con más, a la 101.7, no le cambia el rayo.
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3: Faltan 3 minutos para las 10.
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1: Ya, 10 de la mañana, 14 minutos, en la 101.7, día lunes, partiendo una nueva semana, día 14 de septiembre de este año 2026. Este día jueves nosotros tenemos acá carrete en la radio. Es la fiesta, es la fonda de todos, de Coca-Cola, cero azúcar. Bacano, ¿no? Bacano. Oye, vámonos al WhatsApp, pero antes nos vamos con información. 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Para que vayan ahí a chequear. Bueno, los diputados, algunos diputados buscan que los scooters eléctricos se usen con licencia y solo lo usen mayores de edad. La iniciativa parlamentaria busca normar los ciclos que superan los 25 kilómetros por hora ante el alza de siniestros viales. Frente al incremento en un 36,9% de accidentes de trayecto durante el primer semestre del año 2026, diputadas presentaron un proyecto de ley para terminar con la desregulación que afecta a los scooters eléctricos y bicicletas con motor en nuestro país. El balance del periodo arrojó un saldo de 501 siniestros viales, de los cuales 57,9% se concentró entre las 7 y las 11, entre las 12 del día. 8 de cada 10 afectados corresponden a trabajadores entre 18 y 40 años. Las exigencias, bueno, la propuesta incorpora la denominación técnica de ciclo eléctrico de alta velocidad para las máquinas que sobrepasen los 25 kilómetros por hora o cuenten con potencias superiores a 0,25 kilowatts. En este marco, quienes utilizan los scooters deberán ser mayores de 18 años, portar una licencia de conducir y contratar un seguro obligatorio de micromovilidad. Ahí está. Bueno, también hay reglas para las plataformas. Hay obligaciones directas para las empresas de arriendo que deben aplicar un bloqueo por software para impedir traslado por sobre los 25 kilómetros por hora, además de suscribir pólizas con responsabilidad civil destinadas a cubrir perjuicios a terceros, pasajeros y bienes públicos. Ahí está. Ya, no, vamos, me cargan los scooters. Vamos al WhatsApp.
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1: Es que... Hola, Feña, ¿me darías una canción de Imagine Dragons? Porfa, dice Alondra. ¿Cómo estás, Alondra? Un abrazo. ¿Qué tal? Buenos días. ¿Con quién?
2: Hola, Feñita. Buen lunes. Hola. Ya estamos en 18 ya. Saluda a la Cami, que estamos la amo listo. Mucho y que sea una excelente semana para todos.
1: Igualmente, amigo.
2: Y sí, ponte un rapcito, algo de Tiro de Gracia, un portavoz, un y otro Chile.
1: Llamo.
2: Un movimiento original, algo chileno.
1: Tocamos recién movimiento original, hermano. Así que, bacán. Ya, hola, Feña. Listo. Esa persona del 8 Morseta encuestado dice que el desempeño ha sido mejor de lo esperado. ¿En qué raya? Buenas, Yajaira. Aló, buenos días.
3: Muy buenos días, señor Fernando Ignacio Salinas. ¿Cómo estás, mi estimado? ¿Cómo pasó tu fin de semana?
1: Luiso.
3: Mira, mi estimado.
1: A ver.
3: De Snack, mi Sharona. ¿Qué tal?
1: En esa. En la que te fuiste, Luiso. Aló.
4: Buena, Feña Salinas.
1: ¿Qué tal, amigo?
4: ¿Cómo estamos, guacho?
1: Bien, ¿y usted?
4: Oye.
1: A ver.
4: No me extrañaría que uno de los parlamentarios esté ahí vendiendo...
1: Scooter.
4: Los SOAP. Negocio redondo. Oye, Berrín.
1: A ver.
4: Todavía tiene una guitarra así, brígida, no sé. Un Metallica, un Guns.
1: Ya, pues,
4: saludos, guacho.
1: Sí, hay que ponerle ahí... Su guitarra nos falta, bueno, tocamos recién una guitarrita, los Red Hot Chili Peppers. ¿Ya con qué nos vamos? Vámonos con The Weeknd a esta hora de la mañana acá en el Rayo.
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1: Esto se llama Secrets. Aquí en el Rayo, si centellas.

0: 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Es la temperatura en los 40.
1: grados.
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1: Bruno Mars con B.O.B. sonando la 101.7, Nothing on You, aquí en el Rayo, sí, Centella.
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1: Oye, nuestro WhatsApp está listo para que te comuniques con nosotros.
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1: Para que te pidas la canción. Bueno, este año tenemos 3 días festivos, pero muchas actividades. Suman también el día jueves a la lista de... ¿Cómo? A ver, veamos al tiro cómo está esta cosa. El día miércoles 16. Ya, bueno, oye, vámonos con... El calendario de fonditas que hay y de lugares donde ir a celebrar estas fiestas patrias, pues, amigo. Cacha, la Semana de la Chilenidad en el Parque Padre Hurtado, en la Comuna de la Reina, 12, 13, 16, 17, 18, 19 y 20 de septiembre, Parque Hurtado en la Reina. Artistas, por ejemplo, Stefan Kramer. Mucho, pero mucho más, las entradas desde 13 luquitas a través de Ticket Plus. La Gran Fonda de Chile va a ser en el Parque O'Higgins, 17, 18, 19 y 20 de septiembre. Sinaca, Jairo Vera, Noche de Brujas y mucho, pero mucho más. Desde 13 luquitas a través de Ticket Plus también. Lady Inés Providencia, 17, 18, 19 y 20 de septiembre. Parque Inés de Suárez, La Moral Distraída, Los Vázquez, Santa Feria y más. 7 lugares de entrada a través de Event Treat. Fonda Ñuñoa, Corazón de Chile, 17, 18, 19 y 20 de septiembre en el Parque Estadio Nacional, Santa Feria Los Vázquez, Miguel Tapia y más, desde 13.800 pesos la entrada a través de Ticket Pro. Nos vamos al mismísimo WhatsApp. Buenos días, ¿con quién hablamos? Alégale, buenos días.
2: Hola, hola, Genia.
1: Buena, pues.
2: Gorila. Gorila. 5 años.
1: Ya, cholo. ¿Cómo se llama usted, señor? ¿Usted quiere la de Gorillaz? Feña, show me love de Robin S. Para partir la semanita con energía, porfa, nos mandan desde acá. Listo, nomás. Hola, Feña. Agregar la disca Close to the Edge de los 30 Seconds to Mars. Saludos desde Rancagua. Listo. Anotadísimo. ¿Con qué nos vamos? Vámonos con un temita. Y después nos vamos con las payas. Participa porque estamos regalando, amigo. Tal cual, 100 lucas. Un aguinaldo de 100 lucas que te puede llevar para estas fiestas patrias.
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1: Esto se llama Miss You con Robert Schulz y Oliver Tree, sonando en el Rayos de la 101.7.

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1: Ya los cablos, estamos. ¿Con qué nos vamos? ¿Vámonos con ustedes al WhatsApp o seguimos con las otras fonditas? Tenemos. Tengo más. Ya, ¿a dónde nos quedamos? ¿En la de Ñuñoa? Vámonos, 17, 18, 19. Ah, ya está aquí. Fiebre de cumbia en la Florida. Ya fue. La Doña Rosa, la Fonda Doña Rosa. Esto va a ser en el Hipódromo Chile, 18, 19 y 20. Chico Trujillo, damas gratis, Alanis Lagos y más. Las entradas desde 18.400 a través de Punto Ticket. En el Aconcagua, por ejemplo, en el Palacio Hacienda de Quilpué, en San Felipe, 17 hasta el 20, Pablo Chile, Amar Azul y Yapu y más. Las entradas desde 6.900 pesos a través de Punto Ticket. Ya, la Doña Florinda. 18, 19 y 20, Parque Los Héroes en la Florida, Chico Trujillo, damas gratis, Alanis Lagos y más. 18.400 pesos a través de Punto Ticket. También la Fonda Fiebre en 18, 19 y 20 de septiembre en el Parque La Araucana en la Florida, Amar Azul, Los Viking 5, H Bahía y más. Desde las 15 lucas a través de Passline. Me queda, a ver, en el Mall Plaza Norte en Huechuraba, 18, 19, Plaza 18 se llama la fiesta. Amar Azul, Los Vázquez, Byron Fire y más. Desde 16.490 la entrada a través de Ticket Plus. Y en las Picachas, 18-19, en el Club de Campo, las Picachas en Puente Alto. Los Viking 5, la Sonora Dinamita, los Cuatreros del Sur y más. Desde la 8 Luquita a través de Passline. Nos vamos al WhatsApp, te pides un tema y te sacáis tu paya. ¿Sí o no?
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1: Ya, ¿qué pasa? Gana, ¿cómo estamos, amigo? Bienvenido.
2: Buena, buena, Peñita, ¿cómo estás? Con el Cristian acá, Riquino, Peñita, acá hay un solcito. Ay, ay, ay, Peña.
1: Está bueno.
2: Espero que te encuentres bien hoy, un buen lunes que tengas. Y mándale saludito a la María Luisa, a la Moira y al Cristian que están en la casita. Ya, aquí nosotros dándole la Peñita, haciendo aplicaciones porque estamos en flor. Así que ponele nomás, Peñita, y ponte con temita de Limp Bizkit o un Papa Roach. Ya, Peñita, cuídate que estés bien. Bueno, sumo, buen lunes.
1: Igualmente gana, que te vaya a ver. Amaro, el nombre del amigo que nos pidió Gorillaz. Ya, compadre Amaro. Peña, mi paya, a ver. ¿De cuándo es? Ah, perfecto. Vámonos, Lucho.
3: Buenos días.
1: No, esa es.
3: Brindo por el señor José Ignacio Salinas, alias el Feña, que en los 40 y sus rayos y centellas nos hace pasar 3 horas muy amena. 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
1: Ah, qué grande, Luis. Oye, pero que le pusiste bien. Me gustó, Lucho. Me gusta. Participando, hijo. Ya estamos. ¿Qué más? ¿Los quedan? Nos vamos con la música. Nos pidieron Papa Roach, un poquito de guitarra.
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1: Oye, nos tenemos que ir a la pausa comercial, 10 de la mañana con 55 minutos, acá a la 101.7. Pero antes, el WhatsApp.
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1: Exactamente. 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Estamos junto a Coca-Cola Cero, nos vamos a la pausa comercial, la hacemos cortita, volvemos con más. 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
2: Faltan 3 minutos para las 11.
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1: 11 de la mañana con 9 minutos. Aquí la 101.7 Tupac con California. Sonando aquí el rayo. Centella, California Love. Ajá. Oye, sigamos con las funditas.
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1: ¿A dónde me quedé? Ya, ¿le di la de la Vizcacha o no? Bueno, Club de Campo de las Vizcachas en Puente Alto, los Viking 5, Sonora Dinamita, los Cuatreros del Sur y más. 18-19, 8 lucas la entrada a través de Passline. ¿Dónde me quedé? Fonda Tío Vortex. En el Múnich, en Mayoco, en Peñaflor, DJ Drass, DJ Botello. Las Voces de la Cumbia y más. Desde las 10 lucas la entrada a través de Passline, 17 y 18 de septiembre. Fiesta criolla, 17, 18, 19 y 20 de septiembre en el Sporting en Viña del Mar. Amigo de artistas, María José Quintanilla, Ráfaga y más. Las entradas desde 8.800 pesos a través de Passline. Tenemos Fiesta de la Chilenidad en Melipilla, 17, 18, 19 y 20 de septiembre, al costado del Club Aéreo de Melipilla. Entre los artistas está Amar Azul, Santa Feria, Los Bajes, Combo Tortuga y más. Las entradas desde 5.700 pesos a través de Passline. Y me quedan, a ver. 1, 2, 3, 4, 5. ¿Ya? Y la voy a dar después. Mientras tanto, nos vamos al WhatsApp. Si tienes un
0: más
1: tema,
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1: Habló. Buenos días, ¿con quién hablamos? Bienvenido. Bienvenida, la corresponsal desde España.
2: Hola, Feñita. Aquí la corresponsal.
1: Muy bien.
2: A ver si le mandas un besito y feliz cumpleaños a mi bebé, que hoy cumple un añito el corresponsal más pequeño.
1: El corresponsal más pequeño. Tan rápido pasa el tiempo, un año. Feliz cumpleaños al baby. Oye, que como pasa el tiempo. Vaya. Feña, si la academia dice que es 62, es porque es más. Ok. Anotado. No sé si ya la pusiste. Tenemos paya. Feñita, tírate esta. Vámonos. Tíratela. Oye, nos están mandando sus payas.
3: Por Dios, qué hueones más fomes para las payas.
1: Ya, vamos con... Señora, no sea así.
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1: Muy bien.
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4: 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Puro fuego y mucho sabor.
1: Excelente,
4: así termino esta paya, pero no termina el vacilón. 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
1: Oye, bro, se pasó, señor, muy bien. Buen amigo, se la mandó a Me Gusta Participanding. Por supuesto, amigo, ya. Estamos listos. ¿Con qué nos vamos? Con, mira qué temita este, un Nickelback.
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1: How You Remind Me suena aquí en el Rayos de la 101.7.

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1: Continuamos en el Rayos día lunes, partiendo una nueva semana día 14 de septiembre de este año 2026. Ya es semana 18, pero en pleno. Nos vamos con lo que nos quedan, las fonditas. Tenemos la cartelera de fondo, nos quedaban, a ver. Ya, la... Les diré de Mayoco, perfecto. Nos vamos con la fiesta criolla 2026 en el Sporting, allá en Viña del Mar. Atenti, 17, 18, 19 y 20 de septiembre. María José Quintanilla, Ráfaga, amigo de artistas y más. Desde 8.800 pesos la entrada a través de Passline. Fiesta de la chilenidad de Melipilla, 17, 18, 19 y 20 de septiembre, al costado del Club Aéreo de Melipilla. Amar Azul, Santa Feria, Los Vázquez, La Combo Tortuga y más. 13, 12 y 13 de septiembre en el Galpón 5 en San Isidro, 22:57. Artistas: Cumbia a lo Maldito, La Will Sound, Bendita Cantina y más. La entrada es gratis en Franklin. En Maipú, la fiesta patas en la plaza, donde la plaza de Maipú, 17, 18, 19 y 20 de septiembre, la Sonora Palacios, Leo Rey, el Bloque 8 y más. La entrada es completamente gratis. Y bueno, la gran fonda familiar de Renca, esto queda en el Parque Las Palmeras en Renca, 18, 19 y 20 de septiembre. Los Charros de Lumaco, Amar Azul, Herencia Cuequera y más. 10 de Luquita la entrada, 10 de Luca la entrada. www.somosrenca. Quilicura también, 17, 18 de septiembre en la cancha Santa Luisa, Amar Azul, Garras de Amor, Sonora Malecón, Entre Mares y más. La entrada es gratis. 18 de septiembre en el Bosque Luz, Huechuraba, Princesa Alba, la Gay Fonda. Marco Hinojosa, Princesa Alba, las Huecanarias, De Ellas Show y más. Las entradas a través de Passline desde las 14 lucas. Esto es el día 18 de septiembre en Bosque Luz, en Huechuraba. ¿Estamos? Listo. Oye, te dejamos el WhatsApp para que te pidas un tema.
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1: ¿Con qué nos vamos? ¿Con una cancioncita o nos vamos con...? Ah, yo opino que sí. ¿Con qué nos vamos? Vámonos con Lixo.
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1: Esto se llama About Them Time, sonando la 101.7.

0: 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Es la temperatura en los 40.
1: 18 grados.
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1: Ya, muchachos, seguimos acá en la 101.7, día lunes, partiendo una nueva semana, día 14 de septiembre de este año 2026, 11 de la mañana con 39 minutitos. ¿Con qué nos vamos? ¿Información? Bueno, se vienen los premios Emmy 2026. ¿Cuándo va a ser? Hoy. Se recibe la edición número 78 de los premios Emmy, dedicado a lo mejor de la televisión y el streaming. Entre las producciones más nominadas está la serie The Pitt, con 25 postulaciones, después The Hacks, por 24, y la debutante Widow's Bay, con 19 nominaciones. ¿Cuál es la hora? ¿Cuál es la plataforma? ¿Qué más? A través de HBO Max en el canal TNT, a través de las 20 horas en nuestro país. Ahí está. Para que sepa, si a usted le gusta alguna de las series que están ahí, vaya a chequear. ¿Con qué nos vamos? ¿Al WhatsApp? ¿Qué dices? ¡Aló!
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1: Oye, tírale luz, vaya que te puede llevar gamba.
2: Hola, Peñita. Hola. Ponte ahí un reggae rico ahí de Gondwana, una que sea karaokeable.
1: ¿Qué? Karaokeable. Ya, vamos a tocar a Antonio. ¿Es buena la canción, Antonio? ¿Cierto que sí? Aló, buenos días. ¿Tenemos paya? Tenemos paya, señor. Muy bien. ¿Vamos a participar? Vamos a participar. ¡Suéltala!
3: Buena, buena, Feñita. Aquí te tengo una payita.
1: Vamos.
3: Rayos, truenos y centellas se han

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1: Mira, pero no tiene nada que ver con la radio.
2: Aru, aru, aru, aru, brindo por Yesenia Salina y brindo por El Bitoco, excelente programa donde está mi gente y todos los compañeros de la radio Los 40. Aru, aru, aru.
1: No rima. Bueno, pero está bien, amigo, que participen. Alégale, buenos días.
3: Buenas, Peñita, buen día, mi guachito. Peñita, ponte, me comprenden, Méndez. Solo mi guacho.
1: Ya. Estamos, nos pidieron Gondwana, son esta hora de la mañana, aquí en el Rayo.
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1: 11 de la mañana con 52, La Lana del Rey con Cedric Gervais, con Summertime Sadness. Sonando aquí en el Rayos. ¿Con qué nos vamos? Info.
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1: Yo los cabros. Oye, parece que nos vamos a despedir de la línea 4A del metro. ¿Ah? ¿Qué pasa? Bueno, de acuerdo con lo informado por la empresa, el futuro trazado va a unir 7 comunas y va a sumar a Lo Espejo a la red y va a conectar la Florida con Maipú en un solo viaje. La línea 4A de Santiago, recorrido que ha funcionado como el eje discreto del sur, hoy empieza a preparar su metamorfosis. Bueno, en la práctica esto va a significar que nos vamos a despedir como la conocemos para saludar a la futura línea 10, mientras la atención pública suele concentrarse en los avances de la línea 7, 8 y 9. El metro ya proyecta el siguiente gran saldo de conectividad. De acuerdo a lo informado por las autoridades, la décima línea del servicio no nace. Mira, viene. Es como que es, no que sea nueva, sino que recicla y moderniza el estándar de las 6 estaciones actuales que conectan Vicuña Mackenna con La Cisterna, sumando además una extensión de aproximadamente 10 kilómetros hacia el poniente. Bueno, en la práctica, el trazado va a mantener su ruta de partida en la Florida, cruzando Américo Vespucio por la Granja San Ramón. Pasa por La Cisterna, luego se encuentra en Lo Espejo. De ahí, de ahí la ruta continúa hacia Cerrillo, Maipú, cerrando su recorrido final en la Estación del Sol de la línea 5. Bueno, de esta forma, la línea 4 en su inicio va a conectar directamente con la línea 2 en su tramo intermedio y con la línea 5 al cierre. ¿Cuándo va a estar lista la línea 10? El presidente del metro dijeron que iba a estar en el año 2036 y 37. Así que eso es. Nos vamos al WhatsApp. ¿Se van a pedir un tema o pido yo? ¿Qué no habían pedido en antes? O sea, Ártomo. Me habían pedido el Limbiskit. Suena esta hora de la mañana aquí en la 101.7.
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0: Bring It On. Nos vamos.
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0: 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Estamos, se quedan con Martina y Página 40. Nos encontramos mañana a eso de las 9 de la mañana con otros rayos y centellas. Que les vaya pero muy bien. ¡Vamos! Eso sería todo. Ay, yo corté todo así, crépalo. ¡Me voy!
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2: Faltan 3 minutos para las 12.
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3: 12 del día con 2 minutos. 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Oye, y si ya estamos en cuenta regresiva para las fiestas patrias, a mí me da risa porque yo siento que esta semana ya estamos en fiestas patrias. Podríamos decirlo, ¿no? Ya estamos en modo 18, muchas cosas se vienen para contarte. Bueno, vamos a tener Fonda Inferno, vamos a estar contando cómo vamos a estar adelantando la Fonda Inferno. Me acaban de avisar que Página 40 tiene la misión de entregar el primer o la primera ganadora de aguinaldo por las payas. No puedo creer que nos hayan dado esa tremenda responsabilidad, porque recordemos que durante todas estas semanas hemos estado sorteando aguinaldo entre las mejores payas. Bueno, estamos seleccionando. Hoy día vamos a saber quién es el o la primera ganador que se va a llevar 100 luquitas. Así que todo eso, lunes romántico también acá en la 101.7. Oye, tenemos invitado el día de hoy. Me dijeron que vamos a tener a Tomo como rey, tocando en vivo y en directo, porque sí, ya estamos en modo fiestas patrias. Unas ganas de que tengo de comerme una empanadita. Comí choripán ayer, Marco. ¿Tú comiste asado?
5: Una empanada.
3: ¿Una empanada te comiste? Me encanta, ya estamos listos y dispuestos. Hoy día lunes romántico, canciones inspiradas en el amor, en el corazón, pero romántico chileno, chilena, ¿te parece? Para irnos ahí en onda. Así que ustedes de ya pueden mandar sus pedidos musicales, sus saludos también al más 569-5879-2865.
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3: Y arrancamos con Gloop. Esto es Enamorado de Ti, para darte la bienvenida a este lunes romántico y chileno de Página 40.

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1: Estás en Página 40, estás en la 101.7, ya lo sabes, hoy día es el lunes romántico y chileno también. Así que pídeme tus canciones a nuestro WhatsApp, al más 569-5879-2865.
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1: A ver.
2: Hola Martina, buen inicio de semana, buen lunes para todos. Gracias. Oye Marti, podría ser el tema de Rake, ya me enteré. Solamente...
3: Esta es enamorada.
1: Mira, podría ser, pero acuérdate que idealmente romántico chileno. Inspírate, pídeme uno de nuevo.
4: Hola Martí, buen lunes, buen inicio de semana, buen 18 para todos. Hola. Un 18 responsable, espero que todos tengan esa conciencia también. Martí, nada, pedir este lunes romántico y de chilenos, algo de Mon Laferte, por favor. Podría ser cualquiera realmente, porque ella siempre es buena.
1: Oye, ¿supiste además que Mon Laferte vuelve al Tiny Desk? Bueno, tenemos novedades ahí también con ella, me parece perfecto. Nos vamos a quedar con tu falta de querer. Es Mon Laferte, estás en la 101.7, estás en Página 40.
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1: Recuerda que hoy día es lunes romántico y chileno porque estamos haciendo la previa ya para Fiestas Patrias. Así que pídanos sus canciones a nuestro WhatsApp de Los 40 al +569 5879-2865.
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1: A ver qué tenemos por acá.
2: Buena, Marti, ¿cómo estáis?
1: Buena, bien, ¿y tú?
2: Lunes ya de semana 18.
1: Sí, pues.
2: Y en este lunes romántico podría poner a Cami con Querida Rosa. Y aquí yo estoy cruzando los dedos para ver si me gano algo con la payita. Saludos, Marti.
1: Oye, atención, porque al final del programa vamos a estar entregando al primer ganador o ganadora del aguinaldo por las payitas. Así que eso más adelante. Ahora nos quedamos con Cami. Esto es Querida Rosa. Estás en Página 40, acá en la 101.7.
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0: 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Temperatura. Es la temperatura. En los 40.
1: 20 grados.
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1: Recuerda que estamos en este Página 40, el lunes romántico y chileno, así que sean canciones de artistas nacionales. Inspírate, pídeme la tuya, mándame tu WhatsApp al +569 5879 2865.
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1: A ver, ¿qué quieres escuchar el día de hoy? Es el WhatsApp de Los 40, acá en la 101.7. Ya estás en este Página 40. Ah, te fuiste en esa con base de... Y nada, no, pero seamos más optimistas, ¿o no? Yo creo que sí. Sí, pídeme tus canciones al WhatsApp de Los 40. Estás en Página 40. Recuerda, es lunes romántico acá en la 101.7. +569 5879 2865. Inspírate, puedes dedicarla también si quieres. ¿Por qué no? ¿Cierto? Obvio. A ver.
2: Hola Marti, ¿cómo estás? De la radio de Los 40. Lo mejor, lo más grande. Siempre, siempre, siempre animando todas las mañanas, las tardes. Todo.
1: Muchas gracias.
2: Martinita, te quiero pedir un temazo. Lunes romántico, una de Andrés de León, porfa, cualquiera. Loco Amor de Verano puede ser, o Quiero, cualquiera. Ahí se las dejo. Que estén muy bien, saludos, gracias Marti, besitos.
1: Loco Amor de Verano, po. Ya, un clásico de todos los tiempos, romántico y chileno. Recuerda, estás en la 101.7. Es lunes romántico chileno en Página 40.
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1: Oye, tenemos muchos pedidos musicales acá en la 101.7, en este lunes romántico de Página 40. Revisamos parte de lo que nos llega al WhatsApp. Más 569-5879-2865. A ver.
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3: A ver. Ya, Martí. Tendría que ser Andrés de León. Cualquier tema de Andrés de León, a tu gusto.
1: Justo, justo, ya. Siga pidiendo sus canciones en este lunes romántico.
4: Hola, hola, buena semana. Quería pedir un tema ahí de John Sister. Yo creo que además hay alguno romántico por ahí, así eso. Que tenga un buen día.
1: Miau podría ser, ¿o no?
5: Sí, espero te encuentres bien. Yo quisiera pedir el tema Afortunada de Francisca Valenzuela. Oh. Uno de mis favoritos. Que estén bien. Buena semana 18era para todos.
1: Recuerden que hoy día dijimos lunes romántico y 18ero, así que música chilena. Nos vamos a quedar con Young Sister. Esto es La Terapia, sonando a las 12:48. Estás en Página 40.
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1: Y estás en Página 40, acá en la 101.7, en esta tardecita de lunes, cuando faltan 5 minutos para la una, y tenemos, adivina cuánto, 21 grados, 21 tibiecitos grados en la ciudad de Santiago. 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
1: Y es momento en Página 40 de que nos vayamos a revisar una nueva posición de nuestro ranking del 40 al 1.

Y a propósito de nuestro lunes romántico y chileno, nos vamos a quedar con los chicos de Amigo de Artistas junto a Lauta acá. Esto es Puñaladas, una canción que de seguro va a sonar en las fiestas patrias. En la posición número 14, si es que tú quieres votar por ellos, www.los40.cl, ahí está la lista Los 40, para que puedas darles tu voto, así que ya lo sabes. En el lugar número 14 nos quedamos con Amigo de Artistas, Puñaladas.

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1: Y seguimos avanzando en esta tardecita de día lunes, lunes 14 de septiembre, ya en la cuenta regresiva. Oye, recuerda, al final del programa doy al primer ganador o ganadora de nuestro aguinaldo de 100 luquitas. Así que usted atente ahí si es que participó. Ya, pero ahora nos vamos a revisar los pedidos musicales de este lunes romántico y chileno al más 569-5879-2865.
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1: A ver, ¿qué tenemos por acá?
2: Hola, Martí, ¿cómo estás?
1: Bien, ¿y tú?
2: Saludos desde Osorno. Quisiera pedirte si podías tocar Mentira de La Ley.
1: Buen tema, me gusta, me gusta. Más 569-5879-2865.
3: Hola, Marti, buen lunes.
1: Hola.
3: Me gustaría escuchar a Kid Voodoo con Resonancia Etérea, con Fuertes pero Dañas. Espero estén muy bien. Saludos.
1: Me gusta porque es romántico. Sigue pidiéndome tus canciones al WhatsApp de los 40, al más 569-5879-2865. Hoy nos quedamos entonces con Kid Voodoo junto a Resonancia Etérea acá. Esto es Confortas pero Dañas. Es lunes romántico en Página 40.
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1: Oye, hay ansiedad por el primer ganador o ganadora de nuestro aguinaldo, pero al final del programa vamos a estar con eso. Y el próximo bloque vamos a estar con los chicos de Todo Como Rey, así que vamos a estar hablando de fiestas, patria, de celebración, tocando. ¿Cómo van a entrar todos acá adentro, Marco? ¿Estamos seguros de esto? Bueno, vamos con fe. Más 569-5879-2865. También es lunes romántico y chileno acá en la 101.7.
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2: Hola, buenos días, ¿cómo están?
1: Hola.
2: Hola, Martina. Quiero solicitar una canción de una cantante chilena.
1: A ver.
2: Romántica.
1: A ver.
2: Que tiene muy lindas canciones, creo que se llama Alexia Naomi.
1: Ay, Alexia Naomi, sí, mira, estaba bajito el audio, pero lo escuchamos. Pájaro herido, hermosa canción de Alexia Naomi.
3: Hola, Marti, bella. ¿Hay algo más romántico que Solo Tú, de Macha y el Bloque Depresivo, para este lunes?
1: ¿Sabís qué? Tienes toda la razón. Grande, además, el Macha y el Bloque Depresivo ahí con sus estadios nacionales. Así que listo, ya, cerrado. Nos quedamos con esta entonces. Escuchas Solo Tú cuando son la 1:18 y estás en Página 40.
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1: Oye, ya están aquí, están instalándose, veo sus instrumentos, ya está Tomo como rey, que en el próximo bloque vamos a estar acá, van a estar tocando. La primera patita, podríamos decir, de Fiestas Patrias acá en los 40 junto a Tomo como rey. Eso a la vuelta de esta pausa. 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
1: Oye, y en el próximo bloque también nuestra primera paya ganadora. Así que todo eso va a estar pasando, demasiadas emociones en el último bloque de Página 40. Tú no te despegues de la 101.7.
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0: 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Temperatura. Es la temperatura. En los 40.
1: 22 grados.
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1: Vamos a la 101.7. Estamos al aire por los 40. Una de la tarde con 36 minutos. Se los anunciamos que dijimos vamos a darle la patita, el arranque esta semana 18era. Yo tengo que decir una cosa, cuando vinieron la vez pasada, nosotros quedamos comprometidos para esto.
2: Sí.
1: Y hace unos días atrás, el negro me escribió y me dice, oye, Marti, ¿va? Y yo le dije, lo tenemos más. No. Un aplauso para todos los
2: rey. Gracias por recibirnos acá. Felices, felices.
1: No hay fiestas patrias sin tomo como rey.
2: Eso, por supuesto, por supuesto. Comienza septiembre, empezamos a sentir el olorcito a chicha, anticucho.

0: nosotros y con la gente, por supuesto.
1: Las fiestas patrias el 18, yo siempre digo, solo en Chile celebramos como de esta manera, ¿no? Solo sí. En Chile lo damos todo, en ninguna otra parte del mundo yo conozco que celebren tanto.
2: Oye, sí, mira, tenemos la suerte de haber ido muchas veces a México y tuvimos la idea de invitar amigos mexicanos un par de años hacia acá.
3: Ahí la experiencia.
2: Y quedaron locos.
1: Es que no lo pueden creer.
2: No, no te puedo creer.
1: Claro, coincidimos además con los días prácticamente. Yo
0: claro, mañana.
2: Mañana. 15.
1: Mañana, sí. Ah, mira.
2: El día de la independencia del grito de México.
0: Exacto.
2: Y bueno, aprovechaban a hacer el grito ya y se vienen para acá. El año pasado recibimos un amigo que se llevó toda la semana con nosotros.
0: ¿Todo un mes?
2: Casi un mes, ¿verdad?
0: No es, periodista también de México.
2: Estoy andando con calla.
1: Vino a reportear.
0: Quedó enamoradísimo de Chile, de los terremotos, de los chops, de las empanadas. Y ahora el fin de semana estuvimos tocando en La Pintana y fue una amiga ecuatoriana que le pregunté, oye, ¿y te gusta el 18? Y me dice, sí, acá nosotros tenemos. Pregunté cuál era el día de Ecuador, no tengo claro, no recuerdo lo que me dijo. Me dijo, pero es un día, pero en verdad como que se celebra más por ciudades.
1: Aburridos.
0: En términos... es que al chileno le gusta el jueves. Sí.
1: Pero que es que ni paño nuevo le ponemos tanto.
0: Sí, no, yo prefiero mil veces... La semana de septiembre.
1: ¿Cuántas fechas tienen para tocar en esta semana?
0: Wow. Mañana partimos en Casa Conejo,
2: sí,
0: ahí en Plaza Ñuñoa.
2: Vayan.
0: Gratis.
2: El jueves, sí. En Huechuraba. El viernes vamos a estar en Villa Alegre, en el sur. El sábado vamos a estar en dos lugares, en Lo Barnechea, a las 8 y a las 12 de la noche en Ñuñoa.
1: Mira cómo van a correr.
2: Sí. Mira, y la vez pasada dijimos que estábamos muy tristes porque La Vampilla se había suspendido. El domingo vamos a estar en La Vampilla.
4: ¡Ey! ¡Uy, firmado!
0: Sí.
1: O sea, con todo. ¿Cómo se preparan ustedes para esta fecha?
0: Wow.
1: Como en términos físicos, mentales.
4: Así cobran en el gimnasio.
1: Emocionales.
0: No sé, es que Marta igual es peludo porque a medida que ha pasado el tiempo, si bien somos una banda madura, a medida que uno va creciendo en edad, también hay muchas más responsabilidades. Como que hoy día nosotros somos un grupo de 10 músicos más los bailarines.
1: Cuatro representantes aquí.
0: Cuatro representantes, exactamente. Habemos cuatro. Somos 11 con la Pume, sí.
2: Somos
0: 11 músicos más los técnicos más bailarines. Entonces es un equipo gigante. Entonces, todo lo que tiene que ver con los preparativos, con los ensayos, con la ropa, con las visuales nuevas, con el videoclip, caché que estamos también grabando al mismo tiempo. En verdad, cada vez más estresante. A lo mejor la gente piensa que usted ya tiene. Toca mucho tiempo es llegar y abrazarse. En verdad siempre nos gusta como autoponernos exigencia y hacer una que otra cosita media última hora que hace que le dé un poquito de
1: vértigo, de vértigo.
0: El chimichurri, es como el chimichurri.
1: ¿Qué chimichurri le pusieron ahora a todo?
0: Mira, le voy a decir, la otra vez lo anuncié, pero ahora está confirmado porque ya lo hicimos. Grabamos con los hermanos y la vaca.
2: ¿Está grabado?
0: Sí. Sí, maestro. Próximo sencillo, que lo vamos a tocar ahora también, lo tenemos acá también, es el tema que hicimos al maestro, o sea, es un tema de Juan Gabriel, por supuesto. Así que ese es como nuestro principal ingrediente que estamos poniendo para estas fechas.
1: Oye, los chiquillos no solamente vienen a conversar, vienen cuatro representantes de Tomo como Rey, con instrumento, con todo, así que acá le damos el puntapié a esta celebración. Nos vamos con tres al hilo.
0: Sí. No es porque no hay primera, sin segunda, ni segunda, sin tercera.
1: Es que hay que aprovechar. Marquito, aquí el maestro nos dice.
0: Vamos, perfecto, vamos con todo. ¿Cuál? Listo. Vamos. Un clásico, vamos.
4: Pone play.
0: Pone, vamos, y dice. Atención, mi gente. Del mundo entero. Y en Chile. Lo

¡Esa! Vamos, vamos, sigamos, sigamos, sigamos, vamos, vamos, que arriba, arriba, arriba, arriba. Vamos arriba, vamos arriba. ¡Esa! Porque seguimos con los borrachos al poder. Acá a los 40 seguimos cantando hasta que salga el sol. Y que suene fuerte, por favor.

Y una chicha, empanada de anticucho y un lomo pa' comer. Y esta noche me lanzo con los cabros que les gusta el bebeo aquí en los 40. ¡Arriba, arriba, arriba! Cantando en mi casa dice...

0: Oye, estos cabros son de verdad.
1: ¿Está prendido?
2: Lo sé.
1: Prendí.
0: Estoy impactada. Oye, están buenas para batalla freestyle también ustedes.
1: Sí, ahí improvisamos, hoy improvisamos.
3: Listo para la FMS.
1: Oye, espérate. ¿Sabes qué? Me puse a improvisar. Y yo creo que a los cabros nunca les ha pasado, a los que hacen las batallas y todo. Y puse a improvisar y la versión original se me olvidó. No puede volver.
0: Bueno, cosas que pasan, para que esto están calentando motores para el fin de semana, ¿eh? Esto es solamente una marcha blanca para lo que se viene. ¿Ustedes son buenos para las payas?
1: Uf, ¿el pato?
3: No, el Salo.
1: ¿Salo, no?
3: El Salo de Zona Campo.
1: Sí, pues el Salo de Rengo, Pelequén.
2: Temas de horario no se pueden. Ah,
1: pero una payita sanita, una sanita.
3: Sara.
1: A ver, se le ocurre rápido.
0: Una sana, ya sabéis que no sana, igual. Tírate
1: una, dale.
0: Ya, sí, minuto, que, minuto de confianza.
1: Pato. Pato.
0: Minuto de confianza. Lo que, vamos con todo. Porque tenemos, y nosotros hicimos un concurso de paya que eran sobre los 40. Se ganaban aguinaldos. Vamos a sortear una.
1: Ya.
0: A ver.
3: Brindo, dijeron los chilenos, por los campeones y las campeonas. Saludo a Stephanie, a la Catalina, que son las mejores chilenas campeonas del mundo.
0: Gracias.
1: Ganó el
0: aguinaldo.
1: Sí, no, ganó el aguinaldo. Ganó el aguinaldo en el almacén de acá, la cuenta.
4: Intención, bien.
0: Pero sí, la intención se valora porque una paya es súper difícil igual.
1: ¿Y tú, Martí? A ver.
0: No, pésimo.
1: Pésima, yo soy pésimo.
0: No, pero es que yo no me voy a exponer a
1: eso. No, oye. Mira, yo soy tan malo para las payas como para contar chistes. Yo no me sé ningún chiste tampoco.
0: Oye, pero mira, nosotros hicimos el concurso de payas durante toda esta semana, que ya es un clásico de los 40. Sí. Regalamos aguinaldos de 100 luquitas.
1: Qué rico.
0: Y tenemos al primer ganador o ganadora.
1: Eso.
0: Sí, así que antes de nosotros seguir, vamos a hacer este mini paréntesis. Vamos. Además, para que ustedes respiren, por favor. Y vamos a saber quién es el primer o la primera ganador de este concurso de paya. Y además yo quiero sus opiniones, porque tenían que hacer payas sobre la radio.
1: Claro, con los programas, locutores.
0: Era bien, mira, era bastante abierta las bases, pero tenía que ser sobre la radio.
1: Sí.
0: Las mejores se iban a un sorteo final, aleatorio, porque cada año va subiendo el nivel.
1: Sí, ¿cachai?
0: Entonces las mejores iban al sorteo y ahora empezamos. Se viene toda la tarde de sorteo, pero la de página 40 es la que vamos a revisar ahora.
1: Saber
0: quién ganó.
1: Qué nervio.
0: Hay algunos que los tenemos cachados que se repiten los años.
1: Ah, y aparte es harta platita, ¿eh?
3: Hay alguno que mande con la voz cambiada, sí, que piense.
1: ¿Para qué? Por si acaso.
0: Sabéis que no sé. Está autorizado a mandar más de una paya. Pueden. Tienen que ser distintas.
1: ¿Cómo será una paya hecha por la IA? Porque ya podéis decirle a la IA que te haga una paya.
0: ¿Sabes qué le vamos a
1: ver? Pruébame mientras tanto. Mientras buscamos al ganador.
0: Yo no descarto que alguna haya sido hecha por la IA. ¿Estamos listos?
1: Vamos a escuchar.
0: A ver, nuestra primera paya ganadora de la 101.7, del aguinaldo de 100 lucas. Marco, me tienes que dar el ok.
5: Sí, estoy esperando.
0: Sin ti no soy nada.
1: Ahí llegó.
0: ¿Estás listo?
5: Vamos a ver si las luces.
0: Ya. Vamos a revisar entonces. ¿Quién? Oye, este programa del día de hoy le ha pasado de todo. Programa en vivo, puchiquilla. Aquí en la radio en vivo.
1: Obvio. Vamos.
0: Ya.
1: Uy.
0: Nos vamos.
5: A ver, ¿qué dice?
0: A ver, la primera paya ganadora.
6: 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Y después llega la Saba con su alegría y picardía, con canciones y noticias en los 40 al día. En Pongámonos Serios hay que hablar con seriedad, pero el Tomás Leiva y la José no ayudan mucho, la verdad. Con sus voces y programas y esas voces melodieras, hoy le canto a los 40 con mi paya dieciochera. ¡Pariente, déjala!
0: Primera paya. Además que por lo que escuché, esta era paya internacional también. Así que ella es la primera ganadora de la 100 luquita. Atención al Dónde Está Mi Gente, al Pongámonos Serios también, porque se vienen más payas.
4: Eso.
0: Ya, ¿cómo estamos? Para seguir.
1: Vamos, sigamos. Vamos arriba, mira.
0: Nuestro último minuto de programa.
1: Dale.
0: Así que nos vamos.
1: Vamos con esto, mira. Estreno.
0: Dos.
1: Estreno.
0: ¿Nos vamos con dos? Página 40.

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0: ¿Cómo suena? ¡Hey! ¡Dale! ¡Dale! ¡Eso, chiquillo! Y la

0: muchas gracias por venir, gracias, a darlo, Martín, todo.
1: Gracias, como
0: vamos. Les deseamos nuestra bendición de los 40 para las fiestas.
1: Eso, bien.
2: Nos dio sed.
0: Yo quiero saber cómo van a amanecer el próximo lunes, pero eso se lo pregunto el lunes.
1: Es más, nos quedamos allá en La Serena para descansar allá un ratito después de la pampilla.
3: Allá
1: asadito, ¿dónde el pato?
3: En mi casa.
0: Excelente, entonces ya saben, ahí disfrutan toda la gente que nos está escuchando y que va a ver a Tomo como rey en todas las fiestas, a disfrutarlo con todo.
1: Gracias a las 40 por recibirnos siempre, a ti y a todos ustedes, muchachos, que hacen el equipo mortal. Viva
3: Chile.
1: Bueno,
3: la gente que estuvo conectada escuchando
0: también,
3: este momento, así que un abracito,
0: también
3: cariños.
0: También a través de nuestro
4: Saludo
0: canal de
4: a mi
0: YouTube.
4: Mamá.
3: Al máster de las perillas.
0: Aquí Marco, que estaba vuelto mono, sí, pero con todo.
1: Parecía pulpo.
3: Pulpo.
0: Gracias, Tomo como rey. Hasta acá llegamos, página 40. Tú no te despegues. Llega Vito Velázquez con un par de minutos de atraso, pero llega Vito Velázquez con el ¿Dónde está mi gente? Y nosotras mañana de vuelta. Hasta acá llega página 40. Chao.
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0: Arrancamos la semana 18era. Bienvenidos a este, el imbatible de los 40.
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0: Oye, hicieron fiesta aquí los cabros, los tomos como rey ahí en el Página 40. Muy, muy bueno.
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0: Muy, muy bueno. Bienvenidos, bienvenidas.
3: Hola, Vito. ¿Cómo estáis?
0: Oli.
3: Oye, saludos desde San Felipe. Semanita corta, Vito. Tiki, tiki, ti.
0: ¡Vamos!
3: Oye, me gustaría escuchar algo de Daddy Yankee.
0: Ya,
3: gracias, Vito.
0: ¿Se puede?
4: Buena, buena, Vito. Quito. ¿Cómo está mi chanchito más lindo? ¡Vito, Vito! ¡Agáchate un
5: Quito, Vito, Quito, Vito, Clay.
0: Mano.
5: ¿Cómo estás, Vito Clay? Buenas tardes.
0: Bienvenido.
5: Agradecido como siempre de escucharte y pasarla bien contigo, Vito Clay.
0: Gracias por estar.
5: Hey, Vito Clay, ¿será que podemos escuchar algo como Roel con Don Omar?
0: Ya pues.
5: ¿Se puede o se puede?
0: Se puede.
6: Mírala bien, ella es la que rompe el suelo.
0: Se puede, sí.
7: Hola, hola, hola, hola, Vito Clay.
0: Hola.
7: Desde Tampa.
0: Vení.
7: Saludos, transportista.
0: Aguante los cabros ahí, los transportistas desde Lampa ahí. Abrazote gigante, hermano.
8: Buena, buena, Vito. Feliz tarde. Así que andá, ¿te me chancho? Andá por los leandros a la tencha, cuidado, ahí te sabe. Ay, ay, ay.
0: Oh, me metí allá con la tenchita. Andá ya con la tenchita ya.
8: Pegale una cunquita. Se puede por ahí, hay algún ráfaga, ¿o no? Para el frío.
0: Su ráfaga. Su ráfaga, se puede. Su ráfaga, claro que se puede. Ah, me gustaste y me gustaste. Sí, podemos con su ráfaga, sí.
9: Por mí.
0: ¿Cuál podemos tirar de ráfaga mentirosa?

0: Patriota, sí, sí, sí. Se viene el 18 de septiembre.
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2: Hola, hola Vitoquito, Mariana por aquí. Oye, ¿se podrá algún H metido por ahí entre medio? Así como para menearnos un poquito.
0: Se puede, claro que sí se puede.
3: Mentirosa. Mentirosa.
0: Se puede. Hola, Marcelo.
4: Hola, hola Vitoco, saludos de Puerto Varas. Un saludo a mi hermanito Henry, estamos esperando el 18. Secos, secos, secos.
0: Está ahí con sed, guatón. Está ahí con sed.
5: Vitoquito, ¿qué pasa con tu puntita?
0: Le damos la puntita a los mejores temitas, le damos. Ya pues, pedían H. Tenemos H, tenemos cumbia, tenemos reggaetón, tenemos pop, lo que tú pidas. Aquí estamos para acompañarte. Es nuestra semana, semana 18era en los 40.
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0: Este igual se baila en la fonda, sí. El H igual se baila, lo hacemos propio. Lo hacemos propio.
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0: ¿Cuál es ese?
6: De Alanis Lagos.
0: Oh,

Alanis Lagos, te tengo con su vale primo. ¡Oh, excelente! O el Basta Ya. O el Bandolero. Alanis Lagos va a estar sí o sí ahí full en las fondas. Full en las fondas.

0: Era la Cote Quintanilla, 2 de la tarde. 2 con 13, bienvenidos. Semana 18era, te acompañamos con las mejores cumbias, perreito, pop de todo. Por acá, saludito desde La Serena, bienvenido.
1: Buena, Vitoquito, estuvo bueno en la mañana con la Tenchita.
0: Ah, la Tenchita.
2: Hola, mi chanchito lindo, ¿cómo estás? Hola. Oye, hermano, ¿todavía te quedan palta o no?
0: No, vendo palta.
3: Vito, hola, ¿cómo estás? Cecilia por acá.
0: Chechi.
3: Que tengan una linda semana y pasen todos un lindo 18 con su familia, amigos, como quieran, pero con responsabilidad.
0: Eso
3: y
0: es.
3: Le mando un abrazo fuerte a Roberto, que lo está pasando un poquito mal por estos días, así que todo nuestro cariño y amor para él.
0: Nos sumamos ahí a las muestras de cariño, a las muestras de amor, Chechi, ahí para Roberto. Le mandamos un abrazote gigante con toda la fuerza, toda la energía, ¿ya, Chechi?
3: Así que eso. Un abrazo y cuídense todos.
0: Besitos, abrazo preciosa.
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0: Nosotros seguimos con la fiesta. Es la fiesta de las tardes, 2 con 14 minutos. Por acá soy Víctor Vito Velázquez. Bienvenido, súmate,

0: ¡Ay, por favor!
1: Ahí va, ahí va. Comenzamos a destapar las primeras cervecitas de la semana.
2: Buena, Vitoquito. La única semana en la que no importa la maldición gitana, así que destápame una.
1: ¡Que te vaya bien! ¡Que te vaya súper bien!
3: ¡Hey, David O'Clay! ¡Sácate uno bueno! ¡Un buen temazo! Se podéis sacar Ven Pégate de Arcángel de la Gueto. Antiguo, pero bueno. Muchas gracias.
4: ¡Feliz 18! ¡Que se viene! ¡Muy

0: Buena, Vito, estuvo buena la mañana con la techita.
1: Oh, mi toquito, recién prendí la radio, yo ni dos minutos escuchando y no llegué a la pea. Destápame un six pack.
2: Ahí va, ahí va.
3: Perrito lindo, destápate el pipeño.
4: Oh, estuvo bueno.

0: Hola.
1: Hola, Vitito. Hoy delante hablamos ahí con la Tencha. Bueno. No sé si te acuerdas, soy la Sole. Oye, te quiero pedir un tema. Poncea, ya que estamos en la fiesta, o sea, en la semana de las fiestas patrias, un reggaetoncito chileno, poncea ahí, por favor. Gracias.
0: Se puede, se puede. Hacemos nuestra propia fonda acá. Hacemos nuestra propia fonda, nuestro estilo. 2 de la tarde, 20 minutos, ZK, Kraken C. Para los poncios, para las poncias, suena poncea.
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0: Hola.
1: Buena, Vito.
0: Dímelo.
1: Algo del grupo La Rosa. ¿Se puede o no?
0: Grupo La Rosa.
1: Si fuera él.
2: Mira. Buena, buena, Vitoquito. Juan Ortiz por acá.
0: Bueno.
2: El de la máquina.
0: Bonito.
2: Vitoquito, por favor, un tema que hace tiempo no escucho, ese de Crónica. Así que nadie lo sabrá. Buena semana, Vitoquito.
0: Buen temita, hermano. Oye, altos temitas se pidieron así, arrancando la semana.

0: Hola.
1: Y Toco.
0: Dímelo.
1: Ponte Terremoto de Sinaca, por lo nuevo, para partir bien el 18, hermano, un abrazo.
0: Excelente, hermano. Sí o sí viene, sí o sí.
2: Y su grupo Red. 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
0: Grupo Red, sí.
3: Lo que tú me pidas.
4: Hola, Diego Guatón, Pitoquito.
0: Dímelo.
4: ¿Era posible a Diego los Dados Negros ahí? Sí. ¿La girita de invitación?
0: Se puede.
4: ¿Se puede?
0: Se puede, sí, se puede.
5: Pitoquito, una banda buena, la Gran Magia Tropical, por mi rey. Especial para el 18.
0: Gran Magia Tropical, anotadísimo todo, ¿eh? Anotadísimo, hermano. Atento que se vienen.
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0: Mi gente, nos separamos. Breve corte comercial, breve pausa. Breve pausa y a la vuelta te sumas ahí a través del chat.
7: ¿Y tú, qué pasó con Taladro de Yankee? No te más.
0: Tomamos nota y ya viene. Tenemos al pendiente Terremoto, Taladro. Tenemos pendiente ahí varios de Grupo Red. Así que estamos ahí atentos, guacho. Estamos atentos, mano.
8: Nadie lo sabrá.
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0: Nos separamos. Pausita comercial. Así que
8: nadie lo sabrá. Así que
0: Eric, ¿quieres mandar a pausa? Eric, manda pausa comercial, dale, hermano.
9: Se puede, mix chilombiano de Chico Trujillo, Eric desde Valparaíso.
0: Mix chilombiano. Eric, manda pausa comercial, hermano, dale. Dale, tienes la posta, dale.
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0: Eric, manda pausa comercial, hermano. Eric. Así que, ¿alguna auditora o auditora que manda pausa comercial? Si no, no nos vamos a pausa, guatón. Dale.
6: Más 569-5879-2865.
0: Ya, por acá no, pero es mensajito de audio que me mandan aquí escrito. Es mensajito de audio. Nos separamos. Breve pausa comercial, breve corte y regresamos con más. Tenemos varios temitas anotados, varios temitas ahí marcados. Así que quédate con nosotros porque se viene bueno.
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0: ¡Eso!
1: Quiero vamos a ir a pausa, sigamos, no puede ir, no va a gallo.
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0: ¡Qué pausa, sigamos!
5: Pausa comercial y regresamos.

0: pausa comercial y ya volvemos con más de ¿Dónde está mi gente? Por los 40. 101.7 en Santiago, 105.7 en la Serena y Coquimbo, y no hay más nada.
1: ¡Esa, Eric! Pausita comercial, breve corte y ya venimos juntos. Hacemos el imbatible de los 40.
2: 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Temperatura. Es la temperatura en los 40.
3: 20 grados.
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0: Era Tito el Bambino quien pasaba ahí. Mata, mata, mata.
1: ¡Tantas lunas! Ricardo, acá de Pichileo, compadre.
0: Ricky, hermano.
1: Oye, compadre, ¿qué pasa con Amar Azul? ¿Ah? Ah. Para esta semana 18era, ¿ah? Y empezar a prendernos con todo. Así que ahí se la dejo, pariente.
0: Se puede. Se puede, Ricky, se puede. Oye, chat, anda contándome cómo se viene este 18. Ya están las cositas preparadas. Ya te vas a ir de viaje. Vas a ir a las fondas, te quedas en casita. Asado con la familia, asado con los amigos. Cuénteme, cuénteme a través del chat.
2: Más 569-58.

0: un terremoto, escuchar buena música ahí en el Parque O'Higgins. Rico, rico.
1: Eso, rico, rico.
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1: Hola.
3: Acá nos quedamos.
1: Ahí sí.
3: Chuta, acá nos quedamos en la casita con las Bendy. No hay panorama.
1: Está bien, igual, pero su cosita, su musiquita fuerte, su juguito, su bebida, su conversación, su fondita piola, se puede igual, se puede. Pochita, se puede igual, sí.

0: Manu. Fito.
1: Manu.
2: Ah, no, Pecca, no estamos adelante más que le pido.
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4: Hola. Buena, Bitoco. Oye, para el fin de semana se pronostican una lluvia de micheladas y posiblemente
1: terremotitos. Oh, cosa más buena. Yo ayer tomé mi primer terremotito.
5: Buena, buena, buena, buena, Vitorius. Rey. ¿Cómo está la ficha máxima de los controles? El rey del mediodía.
1: Ay, no exageremos.
5: El king del reggaeton school.
1: No exageremos.
5: Pasa realmente, Vitoco. Mira, este 18 se viene bueno, pero lo importante es que con los temas que soltáis tú ya estamos prendiendo motores, ya estamos juntándose.
1: Hacemos previa.
5: Yo creo que ya a partir de esta semanita, por el miércoles, ya vamos a empezar ya fuerte porque gracias a Dios Independiente sin patrón, así que toca darle nomás.
1: Eso,
5: darle.
1: Vamos.
5: Avisar a los clientes que ya estamos fuera de combate ya, por ahí por el miércoles, y empezar a darle nomás con los amigos.
1: Le
5: gracias a Dios.
1: Entonces, hermano, ya pues. Nos quedamos ahí con la cara.

celebraciones. Nosotros así arrancamos la tarde. Le metemos terremoto. Es lo nuevo de Sinaca.

Ya te tomaste tu primer terremotito para este septiembre. Ya lo inauguraste. Ya te serviste el terremotito. Salió el Terremolite. Nosotros avanzamos. 2:46 PM. Es DJ Marco Hinojosa junto a Don Latino. Pati.

0: Hola. Vito Guido, ¿cómo estamos? Saludos por acá desde Rancagua. Bien. Aquí vamos a trabajar todos los días del 18, ubereando, así que hay que ponerle el hombro nomás, son días buenos.
1: Vamos.
0: Saludos, viejito. Oye, colócate una mala azul.
1: Mira, ya pues.

0: va. Chucha, si puede ser, suegra.
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0: 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Es el teléfono. 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
2: Falta.
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1: Ya, mi gente, nos separamos. Breve corte comercial. Era Héctor el Fader el que pasaba ahí con el teléfono. Mañana es el día del reggaetón, ¿sabías? Mañana es el día del reggaetón, así que ahí mañana estaremos ahí full perreo. Hoy día entre el perreo y la cumbia. Entre el perreo y la cumbia.
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1: Estás acá en la Fonda de las Tardes, te acompañamos. 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
1: Nos separamos. Breve pausa comercial, breve corte y regresamos con más. Hacemos el non-stop, hacemos el ¿Dónde está mi gente?
0: Pausa y ya volvemos con más de ¿Dónde está mi gente? 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
1: El reloj marca las 2 de la tarde con 59 minutos.
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0: Era Justin Bieber junto a The Kid LAROI. ¿Quiénes pasaban? Nosotros nos quedamos con un tremendo invitado porque nos acompaña Harry Natch. Tremendo, hermano, bienvenido.
1: Bueno, bueno, vale.
0: ¿Cómo va? ¿Cómo va todo? ¿Cómo vas arrancando esta semanita?
1: No, todo bien, empezamos la semana. Buen lunes, activo ya.
0: ¿Sí? Hermano, hace rato nos estábamos compartiendo por acá para que nos pongas ahí al tanto de lo que ha pasado. ¿Cómo ha estado este año 2026 para ti en lo personal, en tu carrera musical?
1: No, en lo personal he tenido varias cosas positivas y en mi carrera musical también hemos estado full, hemos dado con todo, hemos avanzado con muchas cosas, muchos proyectos y nada, más que nada hemos tenido mucho trabajo y estoy muy contento con todo lo que hemos logrado este año.
0: Hermano, y hemos estado al tanto ahí de lo que ha estado pasando en tus redes sociales y te vas de gira, gira nacional, vas a estar ahí compartiendo con tus fanáticos, ¿cómo se viene aquello?
1: Sí, al fin vamos a hacer la gira nacional que tanto esperaba hacer, algo que me tiene muy emocionado porque, bueno, algo que quería hacer hace mucho tiempo, me han pedido hace, bueno, años me han pedido que haga show todas las edades, cosa que no he podido hacer en las ciudades que me han recibido muchas veces y al fin lo estamos haciendo. Vamos a mostrar un show que la gente no ha visto, que nunca ha visto, donde voy a cantar las canciones que sí quiero cantar, el show que sí quiero dar. Entonces es algo que me tiene ahí muy emocionado.
0: ¿Cómo han sido los preparativos para poder llevar a cabo esta gira? ¿Cómo ha sido la organización? Porque hay canciones que te gustan a ti, hay canciones que te llenan a ti personalmente y que sabes que conectan con tu público. ¿Cómo ha sido todo este preparativo?
1: Bueno, nos hemos estado preparando hace rato ya con un show más que incluya más canciones. Hace poco hicimos un show gratuito que también era con relación al aniversario de Moods. Bueno, este tour se llama Moods porque también estamos trabajando la segunda parte del álbum.
0: Se viene Moods 2.
1: Claramente. Entonces, donde vamos, va a salir muy pronto, queda muy poco para eso. También quisimos darle ese nombre a lo que es este tour para cantar canciones de Moods 1, cantar canciones de toda mi carrera y también ahí cantar canciones del álbum nuevo que se viene.
0: ¿De qué forma Mood marca tu carrera, artística para poder ahí ir también a dar el paso a sacar Mood 2?
1: Bueno, el álbum Moods fue mi primer álbum que yo trabajé de manera más profesional, donde quise mostrar todos los estilos que yo podía hacer y en realidad demostrar varios estados de ánimo. Entonces un álbum muy importante para mí y nada, tenía que tener este nombre, se merecía una segunda parte, una parte más madura también de mi lado artístico, una parte más madura mía y siento que engloba mucho, muchas aristas de mi carrera y de mi estilo, entonces claro, por eso le quise poner así y por eso estamos trabajando de nuevo este concepto.
0: ¿Cuánto tiempo estuviste pensando en arrancar Mood 2, este nuevo proyecto?
1: No, llevamos harto tiempo trabajándolo, le hemos dado, bueno, hemos hecho muchos campamentos dedicados a este álbum, le hemos dado varias vueltas, yo le he dado varias vueltas, porque sí siento que se lo merece, un álbum que sí se lo merece, la gente me lo está pidiendo hace mucho tiempo y nada, hermano, como te digo, llevamos más de dos campamentos, llevamos varias escuchas, ya la presión de la gente me está full.
0: Era fuerte.
1: Es entendible,
0: claro.
1: Porque igual estoy loco por sacarlo, pero sí quería...
0: ¿Fecha tienes hasta el momento?
1: Sacarle la mejor... exacta que puedo decir ahora no, pero no. Sí queda muy poco, estamos a ley de nada para soltarlo, así que...
0: ¿2026, 2027?
1: No, sí o sí, 2026.
0: Ya, perfecto. Así que ahí todos los fanáticos y fanáticas de Harry Natch y todos los que van a poder ahí disfrutar de tu música en vivo. Vas a arrancar de sur a norte, vas a estar ahí desde Punta Arenas hasta Iquique. ¿Cómo se viene eso? ¿Cómo se viene el preparativo? La gente también es de distintos modos, ya sea en el sur, en el norte. ¿Va a tener algún toquecito especial cada uno de los lugares? ¿Cómo se viene?
1: Vamos a hacer un show muy especial para cada uno de los lugares. En realidad vamos a darle el amor que se merece cada una de las ciudades que vamos a ir. Que he ido en su mayoría a hacer shows, pero más pequeños. Entonces sí conozco el cariño y el amor que me tiene la gente. Vamos a dar lo mejor de lo que es Harry Natch, lo mejor de mí, lo mejor del equipo. Lo hemos estado poniendo harto. También hemos estado hablando un tema porque yo abrí una caja de preguntas en Instagram.
0: ¿Ya?
1: Y tenía muchas preguntas sobre si va a haber telonero y eso es algo que le dimos una vuelta. También me gustaría escuchar nuevos artistas de cada una de las ciudades.
0: Bueno.
1: Y que tener un telonero de repente que a mí me guste, que le guste a la gente.
0: Claro.
1: Entonces abrí un poco ese espacio para que la gente me comente, los mismos artistas también me hablen, y yo también darme tiempo de escucharlo y poder escoger uno de cada ciudad.
0: ¿Hay uno que otro que hayas escuchado ya que tengas ahí en vista de ciertas ciudades?
1: Bastante, ¿sí? No, me han llenado de distintos artistas que le he escuchado algunos y son buenos. Yo siempre he estado muy pendiente a lo que son los artistas nuevos, los artistas que están saliendo, claro, escuchando la música fresca.
0: Tenés tu movimiento y siempre has unido a las personas.
1: Claro, también algo como que me apasiona indagar y también darles espacio, conocerlo y que salgan ahí también bien en mi tour.
0: Hermano, y este tour, tenemos fecha de arranque, fechas, lugares, dónde va a partir, dónde se tiene que ya ir preparando la gente.
1: Vamos a partir por Punta Arenas.
0: Del sur.
1: El 17 que viene.
0: De la zona más extrema allá en Punta Arenas.
1: Vamos a partir desde el fin del mundo.
0: ¿Cómo se viene eso? ¿Has tenido la oportunidad de compartir con el público allá en Punta Arenas?
1: Sí, he ido un par de veces, pero como te digo, eventos que son más cortos, hermano. No he tenido la posibilidad de hacer un show extendido mío donde cante todas las canciones que yo quiera cantar.
0: ¿Y ahora que se viene, cómo se siente?
1: No, hermano, ¿sí? Estoy contento. Aparte de que hemos estado ensayando caleta, hermano, vamos a seguir ensayando. Estamos haciendo un show que de verdad a mí me gusta de corazón hacerlo. Y le estoy dando el tiempo y lo vamos. Le estamos dando mucha mente a todo, con lo que es mi equipo, con lo que él, todas las personas que están siendo parte de esto.
0: Me imagino que el público también va a estar ahí ansioso si es que saldrá alguna canción de Mood 2 a lo largo del tour, o van a tener que esperar la fecha ahí si es que ya está en la calle. ¿Cómo va a ser? ¿Va a salir algún adelanto en vivo?
1: Es que obvio. Más que adelanto, puede ser que ya esté fuera.
0: Ya, perfecto.
1: Es algo que te estoy dando una primicia. Pero claro. Pero sí, es muy probable que hayan canciones que sí ya hayan dado la luz, que voy a cantar ahí.
0: Y que estén presentes ahí en el
1: tour. O si no, también las voy a cantar, hermano, porque son temas que ya van. Y ya decidí, ya lo estamos ensayando, ya son canciones que ya estamos integrando dentro de lo que es el show.
0: Excelente, ya lo saben todos, todas, se viene la gira ahí, gira nacional de Harry Nacher recorriendo Chile de Punta Arenas hasta Iquique. ¿Cuál es el tiempo estimado que te vaya a tomar de ciudad en ciudad? ¿Cuánto va a durar la gira? Porque igual son hartas fechas.
1: No, ya harto.
0: Sí, harto tiempo.
1: Vamos a estar 3 meses girando.
0: Tres meses girando. ¿Preparado? ¿Has hecho una gira tan larga en tu carrera en todos estos años?
1: No, jamás.
0: Porque igual es
1: jamás.
0: Locura.
1: Sí, he estado viajando siempre tengo showcitos por aquí y por allá.

0: Pero sí, algo que me apasiona y siento que va a estar muy bueno.
1: Justamente, vaya querida, te apasiona, te emociona también el poder compartir, el poder conocer, no sé, Punta Arenas, el poder conocer un poquito de tal ciudad, un poquito de Iquique, un poquito de tal lugar. ¿Te emociona eso también?
0: Me emociona también conocer a los fanáticos míos que no habían podido ir a tampoco a otro evento, claro. Porque que de repente son menores o de repente no pueden ir a este lugar. Entonces, por eso abrimos este espacio, donde también pueda ser más familiar, pueda conocer a otros fanáticos que no había podido conocer viajando para allá. Los voy a conocer en persona, porque también claro. Te abrimos Meet and Greet.
1: Buena.
0: Entonces también los voy a conocer a ellos personalmente, voy a poder conversar con ellos.
1: Y está bacán para descentralizar todo, para que ustedes también se muevan, tú te muevas hacia donde están tus fanáticos, está la raja eso.
0: Aparte que también lo vamos a hacer, en muchas de las ciudades lo vamos a hacer en teatro.
1: Buena.
0: Entonces.
1: Más íntimo, más
0: fiel. Claro, y en teatro uno puede hacer, se escucha mejor, sí. Tiene más calidad, tiene. No sé, es un espacio donde.
1: Es un buen lugar para hacer un show, para desarrollarlo.
0: Claro,
1: se viene,
0: a mí
1: gente.
0: Me encanta hacer show en teatro, así que.
1: Se viene la primera fecha ya en Punta Arenas, hace cerca del 17 de noviembre.
0: Sí.
1: No, octubre.
0: Octubre.
1: De octubre.
0: Sí, sí, sí.
1: 17 de octubre, 23 de octubre, Talca, ahí en Bahía Juárez, 24 de octubre, Osorno, se viene también ahí el 25, Puerto Montt, se viene el 30, Curicó, Copiapó, el 31. Oye, varias fechas por acá, Valparaíso, el 6 de noviembre, con el 7 de noviembre, el 8, viajas de inmediato a Antofagasta, el 13 de noviembre en Temuco, 14 en Valdivia, vas a estar ahí en La Serena el 7 de diciembre, el 11 de diciembre Quique, y al final me salen ahí signos de preguntas. ¿Qué es lo que pasó ahí con los signos de preguntas? ¿Será que se cierra con alguna fecha especial?
0: Quisimos dejar algo de una incógnita.
1: Ya.
0: Hay muchas personas que

0: Y nada, ahí que la gente saque su...
1: Ahí saquen sus conclusiones.
0: Sus conclusiones, claro.
1: Ahí saquen sus conclusiones, ya lo saben, todo el público, todos los que nos escuchan allá en el sur, en el norte, se va Harry Nache de gira nacional, va a estar imperdible, hermano. Haz la invitación a todo el público para que estén ahí comprando su entrada y no se lo pierdan.
0: Bueno, los dejo todos muy invitados a lo que es la primera gira nacional de Harry Nache, Moods Tour. Va a ser una gira muy especial y ya estamos activos con la venta de tickets junto a Tolip. Vayan por su ticket, que ya van muchas vendidas, estamos así full. Y nada, no se queden afuera de esto, que va a ser muy lindo, muy especial para mí, tanto como para ustedes.
1: Excelente, ahí está Harry Nache con nosotros. Oye, tenía de base una de las canciones que va a formar parte de Mood 2. Todavía no tiene nombre, todavía está ahí el pendiente. ¿Autorizas ahí para que la escuchemos en su totalidad?
0: Ya, tiramos un poquito, tiramos un poquito. Sí, esto es una primicia.

0: Ahí está. Todos atentos, atentas. Que ya se viene pronto el lanzamiento ahí de Mood 2. Todos los fanáticos y fanáticas, atentos ahí, porque también se viene la gira. Hermano, tremendo, Harry, por compartir con nosotros, por venir a contarnos ahí lo que se viene con esta gira. Y bacán que te estés moviendo, que estés ahí compartiendo con tus fanáticos, porque vaya que era necesario también que los artistas vayan ahí a los rincones de Chile, porque hay fanáticos en todos lados, en cada rincón de nuestro país. Hermano, felicidades y también por el álbum que se viene.
1: Vale, hermano, muchas gracias.
0: Nos quedamos ahí con un clásico, es que esta me encanta, Beach Tranquil. Tranquila. Eso. ¿Le damos? Sí.
1: Vale, hermano mío.
0: Tremendo, hermano. Harry Natch con nosotros.
1: Dice.
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0: breve corte comercial junto a ellos, junto a nuestros amigos de Coca-Cola Cero Azúcar. 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
0: Se viene nuestra fonda Coca-Cola Cero Azúcar este jueves. Sí, sí, sí, este jueves tenemos crossover. Van a estar todos ahí. Todas las radios estaremos desde los 40. Estará FM2, estará Radio Activa, estará Radio Corazón, Radio Pudahuel. Conectados todos en conjunto. Vamos a celebrar las fondas. Sí, las fiestas patrias. 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Se viene imperdible. Por eso andábamos delante con la Tenchita. También va a andar por allá. Sí, sí, sí.
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0: Vamos a estar todos juntos. José Andrés Vivas, va a estar el Pelo Verde, va a estar la Connie Fuello, va a estar Giancarlo Chanchihuahui. Vamos a estar todos juntitos. Nos separamos. Breve corte. Y este jueves se viene ahí la gran fonda Coca-Cola Cero Azúcar.
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0: 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Es la temperatura. En los 40.
1: Veinticuatro grados.
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0: 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Hay solcito, ¿ah? Hay solcito. Vamos a llegar a los 25 grados el día de hoy. Así que a prepararse, a tomar harta agüita, a hidratarse, porque es un día primaveral. Hola. Hola, hola, ¿qué tal? ¿Cómo estás? Bienvenida.
1: Hola, Vito. ¿Hola? Acá con calor en Iquique.
0: ¿No digo yo que hay solcito?
1: Hola, ¿puedes poner? Ella se contradice, por favor.
0: Podemos. Claro que sí, si lo piden allá, le damos play acá. Son ellos, Baby Raste Gringo. Ella se contradice.

0: Hola.
1: A mi toquito, me tenéis regalo con los temas. Si se puede colocar igual que ayer de Rakime Kenwai. Temazo. Para llorar en la fonda, weón. Uy.
0: Ya, pongámoslo nomás. Vamos a tirar la puntita de los pedidos musicales. Solo la puntita

0: Era Ana Isabel junto a Rakim y Kenway.
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0: Esa.
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0: Es igual a...

0: Sí. Toquito, ¿y qué pasa con el tema de Nicky Jam? ¿Ese piensas en mí? Así se llama el tema. Porfa.
1: Piensas en mí de Nicky Jam. Cuéntame, una de Nicky Jam se puede, ¿ah?
2: No, pues Vitoquito, la de Carlitos Rossi.

0: de hacer un anuncio importante, llegó el momento de informarte algo importante, así que presta atención si es que tú participaste, si es que tú fuiste parte de aquellos que enviaron su payita, aquellos que estuvieron ahí en búsqueda de ese tan preciado aguinaldo. Este puede ser tu momento. Si mandaste una paya a través del chat durante toda la semana pasada, este puede ser tu momento.
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0: Este puede ser tu momento. Si mandaste tu paya, vamos a sacar al segundo ganador de las payas, la persona que se lleva 100 luquitas. Sí. ¿Cómo la veí? ¿Cómo te veis con 100 luquitas, guatón? Palazadito. ¿Cómo la veí? ¿Bien? Ya, llegó el momento. El ganador o ganadora de las payas es...
2: Esta paya es por los 40 y toda su programación. Con la ducha en las mañanas comienza mi activación. Sabita, Chamo y Marco le ponen toda su energía. Eso. Para que los niños y sus padres tengan el mejor día. Eso. El mejor día, y sí, para Mateo y Desordenado, con el rayo del Feñita, el Big Boss de los volados. Eso. De los volados marihuaneros, y sí, en la pega y en los estudios hay que rendir cuenta. Ya llegamos al mediodía con Martina y el Página 40. Buenos temas y secciones logran abrir mi mente. ¡Chupaya! Ya son las dos y comienza el ¿Dónde está mi gente? Con el Vito Velázquez, sí, que pone las canciones más vías. Esperamos con energía la Saba y su 40 al día. Ya me dieron las 6 y sí, y me está ganando el sueño. Pero la José y el Tomás me animan con el Pongámonos Serio.
0: ¡Eso, pariente!
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0: Querido, te acabas de llevar 100 luquitas, hermano, 100 luquitas para estas fiestas patrias.
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0: 100 luquitas, mi rey, nos vamos a contactar contigo para que te lleves ahí tu gift card, para que tengas tu platita, para que puedas disfrutar en estas fiestas patrias. Nosotros nos despedimos, chat. Nos encontramos mañana. ¿Con qué cerramos? ¿Con qué podemos cerrar? ¿Le metemos ahí con su cumbia o cerramos con su perreo? Tenemos varias. Cerramos, le metemos cumbia para cerrar. Me parece.

0: Felicidades al ganador, mi tocó. Sí, se lo merecía, se lo merecía. Buena paya, buena paya.
1: Buen abogado, buen abogado. Nos vamos.
2: Zapatitos con Claudia, ¿te hay?
1: Nos vamos. Un besito grande, cuídate, que te vaya bonito, que sea un buen regreso a casa. Nosotros nos despedimos. Sí, nos despedimos. Junto a nuestros amigos de Pulso Naranja. Sí, oye, quedan pocos días para la última fecha de Pulso Naranja. Y te digo algo, yo estaría ahí sí o sí. Este 3 de octubre, la Quinta Vergara recibe a Alanis Lagos, Noche de Brujas, la Combo Tortuga y Amigos de Artistas. Oye, está imperdible. Sí, así que ya sabes, no digas que no te avisamos. Entradas en Passline y pulsonaranja.cl.
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1: ¿Hay mano para ir? ¿Hay mano para ir? 3 de octubre se viene. 3 de octubre se viene. Noche de Brujas, Alanis Lagos, la Combo Tortuga, Amigos de Artistas. Muy bueno, muy bueno. 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
4: No apagues la luz.
1: Ok, me voy, nos despedimos, cerramos. Manda el último mensaje, cortito. Chao, adiós, nos vemos, hasta mañana.
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1: El juego es cortito, el juego es rápido. Adiós, nos vemos, chao, mañana estamos acá. Bye, bye.
2: Loquito, con este chiste yo no puedo ganar.
1: ¿Con qué?
2: Hasta mañana, compadre Vito Velázquez.
5: ¡Ganamos! Gracias, Tito. Gracias, gente.
2: Cordialmente invitado a la fonda para mañana.
1: Cordialmente invitados. Mañana tenemos nuevamente la fonda de la tarde.
2: Chao, Vitoquito. Chao.

0: Y su monedita a los cabros. Gran pega, hermano.
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0: Ya.

0: Besito en la frente, cuídate, soy Víctor Vito Velázquez. Un gusto haberte acompañado. Gracias por permitir acompañarte. Nos despedimos, ya sabes. Tal como dijo mi ex, tal como dijo tu ex. Hasta aquí nomás. Llegamos. Besito en la frente. Chao, chao, chao, chao, chao, chao, chao, chao, chao, chao.
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3: Faltan 2 minutos para las 4.
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1: Hello, día lunes 14 de septiembre. Comienza aquí, si hace rato que ya comenzó la semana, hace unas horas. Pero bueno, esta semana que yo estoy segura que más de alguno piensa que podría haber sido un mail, que deberíamos tener la semana entera libre, así como los niños del colegio. No querís nada, ya. Yo soy Saba, @XAABcortaA en redes sociales, y estoy acá para acompañarte en esta tardecita de día lunes con un día agradable. 25 grados en Santiago, solcito, primavera, o sea, ya se siente que viene la primavera, aunque recordemos que llega oficialmente después de las fiestas patrias, el 22 de septiembre, según la NASA, se realiza ahí el equinoccio de primavera y de otoño, según el hemisferio. Días además que vamos a tener agradables, mañana 27 grados, el miércoles 27 grados, el jueves 25 grados, el viernes 22 grados. Ahí bajan un poco las temperaturas y vamos a estar hablando de si llueve o no llueve para las fiestas patrias. Importante ahí saber. También tengo más cositas para conversarte porque traigo panoramas para las fiestas patrias, panoramas gratuitos. Vamos a estar hablando acerca de Lady Gaga que se convirtió en mamá. Tengo noticias de American Horror Story. Traigo concurso, vamos a conversar de los premios Emmy que se desarrollan hoy en un ratito más. Así que harto para conversar, para acompañarte, para no callarme nunca y estar contigo hasta las 6 de la tarde. Y ahora vamos a comenzar con buena música. Nos vamos a quedar a esta hora de la tarde junto a KK y Ozuna. Escuchas Tengo un plan en los 40.

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1: Si es que la Michi VIP fue furor absoluto y que tuvieron que lanzarla dos veces para que más personas pudieran comprarla, ahora venimos a hablar sobre una nueva colección de tarjetas VIP. Las VIP coleccionables, que oye, de verdad, hay gente que las junta y que tiene una carpeta con todas las VIP que se han lanzado a lo largo de todos estos años. Bueno, el Metro, Tío Metro, se quiso poner ad hoc, acorde a las festividades, a que estamos en las fiestas patrias, y lanzó una edición conmemorativa de la VIP por el 18 de septiembre, que contiene distintos objetos que representan a nuestro país, como una micro, copihues del Cerro Santa Lucía, una agrupación de cueca, tonos azules también y la bandera, por supuesto. ¿Cuánto cuesta? 1.550 pesos. Y el anuncio, además, el Tío Metro lo acompañó ahí de una paya. Dijo el Tío Metro una vez: si hay cueca, hay que zapatear. Y si hay fiestas patrias en Metro, la VIP tienes que sacar. ¡Uy, uy! Bueno, ¿dónde puedes comprar la VIP? En las estaciones Parque O'Higgins, Los Héroes, Baquedano, Tobalaba, Plaza de Maipú, Plaza de Puente Alto, Espucio Norte, Santa Ana, Pedro de Valdivia y La Cisterna. Está bastante bonita, te diré, ¿eh? Tiene ahí cuequita, el cerro Santa Lucía, tiene la bandera chilena, unos copihues, dice Viva Chile, una estación de metro, por supuesto. Bien, bien bonita. Así que ya lo sabes, todos los detalles los dejamos también en nuestro sitio web, los40.cl, por si tú eres aquellos y aquellas de que te gusta coleccionar las VIP, ahora hay una nueva para ir a comprar. Bonita, bonita. Ya, vamos a seguir con buena música. Nos vamos a quedar con sonido nacional. Escuchas a Los Bunkers. Suena a mí en los 40.

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1: Y hoy en la noche, en un ratito más, se da inicio a la ceremonia número 78 de los premios Emmy. La entrega de galardones se realiza, horario chileno, desde las 8 de la noche en un teatro en Los Ángeles, California. ¿Quiénes están liderando las nominaciones? Son las series The Pitt y Pluribus. The Pitt tiene 25 candidaturas y Pluribus tiene 24 candidaturas cada una. Hay bastantes series en competencias. Por ejemplo, en mejor serie dramática está The Pitt, está Paradise, Slow Horses, Your Friends and Neighbors, Pluribus, El Caballero de los Siete Reinos, The Diplomat, entre otras más. Todos los nominados y nominadas y todo lo que tienes que saber con respecto a los premios Emmy los dejamos en nuestro sitio web los40.cl también. En mejor película para televisión, no hay ni una que... ¡Ah, sí! Vi esta. Gente que conocemos en vacaciones, que está en Netflix. También está Jack Ryan con Ghost War. Tenemos Miss You y Love You. Head of State y otra más que no sé cómo se pronuncia. ¿Qué más tenemos? Mejor miniserie, All Her Fault, Beef, Love Story, John F. Kennedy Jr. and Carolyn Bessette. Esa la quería ver y no la vi. Ahora cuando yo empiezo a revisar esto, digo, chuta, hay muchas cosas que quería ver y no vi. Así que bueno, tenemos que ver cuántas estatuillas, cuántos premios se va a llevar The Pitt, que ya confirmó su siguiente temporada y estamos todos ahí expectantes para saber cuándo se estrena. Ando trabado hoy, que ya estoy pensando en los terremolites que le pusieron ahora. ¿No ven que hay una nueva manera de hacer terremoto y que deja el pipeño atrás y le pone espumante? Que bastante bueno, te diré. Ya, no me desvío más del tema hoy, 8 de la noche, a través de TNT o también por HBO Max, la aplicación de streaming. Puedes ver la premiación de los Emmy para que sigas ahí todo lo que ocurre y veas cuántas estatuillas se va a llevar The Pitt. Si es que no has visto The Pitt, esta serie drama médico, te recomiendo que lo hagas, muy, muy buena. Continuamos, nos vamos a quedar ahora junto a Quevedo. Escuchas Al Golpito en los...

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1: Antes de ir a corte comercial, te quiero contar que quedan pocos días para la última fecha de Pulso Naranja y que si yo fuera tú, no me lo pierdo. 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Ya pues, vamos a ir a corte comercial, pero tú sabes, antes de separarnos, vamos a ir a revisar una nueva posición de nuestro ranking del 40 al 1.

Recuerda, el ranking del 40 al 1 lo revisa todos los días domingo Vito Velázquez desde las 6 de la tarde hasta las 9 de la noche. Te cuenta ahí cómo se van moviendo las canciones y tú tienes el poder para votar por tu favorita para que se mantenga en la lista a través de los40.cl. Vota ahí por tu canción favorita. La canción de hoy lleva 5 semanas en el ranking. Es de las chicas de Cat's Eye. Escuchas Animal en el lugar número 30.

0: es la temperatura en los 40.
1: 25 grados.
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1: Escuchas a Dua Lipa con Swan Song en el 40 al día.

Ya estoy de vuelta, te sigo acompañando. Día lunes, semana cortita, y traigo noticias positivas, musicales y nacionales, aunque internacionales. Tú dirás, ¿cómo este todo enredo, esta majamama? Sí, pues porque la música chilena va a volver a brillar en una de las vitrinas, digo, acústicas más famosas de la industria musical. ¿De qué estoy hablando? De los Tiny Desk. Sí, porque la cadena estadounidense NPR, National Public Radio, confirmó ayer una alineación completa de artistas que van a dar vida a una nueva edición de sus sesiones íntimas para celebrar el mes de la música latina. Y dentro de estos artistas, que son 1, 2, 3, 4, 5, 6, 7, 8, 9, 10, que son 10 artistas, aparece nada menos que Mon Laferte. Y no es la única, porque también está Melissa Aldana y Gonzalo Rubalcaba. Entonces, Mon Laferte va a volver a protagonizar un Tiny Desk. Va a volver a los estudios de Tiny Desk. Ella tuvo su sesión en el 2022 y también previamente apareció como invitada en el show de Juanes para Tiny Desk en el 2018. Aún no están confirmados específicamente cuándo van a salir estas sesiones, pero de que van a salir, van a salir. La lista ya está confirmada en sus redes sociales. Además de Mon Laferte y de Melissa Aldana, está Draco Rosa, Los Tigres del Norte, Panteón Rococó, Los Mirlos, Alex Ferreira, Yendry, Los Tecmaniacs y Tim Bernardes. Todos ellos están ahí confirmados y las fechas exactas para el estreno de cada presentación van a ser anunciadas durante los próximos días a través de los canales oficiales de NPR. Yo estuve averiguando y desde mañana ya deberían empezar a confirmarse ahí las fechas de estreno de cada uno de los artistas. Pero felicitaciones para Mon Laferte, orgullosos, orgullosas de que va a estar presente una vez más en NPR y también, por supuesto, para Melissa Aldana y Gonzalo Rubalcaba. Todos los detalles de esta noticia, tú sabes, los40.cl, y obvio no nos podemos perder ese nuevo Tiny Desk de Mon Laferte. Y de pasadita vemos una vez más el de 31 minutos, que chita que era bueno. 10 de 10. Nos quedamos ahora junto a Mon en compañía de Nati Peluso. Escuchas La Tirana en Los 40.

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1: 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Escuchas a Sinaca, suena Terremoto en los 40.
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fiestas patrias. ¿Qué dicen ustedes? ¿Caen o no caen gotitas? Igual es un clásico que durante esta fecha caigan gotitas en la región metropolitana y en otras regiones de nuestro país, y también teniendo en cuenta ahí el fenómeno del Niño Godzilla y todo eso, bueno, tenemos que pensar que sí pueden caer algunas gotitas. Antes de irnos a corte comercial, te quiero hablar sobre Somos La Percha, que trae moda con historia, belleza con sentido, entrevistas con

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1: Faltan 3 minutos para las 5.
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5: Escuchas a Capo, suena Uwaye en la 101.7.

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1: Estoy de regreso, yo soy Saba, te sigo acompañando día lunes hasta las 6 de la tarde por la 101.7 en Santiago, 99.3 en Valdivia, 100.7 en Rancagua y también por los 40.cl y nuestra aplicación de los 40. Y la pregunta del millón es, ¿va a llover o no va a llover? ¿Van a caer gotitas o no van a caer gotitas? Miren, estuve revisando y al menos según Meteo Chile, todo parece bastante bien. Es cierto que el fin de semana se va a nublar. El día viernes van a bajar las temperaturas, la máxima ya va a ser de 22, el sábado la máxima podría ser de 22-24, lo mismo para el domingo, pero sábado y domingo los días van a estar más bien nublados. Ahora, don Jaime Leighton, meteorólogo de nuestro país, anuncia que el día domingo podría llegar lluvia, no solo en la región metropolitana, sino que de la metropolitana hacia el sur. El Maule, la Araucanía, la región de O'Higgins, les podría llegar lluvia. En la región metropolitana no va a ser tan heavy. 10, 20 milímetros durante el día domingo y sería así como que al inicio del domingo, pero la cosa se acrecentaría para finales ya del domingo 20 de septiembre. Y mira, es domingo, es ya finalizando fiestas patrias, está bien, es mejor que llueva un día un poquito a que nos llueva durante toda esta festividad del jueves, el viernes, el sábado y el domingo, sería triste. Así que eso es lo que están diciendo, por supuesto, es algo que puede cambiar durante el paso de los días, como puede que llueva más o como puede que no llueva. Así que hay que estar bien atentos, pero a día de hoy, lunes, ese es el pronóstico. El día domingo deberíamos recibir ahí un poquitito de lluvia en distintas regiones de nuestro país, y incluyendo la región metropolitana. Hay que estar atentos a cómo se desarrolla todo. Y ahora vamos a seguir con buena música. Nos vamos a quedar junto a Katais y María Becerra. Suena Lonely en el 40 al día.
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0: Y esta noticia se tomó todos los portales, los medios de comunicación, las redes sociales, porque de un momento a otro Lady Gaga apareció con un bebé en brazos. Y por lo menos medios como el portal estadounidense Page Six o también Entertainment Weekly confirman que la cantante se habría convertido en madre de su primer hijo a los 40 años junto a su prometido, el empresario y también impresionista Michael Polanski, de 42 años. No se sabe si es niño o niña, pero si es que esta información ya es real, es madre. Miren, hay dos líneas como de teorías. La primera es que ella ocultó su embarazo durante 9 meses y hay gente que ha empezado a poner como distintas imágenes de ellas en show o en el matrimonio de su hermana, en conciertos donde tenía como una pancita incipiente. Y yo lo dije hoy en la mañana, no podemos pensar que cualquier artista que tenga una pancita incipiente está embarazada, número uno. Bueno, y después como que se mantuvo fuera del ojo público y desarrolló todo su embarazo y la tranquilidad de su hogar y ahora es mamá. Esa es la primera teoría que circula a través de las redes sociales. La segunda teoría que circula por medio de las redes sociales es que debido a la fibromialgia y a los dolores que ella tiene, no puede concebir un hijo y por lo tanto esta guaguita habría sido por vientre de alquiler. Ojo, son dos teorías que se cotejan en las redes sociales. No está, yo creo que ninguna de las dos está confirmada actualmente. Hay gente que está, obvio, lanzándole mucho hate por la teoría del vientre alquiler y otras personas que eligen creer que fue de forma natural que tuvo ahí a su bebé. Felicitaciones de igual forma a Lady Gaga, que se le ve contenta, se le ve feliz. Y lo otro que me gusta es que, mira, 40 años decidió ser mamá. Y al final es, la maternidad tiene que ser deseada siempre, independiente ahí de la edad. Y creo que a los 40 años es una muy buena edad, tú ya estás grande, adulta, ya viviste lo que tenías que vivir y tienes las ideas más claras también. Eso es lo que yo siento al menos. Aunque, obvio que según la medicina está ahí tildado como embarazo geriátrico, lo que me parece muy terrible también. Bueno, las fotos de Lady Gaga con su bebito están en nuestro sitio web los40.cl. Si es que no las has visto, las puedes pasar a ver ahí. Igual están en todas partes también. Ya pues, nos quedamos con ella. Escuchas a Lady Gaga con Bad Romance, sonando en los 40.

0: último corte comercial. Ya nos queda muy poquito programa, media hora nomás, para seguir conversándote, contándote cosas, acompañándote durante esta tarde. 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Ya, vamos a corte comercial y al regreso traigo programas gratuitos para las fiestas patrias, así que no te separes de la 101.7.
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0: 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Es la temperatura en los 40.
1: 25 grados.
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6: Ya estoy de vuelta, nos quedamos ahora junto a Rauw Alejandro y Bad Bunny. Escuchas qué pasaría en los 40.

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1: Listo, estoy de vuelta y estoy de vuelta con panoramas. Con panoramas para estos días libres, para las fiestas patrias. Y además, panoramas, mira, medio gratuitos igual, que no necesitan de una entrada, de pagar entrada para ingresar, por ejemplo, a una fonda. El primer panorama que te traigo es la fondita de Plaza Ñuñoa. Para celebrar ahí el 18 sin pagar entrada. Va a tener música en vivo, gastronomía local, emprendimientos, cultura y artesanías. Se va a realizar entre el miércoles 16 y el domingo 20 de septiembre en el sector de Plaza Ñuñoa Sur. Para que lo tengas ahí en consideración. Y desde el miércoles 16 hasta el sábado 19 va a funcionar entre el mediodía y las 21:30 horas. Y el domingo 20, el horario será del mediodía a las 20 horas y la entrada es completamente gratuita. Plaza Ñuñoa Sur. Después tenemos Quilicura Celebra en Familia. También va a tener una alternativa gratuita a Quilicura para estas fiestas patrias, que va a tener dos jornadas de música en vivo y actividades. Presentaciones folclóricas, food truck, feria de emprendedores y una zona de juegos. Y además, un espacio que va a ser libre de alcohol y humo. 10 de 10. La parrilla es así, el jueves 17 de septiembre va a estar Amar Azul, la banda tropical de Vallenar, Entre Mares y Baqueta. Y el viernes 18 va a estar Garras de Amor, Sonora Malecón, Carla Melo y Los Perros Chatos. Desde el mediodía en la cancha Santa Luisa, ubicada ahí en el Cerro Mediterráneo con Los Alpes, la entrada es completamente liberada. ¿Qué más hay? Fiestas patrias en la Plaza de Maipú. También música en vivo, todo lo que usted quiera. Miércoles 17 de septiembre, la Sonora Palacios. El jueves va a estar Caleuchístico y la Sonora Malecón. El viernes 19 va a estar el Bloque 8, Leo Rey. El sábado va a estar el Perro Chocolo, Cirque y los Claveles. Y esta celebración va a ser 17 al 20 de septiembre, entre el mediodía y las 16 horas el día jueves. Y el resto desde el mediodía hasta las 22 horas. Hay hartos panoramas gratuitos, también está la Fonda Medieval Party en Franklin y otra fonda en Pudahuel. La tradicional Fonda Huel en el Parque Amengual. Todas estas no necesitan de pagar entradas, así que para que te motives, lo vayas a pasar bien, te sirve para pasear, para dar una vuelta, para ver cosas nuevas, para escuchar música en vivo y para salir un ratito de la casa y aprovechar ahí el buen clima. Así que hay harto panorama gratis, es cosa que ingresas también a las redes sociales de las municipalidades y ahí te enteras de todos los panoramas gratuitos que va a estar haciendo cada municipalidad. Y ahora nos vamos a quedar con Sonido Nacional, son los chicos de... ¡Uy, se me olvidó el nombre! Pero esta canción muy clásica. ¡Vamos a hacerlo de día! Es la moral distraída en los 40.
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1: Si es que te gusta el terror, las producciones de terror y en específico American Horror Story, te cuento que ya se estrenó el tráiler de lo que va a ser la temporada número 13, que se va a estrenar, valga la redundancia, en Disney Plus. Va a estar compuesta esta 13ª temporada por 3 episodios de media hora y promete recuperar algunos de los elementos que marcaron la historia de la franquicia, con casas de horror, personajes inquietantes y nuevas pesadillas. Y además tiene un elenco lleno de rostros. Está Sarah Paulson, Evan Peters, ¿quién más está? Emma Roberts, Leslie Grossman, Billy Lord, Jessica Lange y otros actores también connotados. Dejamos todos los actores que están presentes en esta temporada 13 de American Horror Story en nuestro sitio web los40.cl. ¿Cuándo se estrena? ¿Qué es lo que nos importa? El jueves 24 de septiembre a las 22 horas vas a poder tener disponibles en Disney Plus los primeros 3 episodios. Después de eso, después del jueves 24, va a llegar un nuevo capítulo cada viernes. Entonces, los episodios del 4 al 12 van a llegar semanalmente, mientras que el episodio número 13 se va a estrenar el 30 de octubre, justo ahí para celebrar Halloween. Y ojo, que también todas las temporadas anteriores de American Horror Story están disponibles en Disney Plus. La número 13, ya lo sabes, en la plataforma de streaming el jueves 24 de septiembre. Ahí tienes los 3 primeros capítulos, después un capítulo nuevo todos los viernes y el último capítulo el 30 de octubre para celebrar Halloween. Los detalles, ya tú sabes, los40.cl. Nos quedamos con más música. Vamos a ir a escuchar a...

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1: Me voy, se acaba el 40 al día de hoy, pero no se acaba la programación de los 40 y ahora viene el Pongámonos Serios con grandes invitados. Va a estar re buena la cosa, así que yo que tú no me lo pierdo, me quedo escuchando la 101.7. José Acuña, Tomás El Amigo van a estar contigo para acompañarte hasta las 8 de la noche con harta cosa buena. Recuerda seguirnos en redes sociales, @los40chile, en Instagram, en TikTok. A mí me encuentras como @xaabcorta. La máxima para mañana en Santiago, 27.

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1: Faltan 3 minutos para las 6.
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Sánchez pregunta: ¿dónde está mi gente? A las 4. Es momento de actualizarnos del universo 40 y las coordenadas que tu día necesita. Y lo hacemos con la voz de Saba Sierra. Y 40 al día. Y el día no puede cerrar sin un análisis de la jornada al más estilo 40. Por eso, a las 6 llega José Acuña con Tomás Leiva, el amigo. Y nos dicen...

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2: Mira, yo voy a elegir creer que Tomás no ha llegado porque está sacando algún coreano de la... del auto, no sé, me trae un regalo, no sé, pero no lo veo acá, yo tengo entendido que tiene que estar acá.
3: Hasta pero estoy bueno, yo y tu mano.
2: Claro, nosotros el viernes nos despedimos de DJ Irene, así como nos veremos la próxima semana, no lo sabemos, y acá está.
3: Ahí estamos.
2: Hoy es 6 de la tarde con un minuto, bienvenidos al Pongámonos Serios. Hoy día sí que tenemos cosas, oye, tenemos muchas cositas entretenidas en este programa. Vamos a estar tomando terremoto porque no tenemos Pongámonos Serios, tenemos Pongámonos Dieciochero. Vamos a estar tomando terremoto, vamos a estar con Entre Mares, vamos a estar ahí hablando de varias cositas más, incluyendo y el coreano. No. Yo me dije, por eso te estáis demorando tanto en llegar.
4: No. ¿Ya partimos ya?
2: No, sí, estamos en vivo. Oye, que, y por favor, dile a todo el mundo que nosotros te recomendamos esa marca de lente.
4: Yo la sabía.
2: ¿Quién es el monstruo? Oye, era bonito. ¿Y eso? A ver.
3: ¿Me trajiste? ¿Unboxing?
2: ¿Me trajiste? ¡No! ¡Me trajo regalo! Oye, son buenas estas cuestiones, ¿son para poner en la mochila?
4: Sí, son
2: buenas. Ah, ya siento un poco sin mío. Buena, este regalo no le puedo decir que. Este otro regalo. Uy, está bonito. Ya, amigo, ahora sí te dejo el micrófono, te cámbelo. Pero por favor, adelante, te cargo.
4: Yo te cargo. Qué bueno poder estar hablando con ustedes. Oye, micrófono nuevo.
2: ¿Pero si estaba cuando?
4: No.
2: Ah, ¿no? Ah, pensé que estaba.
4: Mira, nadie. Qué bueno que tengamos micrófono nuevo más el brazo.
2: Ya.
3: No.
2: Bueno, ahí está la decir.
4: Me llama la atención que ya voy a invertir en este micrófono, pero en el WD-40 parece que estaba más caro. Oye, qué agradable estar con ustedes en una hora decente, weón, para mí. Agradezco.
2: Sí, agradezco. Que fue rudo, o sea, hay que decir.
4: Fue rudo. No, y el vuelo de regreso...
2: ¿Así hay escala o no?
4: Sí, pues. En París.
2: Ah.
4: En París, sí. Son 33 horas de vuelo, o sea, de viaje continuo. Entre la espera.
3: ¿No te costó el día acá?
4: ¿Ah?
3: ¿No te costó el día?
4: Pues estoy desde las 3 de la mañana despierto.
2: Ah, te cambié igual.
4: Sí, no, estoy hardcore, pero sí, fue tema. Lo que sí pude conocer, viajé en bus coreano. De bueno, bastante bueno.
2: ¿Ah, ya?
4: Sí, es lindo Corea como viaje en auto, mucho verde.
2: Y creo que buenas carreteras.
4: Muy buenas carreteras.
2: Sí.
4: No así conductores.
2: Ah.
4: ¿Cómo lo ya manejan?
2: Tren a usar.
4: Es raro porque en su contraste su país vecino son conocidos por ser buenos conductores.
2: ¿Japón?
4: Japón.
2: ¿En serio?
4: Sí, pero coreano.
2: Mira.
4: Es mal conductor, loco, brigio. O sea, más que mal, viste que te he dicho varias veces que yo siempre he sentido que Corea se parece mucho a Chile.
2: Sí.
4: Manejan como los chilenos, parecido.
2: Sí, sí, es brígido. Tenemos una similitud igual interesante.
4: Muy interesante.
2: Hoy.
4: Así que ahí les puedo contar más de los pormenores, pero contento de estar acá.
2: Hoy, hablando de coreanos, hay un coreano de cumpleaños. Pero no está en Corea, ¿sabes dónde está? En Argentina.
4: Ah, ¿están tocando ya?
2: Sí, tocan hoy y mañana.
4: Chile?
2: Se saltaron Chile en esta oportunidad. Oh. Nosotros con la Meli elegimos creer de que es por temas de tiempo.
4: Puede ser igual.
2: Sí, timing. No había recinto. Eligió creer que era por eso.
4: Yeah.
2: Así que nada, pues, Hand Stray Kids. Él es mi bias.
4: ¿En serio?
2: Sí, cuando me enamoré de él cuando lo vi en vivo.
4: A mí me gusta más Félix.
2: Me encantó. No sé por qué. Es simpático.
4: Es que sí, me gusta su onda.
2: Sí.
4: Me agrada.
2: No, Han para mí es todo. Que... Tengo videos de Han mirando a la cámara. A mi
4: ¿en
2: cámara.
4: Serio?
2: A mi cámara. ¡A mía!
4: Ah, bien cortito. Déjame decirte que ese día que tú me dijiste que estaba respirando el mismo aire que BTS, sucede algo. Yo no sé si me imagino que lo mostrarán en algún lugar, pero sucedió algo muy lindo el día que ellos llegaron a Seúl. Como que se tiñe Seúl como para ellos, es bien extraño, weón.
2: ¿Y grabaste?
4: No, es que no sé si es como grabable, es como que empiezan a aparecer en las pantallas, ¿cachai? Como que lo reciben, ¿cachai? No sé cómo decirlo, como en pantallas LED donde como que hay mensajes donde bienvenido BTS.
2: Ay,
4: a Seúl,
2: ¿en serio? ¿Cachai? ¡Qué bacán!
4: Entonces, lo encontré muy lindo, como que de alguna manera la ciudad les hace saber.
2: Mira.
4: Que sabemos que están acá, ¿cachai?
2: Claro.
4: Muy bonito, me gustó esa.
2: Mira.
4: Esa deferencia, sí.
2: Interesante. Oye, ahora que volviste salieron caleta de cuestiones, pues salió una colección de G-Dragon con la marca de los arcos dorados.
4: Sí, salió
2: una marca, salió una línea nueva de maquillaje de Tirtin.
4: Oh.
2: No, sí. Pero bueno, así es la vida.
4: Así es la vida. El próximo año tenemos que ir.
2: Sí, yo feliz.
4: Ah, me faltó darte algo pero te lo doy después.
2: Ah, ojalá tu tarjeta me sirva. ¡Ah! Ya, oye, partimos con Stray Kids.
4: Vamos,
2: ya.
4: Pues.
2: Para todas las Stray que a lo mejor viajaron, van a viajar. Ajá. O que los tuvieron que esperar desde acá nomás. Entonces, la.
4: Acá nos pongamos serios. ¡Ah!

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1: Así me gusta que me reciban.
2: Nada, que titulares, nada. No, estamos en la semana del 18. Yo creo que deberíamos poner una cueca, porque, ¿sabéis qué? Esta semana se celebra, se pasa bien.
1: Sí.
2: Y no solo porque nuestro amigo volvió al país.
1: Qué rico llegar y de repente ver una casata de piña en septiembre.
2: Eso
1: solamente puede significar buenas noticias. ¿Con quién estamos?
2: Ay, amigo. Hoy día nos acompaña nuestro, ya lo conocíamos, Juan Arce, de Lead Bartender.
3: ¿Cómo estás, chicos?
2: Un aplauso, porque hay que traer el copete.
3: ¡Eso mismo! Oye, muchas gracias por la invitación.
2: Oh.
3: Solo que hoy día no vengo como Juan Arce. Hoy día vengo por esta camiseta que hay detrás, que es Elite Bartender, esta escuela de coctelería donde yo soy socio fundador.
2: Ajá.
3: Y hoy día, como ustedes me dijeron, querían hacer algo entretenido. Y hoy día les traigo unas versiones bien ricas de Terremoto.
1: Eso me gusta. A ver, ¿con qué nos vaya a sorprender? El Terremoto, primero que todo, como tal... ¿Qué es un terremoto clásico?
3: ¿Qué es el terremoto clásico? Mira, mucha gente lo atribuye a lo que pasó con el terremoto del 85, pero la historia viene de mucho más atrás. O sea, esto incluso ya lo hacían nuestros abuelos cuando hacían este como ponche a la romana.
2: ¿Ya?
3: Bueno, ya cerca del 1900 se entendía que en varias de las primeras como recetas de libros de cocina se servía este ponche a la romaní. ¿Ya? Y que en muchos casos anteriormente esto era vino macerado con trozos de piña o lo servían engranizado. Y después con el tiempo esto empezó a formularse. De hecho, el ponche a la romané fue servido en las cenas de la última cena del Titanic.
1: No sé si sabías eso.
3: Sí, el ponche a la romané era prácticamente este como granizado donde se servía un tipo de vino con jugo, trozos de piña y lo servían en un granizado y muchas veces lo batían incluso hasta con una clara de huevo.
1: Mira.
3: Era un cóctel bien, bien especial. Y después acá en Chile, en 1911, si no me equivoco, se empiezan a hacer las primeras como traducciones de libros de cocina acá en Chile y aparece este ponche a la romané, que con el tiempo la gente lo empezó a transformar en este vino o espumante con helado.
1: Perfecto.
3: O sea, ya veníamos viendo mezclas de vino con jugos o granizados, precisamente con piña, que empiezan a evolucionar. Y es en el en la temporada del terremoto del 85, cuando empiezan a llegar periodistas extranjeros y empiezan a probar estos productos en distintas localidades. De hecho, se atribuye mucho al Rincón de los Canallas y al Hoyo. Pero la primera entrevista que se hizo fue para el Rincón de los Canallas y lo atribuyen como los creadores del terremoto. Pero se da también como la jerga decía que la gente justo después del terremoto vinieron todos estos periodistas extranjeros, probaron esta mezcla que tenía vino chileno,
1: claro,
3: vino pipiño, helado de piña y un poquito de granadina para endulzarlo y que quedaban todos dado vueltas y era terremoto. Entonces ahí se populariza el cóctel.
2: Que más encima, un dato freak, por si no sabían, no en todas partes del mundo existe el helado de piña.
1: Ya.
2: El helado de piña es igual bien random.
1: ¿Pero
2: en otros
1: cómo?
2: Lugares. Te juro, no me acuerdo. ¿A pito de qué me acordé el fin de semana? Ah, porque el viernes pasado fui a tomar helado de terremoto.
1: el epítome de la flojera, ya todo no es una pura cosa, ¿no?
2: En todos los formatos. que tenía harto sabor a mi peña, déjame decirte. Y ahí me acordé y dije, oye, qué bacán, porque más encima no existe helado de piña en todo el mundo. Es
3: Pero de hecho, es súper cool porque... En cierta temporada, después del pasadito, empieza como esta industrialización de Savory.
2: Ajá.
3: Y ahí es donde también empieza a abastecerse súper en abundancia, por así decirlo, el helado de piña. Y ya se agregaba esto de la gente, claro, entre hacerlo con jugo y todo, lo enfriaban con el heladito, le ponía el espumante y era como este ponche la romana, este ponche que teníamos siempre en Año Nuevo, Navidad.
2: Sí,
3: que con el tiempo se termina transformando en este cóctel que ahora de hecho te tengo nuestra primera versión.
1: Éjale.
3: Que es un poquito más efervescente como pidió acá el público. Tenemos, mira, hoy día no traje ni pipeño ni granadina, traje opciones más como para que la gente pueda prepararse terremotos personalizados o a su gusto en casa. Hay gente que no le gusta la granadina, hay gente que no le gusta el pipeño y para eso podemos encontrar una gran variedad de vinos. Somos un país vitivinícola, somos un país de vino, tenemos hartas variedades y acá te tengo un terremoto hecho solamente de espumante, la base de helado de piña, pero tenemos un jarabe de frutilla para reemplazar este arena, un jarabe de frutilla natural hecho bien casero.
2: Como el terremoto Lice que le están llamando, parecido.
3: Sí, o sea, es que hoy día igual hay dos tendencias fuertes. La gente está tomando menos o no está tomando alcohol.
1: Oye, del 18 del año pasado lo hicimos abajo, me acuerdo. ¿Te acordás que
2: tuvimos? Ay, sí, vos sí.
1: Yo salí más doblado. Bueno, va a salir igual. Uy, que está bueno, amigo.
3: ¿Te gustó?
1: Muy bueno. ¿Quieres probar?
2: Sí.
3: Por favor.
2: No. Entonces, chuseo, terremoto, chuseo.
1: Hubo cero duda en ese sí.
3: Nosotros a veces en la escuela siempre le enseñamos a los chicos que la estructura o parte de la historia es súper importante en los cócteles. Porque la mezcla de vino con helado o con jugo ya se venía dando hace mucho tiempo y que se termina transformando en este cóctel típico que tenemos hoy en día, que es el terremoto. Que se populariza después del 85, después precisamente de la catástrofe de ese terremoto de aquellos días. Pero es una historia súper interesante, porque muy poca gente entendía de dónde venía este ponche a la romana, o claro, esta idea de mezclar helado. De hecho, prácticamente esto es el ponche a la romana con este toque de jarabe, que lo diferencia de servirlo más dulcecito, más rico. Pero, como decías tú, llegando a estas tendencias que están hoy día de consumir un poco más sano, menos alcohol, no es nada más sano que prepararte tu propio jarabe.
2: Sí, po.
3: Hay gente que lo puede hacer incluso, no necesariamente con azúcar, lo puede hacer con sucralosa, claro, con otro tipo de endulzante.
1: A cuidar las calorías, oye.
3: Exacto. El helado de piña no lo toquemos. El helado de piña
2: es fundamental,
3: y tiene que estar sí
2: ahí
3: o sí.
1: No me vengáis a tirar un helado de piña light, pues no.
2: No, apagamos la cuestión, bien, salgamos un ratito de las cosas. Hoy estamos con Juan Arce, de bartender. Cuéntanos, ¿qué otra propuesta más hay de terremoto? Porque acá trajiste varias cosas.
3: Sí, mira, este fue como el más entretenido y creo que uno de los que más le gusta a la gente, que es claramente el espumante. O sea, ahí no nos vamos a pérdida. Pero también está este concepto de ocupar vino blanco. Y el vino blanco siempre ha estado en nuestra mesa y creo que va a estar sí o sí algún vinito blanco por ahí por el 18 en todas las casas. Y qué mejor que sacarle provecho a esa botellita que pudo haber dejado el tío de la tía por ahí a media.
2: mi mamita, por ejemplo, dejó vinito porque hizo empaná el otro día.
1: ¡Jale!
2: Dejó empanadita. Entonces dejó
3: yo hice algo entretenido. Hice un mix de un chardonnay con un Sauvignon Blanc en partes iguales, que son vinos muy característicos de nosotros, dándole esa poquita un poco nota salina que tiene el chardonnay, más refrescante, pero también esa parte coquetona y juguetona dentro de lo dulce que tiene el Sauvignon Blanc. Entonces vamos a agregar ahora la base de helado, vamos a agregar este mix de vinos blancos también que siempre están en nuestras casas, pero ahora voy a agregar un syrup de mix de frutos rojos. Ya, de berries, que eso también siempre ha estado y son muy característicos también de nuestros valles. Así que vamos a agregar, como recomendación a la gente, siempre agreguele mínimo la mitad del vaso con helado.
2: Bueno,
3: mínimo
2: saber.
3: Para que generoso mantenga una buena consistencia en temperatura, se pueda mantener frío. Creo que no hay nada más feo que tomarte el pipeño tibio o el vino que vaya a hacer. Si pueden tener el vino heladito antes, mucho mejor, dedito arriba, vasito, mitad con helado. Vamos a agregar el mix de vino.
2: ¡Qué rico! Igual me gusta que sea distinto como con otras cositas, porque de repente pasa que es como que con el pipeño y que le agregas otra cosa. Acá estamos haciendo como un reemplazo.
3: Sí, o sea, yo, por ejemplo, no soy de pipeño. Respeto a la tradición y a la historia que tiene el pipeño, pero a mí me pasan cosas y creo que muchos concordamos que de repente hay algunos que les pega más fuerte o que lo pueden encontrar queñero, pero ¿por qué quitarte o privarte de vivir la experiencia de no verte un terremoto y celebrar estas fiestas patrias con tus familiares y con tus amigos?
2: Claro.
3: Cuando existen también otros tipos de vino que pueden ser o más suaves o menos alcohólicos.
2: Yo le pregunté, ¿alguien quiere terremoto?
4: Ya lo mató ya.
2: No, si queda.
1: ¿Alguien quiere el conchito que tiene la
4: ¿Alguien quiere helado?
1: Está con maquillaje natural ahí.
2: Ya. Son mal hablados, me estoy portando bien.
3: Ya, chiquillos, y acá está el que es de mix de vinos blancos, helado de piña y un syrup de mix de berries.
1: Pero espérate, yo me quiero detener en algo.
2: ¿Qué?
1: ¿Habías notado que esta bombilla es una cuchara al mismo tiempo?
2: ¡No!
1: Esta persona está en el 2050, Juan. ¿Qué querés que te diga?
2: ¡No había cachado!
3: Oye, los chinos uno encuentra
1: de todo.
3: Parece casi que una bombilla, pero como de mate, pero con cucharita. Y para los terremotos está, pero perfecta.
1: Está muy bueno. Esto es un poquito más amargo, ¿no? Lo sentí como más...
3: Sí, puede ser
1: el... O sea, menos dulce, quizás la palabra.
2: Más seco.
3: Claro, el mix de los... Yo creo que es más seco por el mix de los vinos. Aquí ya no está ese dulzor invasivo. Sí,
1: pero está rico.
3: Estamos jugando con un mix de berries que también viene siendo un poco más...
2: Pásala a la Pascal le
3: tenemos
2: gusta.
3: Más frambuesa, un poquito más de arándano. Entonces viene siendo una nota un poquito más agridulce.
2: Ah, ya.
3: Que tan seca. Y ahí va dependiendo el perfil, como digo.
1: Claro.
3: Podría haber sido lo mismo con el jarabe de frutilla.
2: Claro.
3: Y podríamos haber tenido algo quizás un poquito más dulzón.
1: ¿Está rico o no, Paqui?
2: ¡Más fuerte!
1: Dedito para arriba. Aprobado, dicen, aprobado.
2: ¿Y qué otra opción tenemos?
3: Mira, traje ya, esta es la opción un poquito más fuertona. Ya. Este ya viene siendo con un poquito más de carácter. Y aquí quiero entrar con unos productos que en verdad, hoy día como buen país vitivinícola, están pegando súper fuerte, y traje un vermut chileno.
5: ¡Upa!
3: ¿Ya? Sí, hoy día el vermut también está pegando súper fuerte en la tendencia del consumo en Chile. Y como Elite Bartender no nos quedamos detrás, esta es una versión que ya venimos haciendo hace ratito, y la dejamos un poquito al juego. Hay algunos que le han gustado con un top de espumante como para darle un poquito de efervescencia, pero yo soy más fiel a que sea puro vermut. Sí, en sensaciones un poquito más chilena, porque como es un vermut chileno, vamos a encontrar notas como rica, ají verde, que precisamente este es de los chicos de Pobre Vermut, bien popular.
2: ¿O más amargo, o no?
3: Es un poco más especiado, por así decirlo, pero muy refrescante, pero le vamos a dar un toque amargo. Y para eso también traje otro producto chileno que no puede faltar y mucha gente lo ama, que se llama Araucano.
2: Ese es como chuta,
3: ese es como Wiener nacional.
1: Es como nuestro Jägermeister, ¿no? Creo que
3: es como nuestro Jägermeister.
2: Sí, po.
3: De hecho, en algunos países de Europa está súper bien evaluado. Hay gente que lo ama, muchos chefs lo utilizan para la cocina. Es un producto que viene de Valparaíso, que está inspirado en los botánicos y en las hierbas que ocupaban los mapuches para su medicina. Es un digestivo. Bien, hay mucha gente que se toma el terremoto, obviamente con Fernet o con algún tipo de otro licor entretenido, en vez de ponerle granadina. Y hoy día traje Araucano, que obviamente representa todo lo que es la zona sur de nuestro país.
2: Ya, hay que probarlo.
1: Llámame María.
2: Yo creo que se va a estar potentísimo.
1: Se te tiene cara de...
2: Sí, se tiene cara de estabrillo.
3: Ojo acá, obviamente vamos a jugar con cuidado con el Fernet. No le vamos a poner un chorro completo. Lo vamos a endulzar un poquito y quiero acá que el público elija. ¿Ocupamos el de mix de berries o el de frutilla?
2: Ay, ¿qué prefieres? A mí me gusta más el mix de berries.
1: ¿Qué hace? ¿Este va palpito?
3: ¿Sí?
2: Este va palpito,
3: el segundo.
2: El elija, sí.
3: Ya,
2: este
3: perfecto. Vamos con el mix de berries.
2: Entonces está dado para este.
3: Perfecto. Vamos a ocupar acá el vermut, vasito mitad de lado.
2: Harto le gusta.
1: Aguántate.
2: No era poquito.
1: Ahora sí que tenéis que.
3: Deben haber unos 150, 200 ml, lo cual igual viene siendo una porción como tipo copa y media. Ya. Más el helado, la dilución, más el jarabe. Está todo bien, bicho. No, no nos vamos a morir en el intento.
1: Ahora sí que tenéis que cuidar el computador, Vito. Oye, mira cómo se ve.
2: No, pero se ve bueno.
3: Está para la foto.
1: Está para fotito.
3: Y esto es un chorrito. Sí, es como para darle ese toquecito un poquito más amargo. Que hay gente que, en verdad, a veces, después de tres terremotos, el azúcar igual está un poquito por las nubes. Por favor, no se olviden de tomar agua. Hay que hidratarse. El azúcar también deshidrata. Es parte de lo que te puede generar una buena caña. Coman bien. Yo sé que todos van a comer bien.
2: No, claramente.
3: Semana,
1: sí, yo imagino
3: que... agüita no quede... No quede en el olvido.
1: Sin agüita esta caña es terrible.
2: No, te la encargo. Pero ahí estamos preparando ya el último.
3: Variación de terremoto. Vale un toquecito. Recordemos que es un concentrado, es un bitter, es amargo.
1: Sí.
3: Entonces son sabores muy fuertes. Y esto que le pongáis 15, 20 ml, te va a dar un punch muy distinto a lo que ya probamos.
2: Ya, se viene Vito.
1: Ya, Vitito.
3: ¿Te parece?
2: Ya.
3: Vamos, pero por favor, adelante.
1: Nomás
3: tímido se pone ahora.
1: Se pone tímido ahora, se da color.
2: Pero pasa para allá.
3: Venga, siéntese.
1: Ahora se hace ahí.
3: Está con nosotros.
2: Salga en la radio. ¿Qué opina?
1: Uy, se lo tomó todo al seco para allá.
2: Ah, ya.
1: Tiene un sabor muy distinto al otro.
3: ¿Sí?
1: Pero sabor bueno. Es como una mezcla entre dulce, no es tan dulce,
3: ajá,
1: pero tampoco es amargo, para nada.
3: Ya, buenísimo, a prueba.
1: Se siente el sabor del Fernet.
4: Araucano.
2: Araucano, ya se curó, viste.
3: Ya se puso a llorar un mapuche en algún lugar de Chile.
2: Uy, tiene la embarra
1: que tiene. Es el sabor, pero tiene un toque como un sabor muy distinto. ¿Qué es lo que es?
3: Sí. Bueno, es que aquí ya hicimos este mix. El vermut es muy distinto al vino, y así bien está muy en tendencia. Los vermuts son prácticamente vinos fortificados que se fortalecieron con hierbas a opción de la marca, un poquito de alcohol, algún tipo de azúcar y ajenjo. Entonces, los vermuts, si bien pueden ser medio dulzones, medio herbales, igual tienen ese dejo de retrogusto amargo, por así decirlo, el cual está haciendo un match acá con el araucano, pero no deja de ser dulce. Entonces, como no es dulce, pero hay amargor, no es hostigante. No es hostigante. Entonces, ¿ya? Ahí tienen un buen tip, chiquillos. Pueden enchular su terremoto. Pueden ocupar el vino que sea que venga acá a Chile. Somos un país vitivinícola. Como vieron, tenemos opciones con vino blanco, con vermut, con espumante y obviamente el pipeño, que siempre lo vamos a tener acá en 18. Pero
2: también,
3: si hay alguien que de
1: repente... oye, yo creo que sí, ¿ah?
2: ¿Eh? No, si
1: es,
2: se puede.
1: Si se puede. Tiene como un tono...
2: más dulce.
1: Es más dulce, sí. ¿Has probado el soyu?
3: Sí, de hecho el otro día veía un video de gente que ya vive acá y se devolvió y está celebrando el 18 en su país con soyu, haciendo un terremoto con soyu.
1: Sí, yo creo que armonizan los sabores.
2: Sí, simplemente ponerle helado. Incluir a la gente.
3: Si usted se quiere tomar el terremoto con otro vino, sí, es un pecado, solo no cambiemos el helado de piña.
1: Claro.
3: Creo que eso ya es votación unánime.
2: Sí, yo creo que eso es como sí o sí lo que tiene que estar, ¿cachai?
3: Y si no te gusta la granadina...
1: Sí, el Mateo toma eso. Mateo toma el helado de piña, pone Sprite y granadina, y ese es su terremoto.
3: Claro, o el champín también para,
1: el champín.
3: Para los niños.
2: La espumita.
3: Bueno, hay gente que me imagino que va a querer alguna opción sin alcohol. Ya, opciones rápidas como para poder reemplazarlo. La kombucha está muy de moda. Creo que podría ser una muy buena opción, un poquito más efervescente. Cero calorías, cero azúcares. Algunos amigos dicen que es la bebida del futuro. Uh-huh. Alguna infusión de té, de hierbas, té de manzanilla, también puede hacer alusión a algún concepto tipo vino. Endúlcelo un poquito más, eso sí, porque si no va a quedar muy aguado, claro, muy desabrido.
2: Me
3: y si
2: parece.
3: No, también existen ya las opciones hoy día de vino sin alcohol, lo cual también viene súper bien para elevarse un terremoto.
2: Estamos ready, entonces.
1: Y le quitan la diversión a todo.
2: Ay, no sea así.
1: Con toman agua y se
2: dejan. Oye, no sea así. Oye, muchas gracias, Juan Arce.
3: A ustedes, chiquillos.
2: Con nosotros de Elite Bartender. Sí. Muy cortito el Instagram.
3: Sí. Sí, @ Elite Bartender Chile. Se escribe Elite, también. Elite Bartender Chile. Nos pueden seguir. Tenemos ahí cursos de coctelería para todo tipo de personas. Los que quieran ser buen anfitrión en su casa o los que se quieran dedicar a esto y trabajar también en la industria de la gastronomía como bartender profesional.
2: Qué Mitch, mejor, ¿viste?
1: Salimos todos tomados y contentos. Así se hace una semana de siochera, ¿viste? Qué rico.
2: Oye, ya, pum, siendo las 6:27, ¿nos vamos con musiquita o...?
5: Podemos ir quizás con una más corta de Chancho en Piedra.
2: ¡Ya, puta! ¡Que usted me diga!
5: Lopopora.
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1: 6:30 de la tarde, a la vuelta nos van a estar acompañando Cris y Mauro de Entre Mares.
2: Entre Mares.
1: Musiquita en vivo. 18 con todo, así de parte la semana.
2: Así no maiga.
0: 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Temperatura. Es la temperatura en los 40.
3: 23 grados.
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1: Oye, tenemos un lunes lleno de visitas, me gusta. Sobre todo porque estamos en estudio lleno.
2: Oye, me encanta, si nunca nadie nos viene a visitar. ¡Ah! Sí. Yo estaba lleno de visitas. Oye, un aplauso porque estamos con Entre Mares.
3: Gracias, chiquillos.
2: Entre Mares es un gran grupo.
1: Sí.
2: Sí, es importante decirlo.
1: Es lo que alcanzó a entrar en el estudio nomás.
2: Es lo que alcanzó a entrar en nuestro estudio.
1: Ya nos ampliaremos más.
2: No, ¿cómo están? Estamos con Cris, con Mauro, con Claudio. ¿Cómo están, chiquillos?
3: Bien. Oye, discúlpenlo poco.
2: ¿Cómo que no? Por favor, o sea, yo escuché parte del ensayo que tenían allá. Acá en el piso menos dos y estaba, pero así, mis ojitos de corazones, eran increíbles. Sí. No, se pasaron.
1: Oye, para los que no saben, tiene más de una década de trayectoria y están iniciando una nueva etapa con el estreno de Metamorfosis. ¿De qué trata? ¿Cómo se va creando Metamorfosis?
4: Pero Metamorfosis es la evolución.
1: Oh, y Damián no la escucho.
2: Oh, espérenme, sí, tenemos como un problema con el microfonito, a ver, espérenme. Sí, pero a ver, prueba de nuevo.
3: A lo mejor está apagado, ¿no?
2: Sí. No, a ver. Ah, pero veamos, a ver.
1: Está desenchufado.
3: ¿Lo?
2: Ahí sí.
3: Ah, que bien cerca.
2: Ahí sí.
4: Ya, bueno, primero que todo, buenas tardes. Ahora sí. Metamorfosis es la evolución de Entre Mares. En realidad han sido 14 años de mucha historia, de mucho trabajo, de arduo trabajo, de encontrar también nuestra identidad. Creo que algo súper importante y bueno, el resultado de este trabajo que llevamos realizando desde hace muchos meses es, yo creo que el anhelo que teníamos desde hace muchos años, pero que sabíamos que no podíamos dar ese paso tan drásticamente. Ajá. Entonces, de a poquitito hemos ido avanzando y hoy incorporando nuevos instrumentos y con un sonido mucho más popular y contemporáneo.
1: Me gusta, siempre que aparece un arpa en algún lugar es algo llamativo. Yo siento que el arpa, bueno, yo de chiquitito siempre me ha llamado la atención porque a mi gusto es uno de los instrumentos visiblemente más atractivos que hay, porque es un armatoste de verdad más grande que el vítor, lo estoy viendo y creo que es más grande. En general, ¿cómo se compone musicalmente su instrumento? Es como bien folclore al mismo tiempo, ¿no?
5: Disculpa, pero repite la pregunta.
1: ¿Cómo afináis esa cuestión? No, ¿cómo se compone, cómo ingresa el arpa en una formación musical? Porque siento que el arpa a mí se me hace bien, voy a bastardizar un poco el tema, pero como bien angelical, ¿no es cierto? Como que televisivamente hablando, así nos la venden, ¿no? ¿Cómo ingresa el arpa a una banda?
5: Depende, porque por ejemplo, Entre Mares igual como se relaciona bastante con lo que es el folclore, es normal también asociar el folclore a un arpa.
1: Claro.
5: Al revés, el arpa al folclore, pero por ejemplo, el tema de un ensamble más popular es escaso en un arpa. Porque son pocos los instrumentistas y también el encajar en un estilo que puede ser más popular puede costar también, pues por ende siempre se encasilla en realidad lo tradicional.
1: Claro.
5: O el arpa clásica, que otro mundo, otro instrumento casi.
1: Mirá, qué lindo.
2: Oye, tengo muchas más ganas de saber más cositas sobre este nuevo disco, porque además ustedes traen una colaboración con la Combo Tortuga, lo que me llama mucho la atención. Entonces, me gustaría saber un poquito cómo se da esa colaboración, que además tiene que ver un poco de mezclar el folclore con la música, con la música, con lo que es la cumbia y todo ese tipo de cosas. Entonces, como que es como, ¿llegaron por casualidad? ¿Se encontraron un día? ¿Quién le escribió a quién? Como...
6: Pasa con la Combo Tortuga que...
2: Ah, espera, parece que tiene que ocupar el micrófono ahí un poquito. Ahí te puedo amarrar sobre ese tema.
3: ¿Este entonces qué está?
2: Sí, parece que ese sí.
3: Ahí sí, hola, ¿cómo están?
2: Ahí sí.
3: Pasa con la Combo, nosotros tenemos una relación bastante bonita con todo el equipo, nos hemos encontrado en las giras, en la municipalidad, en los lugares donde nos hemos topado, y siempre estaba como la inquietud, oye, hagamos algo, y este año estuvimos en Festival del Guaso del Mue.
2: ¿Ya?
3: Y dijimos, bueno, hagamos no solamente un show con cueca, e integremos algo que nos

0: haga de cierta manera expandir claro. nuestro horizonte artístico. Hicimos una cumbia que escribimos nosotros mismos, le hicimos los arreglos y se la presentamos al equipo, al Dunga. Justo Dunga estaba de jurado.
1: Ah, ya.
0: Así que le dijimos, oye, aprovechando, me dice, oye, man, si, disculpen. Oye, man, me dice, si canto casi con todos los artistas que van a estar en el festival. Uno más, nosotros cerramos, así que quédate tranquilo. Ya, y ahí le hicimos el desafío. Cantó una cueca de nosotros y también hicimos la cumbia como un desafío de parte de él hacia nosotros, y resultó. Y posterior a eso dijimos, ¿y qué hacemos? Pues, o sea, grabémosla.
1: Claro.
0: Y la planificamos para agosto de este año, y bueno, justo pasó el tema de la firma con Warner Music, y se la propusimos al sello y dijimos, ¿y si lo hacemos con la combo? Y le gustó muchísimo, y aquí está, hoy día ya la lanzamos junto a Metamorfosis, que es una de las sorpresas que hay dentro de este. Que ya no es sorpresa porque lo acabo de decir.
1: Oye, yo les quiero proponer algo. Vamos a escuchar esa canción y cuando volvamos le pedimos a Entre Mares que nos toquen un par de cositas acá.
2: Pero por supuesto que sí.
1: Sí, ya me parece. Entonces nos vamos a quedar con lo más reciente de Entre Mares junto a la Combo Tortuga. Esto es Solo Yo en la 101.7.

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1: Oye, ahora sí volvimos.
2: Ahora estamos de regreso.
1: ¿Qué te parece esa colaboración de Entre Mares con Ela como Tortuga?
2: Me encantó, Pati, que vamos a estar acá en vivo.
1: Cacha.
2: Me gusta cuando tenemos música en vivo.
1: Hoy encima que seguimos con los chicos de Entre Mares y obviamente trajeron acá todos sus instrumentos. Desde el talento vocal hasta el arpa y la guitarra. Entonces, como estamos en pleno 18, semana 18era, ¿con quién nos pueden sorprender hasta hora de la tarde?
3: Hagamos algo de lo que ya la gente ha escuchado un poquitito, obviamente, porque ya acaban de escuchar algo de Metamorfosis. Ajá. Y no puede ser gratis que escuchen aquí en la radio. Vayan a escucharlo en las plataformas digitales. ¿Cómo generamos streaming?
1: Esa fue la puerta de entrada. Totalmente.
3: Sí, bueno. Pero aquí le regalamos un pedacito de lo que ya hemos hecho durante este último tiempo, sobre todo esta regalona que se llama
4: Te amo en silencio.
3: Ay, hombre.

0: ¿Quién soy yo acá presente?
1: ¿Quiénes somos nosotros?
0: Entre mares en la casa.
1: Impresionante. Y qué lindo. Y el arpa es otra cosa.
2: Sí. Es que el arpa es un instrumento tan dulce.
3: Sí. Vieron al arpista.
1: Es que sabes que yo admiro, o sea, bueno, toda la composición musical es muy admirable, pero es que para mí el arpa es un instrumento inentendible. O sea, desde afinarlo, dónde están los trastes, cómo cachar, dónde hay una nota, me parece muy lindo ver la dominancia de ese instrumento.
2: Son 23.
3: No, y viera el traste del arpista. Preguntaba por los trastes, ¿dónde? Viera el traste del arpista. Ese traste sí que se ve.
0: Oye, yo tengo...
1: Se cortan las cuerdas.
3: No.
0: De todo esto, a propósito, ¿cómo son los ensayos de Entre Mares? Porque...
3: No entiendo la pregunta.
1: Ensayan allá.
3: No.
0: Ensayan.
3: Es que sabes qué pasa, que somos muy desordenados.
0: Pero encuentro que eso es bacán, porque sí. Piensa que, imagino, para la cantidad de horas de ensayo que tienen que tener, es como si no entretenido esto, una lata, ¿no?
3: Mira, de hecho, puedo contar una infidencia. Mira, es que aquí estamos, siento que estamos desordenados, pero ¿puedo contar una infidencia?
1: Ahora.
3: Cuando alguien se integra entre mares, nosotros siempre hacemos preguntas incómodas.
0: Ay, sí.
3: ¿Cuál es la primera pregunta que hacemos?
4: No, Mauro.
3: Sí. Tú te tiras, pum. Es la primera pregunta para saber si engancha. Porque andamos arriba de un bus.
0: Sí, po.
3: Y hay que conocerlo profundamente.
0: No.
1: ¿Qué? Yo te encuentro toda la razón.
3: ¿Sí o no?
1: Mira, yo vengo llegando, llegué ayer de un viaje de Corea del Sur. Me tocó en el viaje de París-Santiago, se sentó una chica al lado mía. No encontré nada mejor que sacar un tupper de lenteja, weón.
3: Oh.
1: ¿Quién hace eso? O sea, es la fiesta que hubo arriba. ¿Sabes? Ella creía que yo no me daba cuenta. Claro que me di cuenta. Entonces, es bueno saber de antemano.
3: Oye, pero se te nota la piel que vienes de Corea del Sur.
0: ¡Ah!
3: El skincare coreano que tienes en este momento, maravilloso.
1: Para que
3: ¿Cómo se llama? De salmón.
0: Sí.
3: No quiero decir el nombre, pero
0: esperma
3: de salmón.
0: El PDRN.
3: Sí. ¿Cómo trabajarán con esos pobres salmones?
1: Pobrecitos.
3: Sí, ¿no? Para lograr el objetivo. Bueno, continuemos.
1: Oye, pero me gusta porque siento que igual es un buen rompehielo, ¿eh? Siento yo que si yo estoy integrándome a un grupo, da lo mismo si es una banda o no, un grupo humano, y esa es la primera pregunta. Creo que te adelanta un poco de cómo es la dinámica de grupo, o sea, es como bien...
2: O sea, que sabemos que tenemos que tener respeto, por supuesto, pero lo más importante es ser uno mismo.
3: Sí, claro.
2: O sea, no, cartucho, nosotros ninguno.
3: No, y el último que le preguntamos era el trompetista, entonces sopla de una manera ese compadre. Así que no.
1: Me gusta.
0: Oye, sí, porque claro, quienes han topado con el bus de Entre Mares, es el bus. Cuando anda el bus de Entre Mares dando vueltas, ¿cuánta gente anda arriba?
2: 20. Por lo general somos 22 personas.
0: Caleta.
3: Si nos sobran como 20 asientos más.
0: ¿Qué?
3: Mira, aprovechamos de hacer viajes especiales.
1: La mitad se lo lleva el arpa, yo
0: creo. Oiga, chiquillos, hemos pasado increíble. ¿Nos pueden regalar una canción más o no?
1: Por favor.
2: Dale la tuya.
3: ¿Soy la luna?
2: Sí,
3: muy bien.
0: Ah, ya.
3: Póngale, Claudito.

0: aplauso.
1: Increíble.
0: No siempre tenemos música en vivo nosotros. Está agradecido de que nos hayan venido sí. Chiquillos.
2: Oh, gracias a ustedes por este ratito compartido, por el espacio que le brindan, no solo entre mares, sino también a la cueca.
0: No, pero por supuesto, o sea, qué mejor que además que... Ustedes igual han impulsado mucho en los últimos años. Uh-huh. Creo que eso es un tremendo trabajo, como que no es algo que de repente quedó para el 18, sino que quedó para el resto del año. Salió como de un nicho folclórico que existía, que es muy potente en Chile, pero que...
3: Pero muy, muy infravalorado.
0: ¿Cachai?
3: Muy infravalorado, la verdad.
0: Y ahora...
3: Y poco entendido.
1: No, mira, siempre ha sido como una discusión a nivel nacional de si Chile realmente presenta o no identidad. Y creo que cuando uno arma una identidad, este es el tipo de cosas que las anclan. El poder tener este tipo de música, no solamente aparecer en septiembre, sino como, bueno, siempre pongo el ejemplo, me cargan las comparaciones, pero se entiende como Argentina, que el tango es de enero a diciembre.
3: Exactamente.
2: A eso apuntamos nosotros, ¿cachai? Como ese estigma ya no más solamente, no es cueca solamente septiembre, sino todo el año, quienes trabajamos, quienes hacemos esta cueca, bueno, la cueca en general, en realidad desde de enero a diciembre, o sea, no, de enero a enero, es no
3: que
2: paramos.
3: Pasa en Chile nomás que se estigmatiza el folclore a un solo mes, como las fiestas patrias, y hoy día viene un poco de la mano con la cultura. Sí. Por ejemplo, hoy día tratamos de no estar muy conectados a las redes más. Tenemos nuestro equipo ahí que está pendiente, pero hoy día, por ejemplo, salió una nota en La Cuarta.
1: Ajá.
3: Y la gran mayoría de los que comentarios son hate, obviamente. Nosotros entendemos que desde el momento que tú subes ya a ser reconocido, a la gente, y existe, pero la gran mayoría son metaleros, la gran mayoría son gente que...
1: Hay gente que no existe.
3: Pero en realidad uno dice, ya, ok, si es parte del sistema, es parte de la industria, es parte de asumir de que desde el momento que tú te expones vas a estar inmerso en esto del chaqueteo. Sí. Pero hoy día nosotros vemos el vaso más que medio vacío, más medio lleno.
1: Mira, te cuento una anécdota bien bonita. Yo, en este viajecito que tuve en Corea, me acabo de acordar que tengo que hacer unos videos. Bueno, no me preguntéis cómo, terminé en el Palacio Imperial de Seúl. Me llevaron para allá como alguien cachó porque estaba haciendo video, terminé grabando una cuestión y fui a trabajar audiovisual sin querer, una cuestión bien, bien extraña. Estaban haciendo una visita guiada del Palacio Imperial y tenían toda una producción donde se vestían de la época, es de la época de la ocupación japonesa, fue cuando termina prácticamente el imperio de Joseon, es decir, cuando se acaban las vestimentas clásicas de los coreanos. Bueno, y ahí me tocó verlos, ¿cachai? Cómo eran trajes reales, de cómo se vestían, que son su traje autóctono. Y me puse a pensar, y acá yo lo digo con harto sentimiento de culpa, porque como que me sentí, como que uno dice de repente cosas y como que las sin pensar. Yo comparaba, por ejemplo, el traje de esta chica, que era un traje, claro, como ellos trabajaban la sede, todo el tema, y yo pensé en nuestros guasos, po, ¿cachai? Entonces yo dije, qué fome nuestra cuestión versus no, guasos, no, porque yo estoy acostumbrado, pero déjame avanzar, yo estoy acostumbrado, estoy más expuesto, lo veo todos los años, ¿cachai? Entonces ella me dijo, ¿en serio? Me dijo, muéstrame. Y le mostré las distintas vestimentas del guaso elegante, guaso, etc. En general, se volvió loca la coreana, se volvió loca, me dijo, pero es muy lindo, me vio una china, por ejemplo, le encantó el traje de la china, muy, muy, muy colorido, ellos son más opacos, ¿cachai?
0: Claro.
1: Y después me preguntó por la música. Y empezó a escuchar cueca, po. Impresionante, me dijo, el display de sonidos que ustedes tienen. Acá, claro, acá como que de repente tú, la música de ellos es más como solista, ¿no es cierto? Que tienen como, de repente, como en caso, no sé, una pura arpa.
3: Instrumentales, claro.
1: Y es como una pura persona con un instrumento atrás. Acá nosotros tenemos, es como una orquesta musical, sí. ¿Me entendí? Y eso para ellos fue... Y me preguntó por bandas de cueca, que como que quedó prendada. Yo dije, viste que uno no valora, weón, lo que tiene porque está ahí como adentro, ¿cachai? Y afuera, de verdad que nuestra identidad, que a veces creemos que no tenemos, se percibe muy fuerte afuera.
3: Por eso nuestra métrica hoy día arrojaba Corea del Sur.
1: Yo le dije, mira, en el
0: día. No, eso fue gracias a Corea del Sur.
3: Gracias.
1: Ha escuchado entre mares, le dije. Sí. Yo. Dijo, y se puso a escuchar.
3: No, muchas gracias.
0: chiquillo. Sí. Muchas gracias por venir a visitarnos al Pongamos.
3: Ah, gracias,
0: ¿no? Me imagino que está en full con hartas cosas por esta semanita y por el resto del año, pues, ¿no? Sí. Además, con Metamorfosis y todo.
2: Sí, por supuesto. Oye, no nos queremos ir, no sé si será posible.
3: Quedando esta mañana.
2: Cantarle la última cueca a la gente, porque, mira, dicen que nuestras cuecas son fome, que no son cuecas.
0: Ah, ¿quién dijo?
3: Así es la gente.
1: Callémosle la boca. caso tú mi metal.
2: Entonces queremos antes de irnos, de verdad, si le interesa, si quiere, si gusta, por supuesto, los dejamos invitados para que vayan ahí a Spotify, a las plataformas digitales, para que escuchen nuestro disco Metamorfosis, que tiene obviamente mucho de nuestro estilo romántico, esta cueca más contemporánea, más popular. Pero cerramos el disco, la penúltima canción es la cumbia Solo Yo con la Combo Tortuga, y la última es la que le vamos a cantar ahora, que es una cueca muy picadita, muy tradicional, y se la queremos cantar a la gente, por supuesto, para que si no le gusta a tu lado, si no le gusta Te Amo en Silencio, entonces pueda escuchar esta cueca que va dedicada a todos los patiperros.
0: Para que ¿sabes que sí, por vamos a quedar, no vamos a quedar con seis que sí, que me vengan a decir algo por la hora, no importa, la vamos a escuchar igual. Eso, dos minutos nomás.

0: se fue.
1: No, un aplauso.
2: Hazte esa metálica. ¿Qué saben ustedes?
1: Entre bares en la casa, muchas gracias, Tole. Gracias para el resto del año con Metamorfosis, con todas las cuecas. Que se agarren ahí el top 50.
0: Gracias, sí, ya estamos en el top 50, ya. Entramos de nuevo.
1: No, pero que sea siempre, todo el año. Seguir exportando la música chilena y también nosotros mismos seguir escuchando la música chilena.
0: Gracias, chiquillos, ustedes. No, ustedes. Un honor estar aquí.
1: Oye, Tomás, te tengo que contar cositas. Dicen
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1: 7 de la tarde con 6 minutos. Nos vamos a una pausa, pero ya volvemos.
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1: 7:06 minutos.
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1: Lo siento, tendré que quedar ahí, Pac.
2: Qué encerrada.
1: Oye, 7:10 ya. Pues toma.
2: ¿Pero qué quieres que haga?
1: Oye, chame, no la calle.
2: Pero no es mi culpa, si está allá. Si lo muevo para allá.
1: Ya.
3: No es necesario.
1: Oye, vamos con las tendencias y esta tendencia tiene la. El, no voy a decir la palabra despelote porque quedé desubicado.
2: Ya, mira, yo tengo opinión con respecto a esto.
1: Ya, yo también tengo una opinión. Ya. Y quizás si son dispares, sí, no te va a gustar.
2: Mira, estamos hablando de Sydney Sweeney, que responde a las críticas por posar desnuda en un anuncio acusado de sexualizar el deporte femenino. Yo vi, está, mira, voy a partir de lo bonito. La sesión está muy linda.
1: Ok.
2: Me refiero a que si nos ponemos a hablar a fijarnos de, ya tampoco es que estamos viendo porno ni nada, está estéticamente muy bonito, buena fotografía, estilizado, etcétera. Pero ¿sabes qué me llama mucho la atención? Que cada vez que aparece Sydney Sweeney para hacer cualquier cosa es en este tono. ¿Cachai? Por lo menos, ahora, yo no soy un gran seguidor de ella, no sigo su carrera, entonces yo hablo de las cosas que a mí me aparecen, no sé si la palabra es decir contra mi voluntad, pero de las cosas que se como popularizan de ella, tienden a ser comerciales como de esta índole. Entonces yo digo, ¿para eso tiene la industria Sydney Sweeney? O sea, yo sé que ella es guapa, yo sé que ella tiene...
1: ¿Para eso la industria la tiene así o a ella le gusta
2: también
1: hacer ese tipo?
2: Pues yo creo que también se juega aparte, ¿me entendí? O sea, yo creo que hay un peso de ambas, claro, partes, ¿cachai? Pero sin embargo, me llama la atención, como que en qué momento va a aparecer Sydney Sweeney con ropa, ¿cachai? Como haciendo otra cosa, ¿me entendí? Como, ¿por qué todos los reclames de ella tienen que ir hacia esa senda? Te juro que lo digo porque es como ese actor que siempre hace de carabinero. Como que siento que es como que si es Sydney Sweeney, para eso la queremos. Y me parece raro igual, ¿cachai?
1: Claro. Mira, yo creo que en ese sentido tiene que ver con decisiones de ella. Sydney Sweeney es una persona que le gusta mostrar mucho su cuerpo, pero claro, un cuerpo muy hermoso, nada que decir. Increíble. Que ok. Da lo mismo eso, o sea, como que por años hemos visto mujeres que les gusta mostrar el cuerpo y cada quien, ¿cachai? En lo personal a mí sí me molesta porque encuentro que es un poco como que te metiste justo en una industria que se trata de sexualizar y tú la sexualizas más, ¿cachai? Como mujer, como que igual es incómodo. Me salieron, ponte tú, yo no soy deportista, entonces como que... Yo lo miro desde la lejanía. Pero sí me salieron muchas deportistas que eran como, Sydney, hemos luchado tanto como para que no se nos, como que se nos observe como por los cuerpos y se nos mire por los hitos deportivos que hacemos, ¿cachai? Claro. Leía el caso, que ahora no me abre Instagram, de un equipo de voleibolistas internacional que por ponerse unos shorts las multaron a cada una con más de 150 euros. Porque la vestimenta para jugar voleibol es
2: playa,
1: usar...
2: ¿Playa es bikini?
1: Claro, es bikini. ¿Y por qué las mujeres tienen que usar bikini y los hombres tienen que andar con ropa holgada, cachai? Entonces es como que de repente tú dices, toda la ropa, si tú te empezás a fijar, ¿cuánto se tuvo que hacer en el tenis para que a las mujeres le puedan usar la falda un poco más larga, cachai?
2: No, y puede ponerse
1: y que,
2: pata,
1: ¿cachai?
2: No sé cómo se llama.
1: Y que tiene que ver, ¿no? Tiene que ver con comodidad, weón. Entonces como que viene Sydney a hacer este comercial, este reclame de una cuestión que no está puesta, es de tiene otro nombre.
2: Es como un... Oh, sí.
1: Es como que te...
2: Gambling house, pero...
1: Claro, pero como que técnicamente no es que vayas al lugar a apostar, sino que vayas como a tener como... ¡Ay, se me olvidó la palabra!
2: Se me va también la palabra, no te puedo ayudar. Cuando,
1: como que son estadísticas, como que te entregan estadísticas de las cosas, ¿cachai? Sí. Tú con esas estadísticas puedes hacer otras cosas, ¿cachai?
2: Claro.
1: Y como que finalmente mostrando como que el deporte es para eso y para que las minas se vean ricas. Es como, puta hermana, ¿cachai?
2: Sí, como
1: que... Y que en parte, ojo, Sydney Sweeney es socia de este proyecto, ¿cachai? Entonces va todo de la mano.
2: Ella también tiene una línea de ropa interior, ¿cachai?
1: Claro,
2: la ropa interior está ahí un poco cagado porque fue ropa interior, pero...
1: Y todo muy sexualizado y ok, y a ella le gusta eso, pero ¿sabéis qué es lo que me dio rabia hoy día en la mañana? Cuando me apareció en sus historias, porque me apareció como sugerido Sydney Sweeney en mí, como que empezó a tirar puras fotos de deportistas mujeres, casi que como en pelota. Serena Williams cuando puso una vez casi que en pelota y todo, y era como... Es que, hermanas, son los contextos, ¿cachai?
2: Por eso,
1: es
2: mira,
1: como,
2: yo por
1: puta,
2: eso...
1: Loco, me da raya, weón.
2: Yo por eso hice el hincapié de que para mí también tiene mucho que ver también de la postura o de la posición a la cual ella siempre se coloca, ¿cachai? Hablemos del bicho, por ejemplo, de Cristiano Ronaldo. Él tiene un físico tremendo, ¿me entendí? Tiene unas fotos en Men's Health que son increíbles. No, tiene una fanaticada de mujeres también, claro. que el tipo se saca la polera y se vuelven locas. Sí, tampoco se trata de que estamos inculcando una sociedad judeocristiana, ¿cachai? Pero me refiero que no es a lo que Cristiano Ronaldo hace como para vivir, ¿me entendí? A mí solamente me llama la atención que Sydney Sweeney, al parecer, donde ella esté, es un tema para sexualizar, ¿cachai? Yo creo que ella lo hace porque a ella le importa poco. Me refiero a que ella ve en esto, y no lo digo como algo malo, se escucha como por mi voz, se escucha como algo peyorativo, solamente hablo del resultado de... Yo creo que ella sabe que de acá es lo que se espera de ella, se mantiene vigente, hay dinero detrás de eso y no le molesta.
1: Y la hizo, ¿cachai?, de oro, porque tiene una publicidad increíble gracias a esto, con puras mujeres tirándole hate.
2: Tal cual, y ella como no le importa...
1: Promocionando todo.
2: Como no le interesa, como no le importa, como no le quita el sueño, entonces, bueno, saco provecho de esto. Exacto. ¿Cachai? Entonces digo, hasta que dure. Y después cuando ya la gente me diga cualquier cosa y me quieran cancelar, yo ya estoy forrado. ¿Cachai? Ya me da lo mismo, ¿me entendí? Entonces ahí está mi crítica, que de repente yo digo, ¿en qué momento la liberación corporal de hombre o mujer pasa de ser un estatuto de algo a caerse como en el otro lado, ¿me entendí? Sí. ¿Cachai? Es como cuando la gente dice, oye, las nuevas tendencias, como las nuevas olas de música femenina, ¿estarán al tanto las artistas femeninas que se puede efectivamente cantar con ropa? Porque se genera como una tendencia, ¿cachai?
1: Claro, y hay elecciones, y finalmente todas elecciones, sí. Y nadie dice que si tú querías andar en pelotas, bien, si yo no digo que Sydney Sweeney no puede andar en pelotas, no, loco,
2: pero se comunica
1: en el medio forro, ¿cachai? Pero me pasa, claro, es como qué comunicáis, dónde lo comunicáis, cuándo lo comunicáis, eso me pasa, porque es lo que hablamos, okay, ropa de lencería, ya, sí. Es como medio raro, porque igual las mujeres te compran la lencería, pero bueno, pero se entiende más, pero...
2: Piensa, por ejemplo, en Margot Robbie.
1: ¿Cachai?
2: Margot Robbie, cuando ella se lanza al estrellato, cuando se hace bien, bien conocida, fue con el Lobo de Wall Street, donde ella tiene escenas bien sensuales, tiene desnudo y todo el tema. Pero cachai, que ella dio un vuelco a eso. No se dedicó, porque ella comentó, ella dijo, después de eso, empecé a recibir muchas propuestas de películas que mantenían esta... Como que ellos subentendieron, Margot Robbie, exquisita y se empelota. Dijo, yo voy a mantener la primera. No necesariamente la segunda es lo que yo quiero que se sepa de mí.
1: Claro.
2: Y cállate que tú, ¿cuándo la viste de nuevo en pelota en una película?
1: No, pues yo creo que la última vez que la vi como media sexualizada fue como en El Lobo de Wall Street, y creo que en
2: Cumbres
1: otras cosas tenía como esa nada más, pero...
2: Pero claro, como que ella tiene como antojo sexual, pero nunca se desnuda, ¿cachai? Como, ya, porque ejemplo, siento que ella justamente no quiere que ese desnudo que tuvo en algún momento sea la razón por la cual
1: la persiga, claro.
2: O está Margot Robbie, seguro sale en pelota, que es como lo que pasa con Sydney Sweeney. Como que
1: sí, yo creo que el tema es que acá se metió con algo que no que es el contexto, ¿cachai? No tiene que decir pelota, te hablas lo que quieras.
2: Obviamente,
1: pero tiene que ver como el contexto. Sí. Creo que te echaste a muchas deportistas profesionales que le echaron la foca de vuelta.
2: Concuerdo.
1: Sí, pero bueno. 7:20.
2: ¿Con qué nos vamos?
1: Nos vamos.
4: Un ponte de Catay.
2: ¡Ah! Ay, mira, ponte de ropa. Ah, ya no me entiendo.

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0: gente querida. Oye, yo no he tenido el goce de escuchar este disco.
1: Oh, te gustaría.
0: Estaba justamente escuchando su conversación aquí con la Pasqui. Sí. Y me, como que cuando fue en el tono que lo dijeron, que me dieron ganas de, así como ya me lo vendieron bien.
1: Fue el tono.
0: Fue el tono, sí.
1: Hace que convincente.
0: Hoy estamos hablando de Olivia Rodrigo con su tema Drop Dead en el puesto número.

0: 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En los 40.
1: 21 grados.
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1: Amigos, estuvimos toda la semana pasada buscando paya.
2: Oye, sí, yo pensé que esto ya había finiquitado.
1: No, hoy día.
2: ¿Hoy día?
1: Hoy día.
2: Ya, o sea, hoy día vamos con el ganador.
1: Hoy día vamos con el ganador. Salieron varios ganadores.
2: Ya.
1: Salieron ganadores con la Martina,
2: ya,
1: con el Vito y ahora con nosotros.
3: Ay, perfecto. Fue un programa, yo pensé que era uno.
1: No, oh, no, no, o sea, pero no por todos los programas. Ah. No, no, no, que no, no.
3: No da. No,
2: ya,
3: no.
2: Pero igual, entero rajado, son 300 lucas. Ay, en total.
1: Sí, po.
2: Imagínate, son como el 90% del presupuesto que contamos nosotros acá, mira.
1: Nosotros usamos ese aguinaldo para darle plata a ustedes.
2: Efectivamente.
1: En lugar de comprar doble de 40.
2: Efectivamente, en vez de dejar este sonido incesante, se ha ido esto en aguinaldo.
1: Para que vean todo lo que los queremos.
2: Efectivamente.
1: Hemos elegido muchas payas. Cientos, sí, de payas.
2: ¿Qué tuvo que tener la ganadora, piensas tú?
1: Yo no estaba en el jurado.
2: Ah, ya. Tú no eres miembro del equipo del grupo escrutador. Ya, me
1: no,
2: gusta.
1: No, no, no. Solamente sé que nos tocaba anunciar a un ganador o ganadora. Más no sé si...
2: Yo lo tengo acá.
1: ¿En serio?
2: Lo tengo acá.
1: De hecho, hoy día he estado con tantas cosas que ni siquiera escuché cuáles fueron los otros que ganaron.
2: ¿En serio?
1: Sí.
2: No, yo tengo acá en digital, tengo que marcar y como que se abre así como...
1: Ya.
2: Es como un certamen.
1: Llegó el momento entonces.
2: Llegó el momento.
1: ¿Quién sería el último ganador de las payas 2026, de los 40 Awards?
2: Sin más preámbulo.
1: Sin más preámbulo.
2: Vamos con nuestro ganador o ganadora.
4: Brindo por los 40, lo primero que escucho en las mañanas. No voy a mentir que me levanto sin ganas. Oh. No voy a mentir, ahí sí, que son lo primero que se escucha. Pero me levanto tarde, así que me salto la ducha. Partimos con el Peña, a ver si se raja con un tema. Mi compadre disfruta su onda y nos culturiza y chuta que vale la pena.
1: Cacha.
4: Con la Marti escucho variedad. Cada día su temón, que hay veces que hasta le canto al escobillón. Mi bitoquito más lindo, cero color. Se le manda un audio y ahora sí lo escucha con el computador. Mi bitoquito lindo, ahí sí, con esa simpatía tan grande que tiene, hasta la suegra se sonreír.
2: Mira.
4: La Sabita nos aporta cultura y nos actualiza con lo nuevo. Nos acompaña cultura después del almuerzo, cuando ya pesan hasta los ¡epa! Y al final, pongámonos serios, harto difícil, pues cabros, si puro nos hacen reír, aunque los temas sean para debatir. Así nomás, pues chiquillos, termino con la ducha, que escucho hace más de 20 años, me ayuda a despertar aunque ya tuviera 18 años. Les agradezco la compañía porque todos ustedes me alegran el día. ¡Uy, uy!
2: ¡Uy, uy! Oh. Pero mira, meticulosa.
1: Ella se paseó. Ella pasó. Escucha todos los programas, sí, de la radio.
2: Me gustó, todo. Se notó que me sentí compañía de ella. Como que aportamos en su día.
1: Qué lindo.
2: Eso me gustó. Te queremos mucho.
1: Le vamos a nuestra productora ya tiene sus datos, le van a escribir con, sí, su gift card.
2: ¿Con su qué?
1: Gift card.
2: Ah, con su gift card, ¿verdad? Con su gift card. Bueno, que descontar ahí unas cositas que, ay, se quedan acá. Ah, sí, sí, operador de servicio y todo eso.
1: Operador.
2: Que te lleguen unas 20 luquitas.
1: ¡Disfrútala!
2: Oye, pero espérate que...
1: ¿Qué? ¿Qué? ¿Qué?
2: Que llegó un mensaje.
1: ¿Y qué dice?
2: Es el mismo ganador anterior. Eso dice.
1: ¿Qué?
2: Yo coloqué el que tú me dijiste, el último.
1: Pascal. Pero me estáis, Pascal. Me estáis deseando.
2: Ah, pero que alguien nos corrobore, porque a ver, acá tengo otro comentario. A ver, veamos.
5: Oye, la Marti quedó bien arriba de la pelota, ¿eh? Bueno, los terremotos. Yo me tuve que ir a comprar una chelita.
2: Ese eres tú.
1: Ese yo, oye, ya, un día soy la Marti, un día soy la sala. La cura no soy yo, entonces.
2: Es el mismo de la Marti, sí. Dicen que este mismo.
1: ¡Ah!
2: Se llevó 200 luquitas. No, ya no.
1: Espérate, tú la habías escuchado. Ah, no, pues no estaba ahí.
2: No.
1: ¿Por qué?
2: No sé qué
1: hacer. ¿En serio?
2: Sí.
1: A ver, Pascal.
2: Tú me dijiste.
1: Es que le ha mandado un audio.
2: Sí.
1: Pascal, estamos en vivo a esta hora de la tarde en la radio y pusimos la paya que nos dijiste y la gente nos está diciendo que el mismo que ganó con la Martina, entonces nos podía aclarar qué pasó. Gracias.
2: Porque tú me dijiste que era el último audio que tenía con nosotros.
1: Eso me dijo. Ah, le estoy diciendo, escúchalo urgente.
2: A ver.
1: Porque tú me dijiste que era el último audio, po, el último audio que tú habías dejado mandado,
2: ¿verdad?
1: De que ahora
2: escribió la señora, la persona. No me han contactado, entonces gané doble.
1: No, bueno, se entrega de una vez nomás, po.
6: Lo siento.
2: Pero no puede entender por qué se confunde.
6: Oh, dijo, me puso voy.
2: Voy.
6: Está escuchando.
2: Pero efectivamente, señora.
6: No, ganó, usted ganó, pero usted ganó dos veces. No,
2: ganó dos veces.
6: No,
2: ganó,
6: algo pasó.
2: Ganó al menos una vez.
6: Sí. Sí, sí. Sí. ¿Algo pasó que estamos detectando qué?
2: Sí.
6: Las cosas que
2: pongámonos
6: no
2: TDAH. Yo me lavo las manos, güey. Yo estoy siguiendo instrucciones.
6: Oigan, pero yo también estoy siguiendo instrucciones, po. Bien, eso pasa porque nos dejan solos, sí, se dan todos, se van los terremotos, se fueron con todo.
2: Se va la mami.
6: Me está respondiendo.
2: A ver.
6: No es la misma.
1: Ya, pero ¿cuál es?
6: Pero ¿cómo? Pero si la misma persona no está, es el tercer audio.
2: El último, sí, po.
6: Me está ahí.
2: No sé.
6: Están en orden en todo caso.
2: Ah, ya.
6: ¡Ay, ponlo!
2: O se habrá equivocado el amigo.
6: El primer audio es de la Marti.
2: A ver, este es el de la Marti.
7: A la radio de los 40 yo le vengo a dedicar una paya bien chilena que los haga hasta bailar.
2: Vamos con el que es ganador nuestro.
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2: ¡Ay, más equivocado, hombre! ¿Viste? No hiciste dudar, po. Es que siempre tuvo razón.
6: Ya, entonces, ya hicimos una comparación, sí, entre el primer audio y el segundo audio. Te estamos poniendo al aire. Ya, no es la misma paya. Tienes razón, Pascal, sí, la gente nos engañó.
2: Voy a bloquear a
6: esta
2: persona.
6: Somos el del problema. Y el segundo, el que sacó el Vito. A ver, ponle play.
2: Sí. A ver, espérate.
6: Y el tercero, usted. Me está retando.
2: No, que rete este hombre de acá, esta persona.
6: Me está retando.
8: Esta paya es por los 40.
6: Ah,
8: y
6: bien,
8: toda su programación.
2: Bloqueado.
6: ¿Saben que nos acabas de dejar mal? Nos acabas de dejar como que nosotros somos unos irresponsables.

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1: Amigo,
2: ¿qué aconteció?
1: ¿Sabes qué pasa el día de hoy?
2: No tengo ni idea.
1: ¿Sabes qué pasa el día de hoy?
2: Ah.
1: Es oficial. Queda un mes.
2: Un mesecito para la locura, para la pérdida total y absoluta de la cordura.
1: Hoy día.
2: ¿Vendiste tu entrada? ¿Para recuperar algo de todo lo que ha gastado en este tiempo?
1: ¿Cómo venden mi entrada? Amigo, ya. Hoy día partía, aparte de que queda un mes, partía lo que es la transferencia, sí. renominación de tickets, porque la nominación ya se podía hacer.
2: Ya.
1: Entonces, yo quiero hacer un llamado a la calma porque, ¿sabéis qué? Creo que la gente se alarma mucho. Se alarma mucho y hay gente que se enreda de más, ¿cachai? Yo digo porque nosotros hemos estado subiendo contenido a las redes y hay gente que como que, claro, no entiende mucho qué hacer. Les vamos explicando porque no todo el mundo está familiarizado con la tecnología. Pero también hay gente que hincha pelota y se pone a reclamar. Ay, la primera vez que hacen esto. Y no, hemos usado Cuentro para caleta de eventos,
2: claro.
1: ¿Cachai? Yo la última vez que lo usé fue para My Chemical Romance, de hecho, que fue que yo vendí una entrada y se la pasó a una niña a nominar y todo, entonces, etcétera. Pero no es la primera vez que se ocupa esto, ¿cachai?
2: Sí,
1: entonces, no se alarmen. Esto parte ahora. Tienen hasta casi el concierto.
2: Claro, la única diferencia es el soundcheck, ¿no?
1: Claro, son mínimas diferencias. Si ustedes tienen un VIP, un soundcheck, compraron un soundcheck, solamente tienen que transferirlo o nominarlo, renominarlo hasta 10 días antes.
2: Claro.
1: ¿Ya? Si alguien les dice que les vende un soundcheck y que basta con que ustedes tengan la entrada y les vende el soundcheck, eso es mentira, eso es una estafa.
2: Sí.
1: De hecho, ¿qué cosa? ¿Soundcheck? Ah, que tú vayas a una prueba de sonido.
2: Claro.
1: Tú pagaste mucho extra para escuchar a BTS 5 canciones o 4. Nada más que eso.
2: Nada más que eso. Y
1: apreciarlos en la luz del día.
2: Tal cual. Y sujeto a errores también, pues después de salir todo mal. Esa es la idea del soundcheck. Quizás, imagínate el soundcheck, el problema fue que no hay sonido.
1: Claro.
2: Cagaste.
1: Imagínate. Imagínate BTS se pone a cantar, no sé, un Trujillo.
2: En ese soundcheck, ¿cantarán lo que cantan en el show o bueno?
1: Sí.
2: Ah, ya, qué buen momento de
1: cantar
2: cualquier
1: cosa. Yo
2: cuando
1: en México, cuando estábamos comprando merch, BTS estaba haciendo soundcheck, entonces escuchaba a lo lejos.
2: Ah, ya.
1: Sí.
2: Ok.
1: Sí.
2: Pero entonces ideal como para cantar algo que no esté en el checklist, pues
1: no.
2: Sería igual es más atractivo.
1: No, para eso tenemos al DJ Spin Dutch.
2: Ah.
1: Y ahí salen las canciones sorpresa. Entonces no se asusten, no se alarmen. Si ya nominaron su entrada y le pusieron nombre, están listas.
2: Claro.
1: Si usted va con sus tres amigas y van a pasar juntas, que una tenga todas las cosas en cuenta,
2: sí.
1: ¿Cachai? Listo. Tiene que descargar la aplicación y era. Pero en verdad no se asusten. La gente se está alarmando por...
2: Sí, por tontera.
1: Sí, calma. Yo hoy día lo que hice, transferí unas entradas, por ejemplo, yo tenía entradas de la Meli.
2: Ya. Yeah.
1: Entonces yo se las transferí a la Meli sin nominar. Solamente
2: perfecto.
1: Se las mandé, ¿cachai?
2: Yeah.
1: Entonces ella la va a nominar con la de su hermana, ¿cachai?
2: Claro.
1: Hoy día a mí me mandaron unas entradas.
2: Uh-huh.
1: Una persona me consiguió unos soundcheck, entonces... Ahora ella me pasó la entrada y yo la había conseguido otra entrada, entonces...
2: Ya, te lo tenés como un trading card.
1: No,
2: ya.
1: Sí, heavy. Yo tenía toda mi entrada.
2: Te cambio dos soundcheck.
1: Tenía toda mi entrada repartida. Así te digo todo. Estaba asustada.
2: Imagínate, 7 plateas altas por soundcheck. ¿Qué me decís?
1: Imagínate, hubiera desaparecido esa persona que tenía los soundcheck. Amigo, yo estaba en pesadilla todos los días. Que desapareciera esa persona. Ya, pero no ha desaparecido. Y no puede desaparecer tampoco, porque si ustedes compraron un soundcheck y se lo pasaron, le sigue llegando el mail a la persona que compró la entrada.
2: O sea, igual tenés que mantener un permanente contacto con esa persona.
1: Por si acaso,
2: yeah.
1: ¿Ya? Pero no se asusten, la nominación es nombre y apellido, no entren en un pánico, es que no le puse el segundo nombre, es que en el segundo apellido.
2: Sí.
1: Me di cuenta, el RUT también, chiquillos.
2: No
1: es
2: teman.
1: Nombre completo, guión y el número, el código verificador, ¿ya? No se asusten, de verdad no se alarmen por cositas que... Tranquilas,
2: no se den color, ¿ya? No
1: calmado,
2: color, sí.
1: ¿Ya? Eso quería decir. Y hoy día funcionó, sí, y hoy día funcionó todo súper bien. Yo hice todas las transferencias y me recibí las entradas que tenía que recibir y al fin estoy con mi entrada que corresponde.
2: Espectacular.
1: Ay, estoy nerviosa.
2: Un mes.
1: No queda nada. Ya estoy avanzando en los freebies.
2: ¿Te pediste unos días o no?
1: Para toda esa semana.
2: Ya. Yo voy a hacer lo mismo cuando salga el Zelda.
1: No, como tú quieras.
2: Ocarina del tiempo.
1: Como tú quieras. No,
2: así
1: sí,
2: que
1: digo,
2: si está escuchando.
1: Es que a mí acá la jefa me dijo no me quería ver.
2: Por eso, jefa Martina Orrego,
1: cuando
2: salga Ocarina del Tiempo Zelda, mi tasa de productividad baja a cero.
1: El otro día hablamos con Jan de eso.
2: Sí.
1: Quería comprarlo.
2: No, sí. Yo ahí voy a ocupar toda la artimaña y me voy a sumar al escándalo de la licencia médica. Me da lo mismo. Me da igual. Voy a hacer una estadística más. No importa. Pero yo desaparezco.
1: Pero eso, toda la información en los40.cl y también tenemos uno ahí, unos reels en los 40 Chile.
2: Es mentira, jefa. Ese juego se puede jugar en la ciudad, la puedo traer acá para jugar de lo mismo.
1: Jorge de vacaciones.
2: La puedo conectar aquí a la tele.
1: Jugamos en grupo.
2: Eso, jugamos en grupo.
1: Ya, nos quedamos con BTS.
2: Vamos con
1: la
2: BTS.
1: La próxima vez que suena esta canción en la gira va a ser en Colombia el 2 de octubre.
2: ¿Verdad? Sí. Hooligan, BTS, en el Pongámonos Serios.

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2: Nos vamos,
1: gente. Yo me voy camino para el canal 13. Vamos a estar ahí. Vuelvo al React de Vecinos al Límite después de estar un mes ausente.
2: Yo me voy a la casa, pero tenemos capítulo nuevo de Mood Corea.
1: Eso mismo.
2: Obviamente, a un mes de BTS, hablamos de freebies, carteles, outfits, lightstick.
1: Tremendo.
2: Entradas. Todas esas cosas. La Melanie se puso a hacer freebies.
1: Amiga, consejo. Después de que salga de su tema de BTS, me refiero de los conciertos y todo, anda a Corea, te va a gustar. Vas a ser feliz.
2: Quiero ir, amigo, no tengo plata.
1: Por eso, porque te lo gastaste todo en estos cabros.
2: Que era necesario.
1: Sí, pero allá yo siento que te va...
2: Sí, quiero ir.
1: Siento que es como cuando la Chonstad va a Israel, weón. Bueno. Así como es como ir al Muro de los Lamentos, pero te lo juro. Es como Tierra Santa para usted. Es que yo caminaba y decía, la jueza sería tan
2: fea. ¡Ah! Mamá,
1: vas a estar contenta. Así que
2: si algo voy a hacer, ¿qué voy a hacer? No sé.
1: Sí, te va a gustar.
2: Por estas arrival cards que tengo acá.
1: Sí, eso es. Esa es mi nueva tendencia para que sepan. Le traje las arrival cards, que son las cartitas que uno tiene que llenar en el aeropuerto como de entrada.
2: Sí.
1: Así que en virtud de cómo de declarar, decretar que va a viajar la cosa, le regalé varias para que las llene. Decretado que ya va a entrar a Corea.
2: Propósito de la visita.
1: Casarme con...
2: No, o sea, otros.
1: Otros.
2: Casarme con... Expulsada. No puede entrar a la Corea. Ya. Oye, nos vamos.
1: Ya estén bien.
2: Cuídense.
1: Chao, chao.
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4: Falta un minuto para las 8.
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0: 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Temperatura. Es la temperatura. En los 40.
1: 19 grados.
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1: Falta un minuto para las 9.
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